0: 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Algo más, Ricardo, que estás a partir de qué hora, de las 6 de la mañana.
1: Rolly. ¿A qué hora? Gracias. ¿Cómo no te escuché?
0: ¿A qué horas estás en la radio?
1: En la radio estamos acá haciendo programa de 10 de la mañana a 12 de la tarde.
0: Ya está.
1: Y claro, ustedes también están saliendo a nivel nacional, pues, con Miguelito Moreno, con el gran Corwell, así es. programa sí. También muy sintonizado acá en Piedra Real y Javier, el super show de la Caribeña. Y nada, amigo.
0: Gracias.

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1: 7:02.
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0: Desde hoy iniciamos armonizando la tarde. Estuvimos junto a Rally Javier, recordando los éxitos del maestro Walter Lozada. Saludos muy especiales para toda la gente de Piura, para toda la gente que está conectada. ¡Qué bonito! ¿Cómo estamos? Muy, muy, muy, muy buenas noches. Mi nombre es Ángel Enrique. Y ya estoy contigo una vez más hoy lunes. El lunes que todos odian.
1: ¡No!
0: Ah, no, empecé que odiaban, pues.
1: ¿Oye, qué?
0: El lunes que entonces que todos quieren, que todos aman.
1: ¡Sí!
0: ¿Cómo estamos? Buenas noches, buenas noches, buenas noches. Bienvenidos a Los Caribe Pedidos. Ponemos ya nuestro número a disposición. 900-207-785. Número para que ya puedas comunicarte con nosotros, mandar tus saluditos, pedir tu música, que te la ponemos al toque, ¿eh? Ya lo sabes, nuevamente te reiteramos el número 900-207-785. Así que bienvenidos. Estos son Los Caribe Pedidos.

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1: Hola, ¿qué tal? Buenas noches. Radio Caribeña sí suena. Mi Caribe Pedido es Mis Perdidos de Son del Duque. Aquí desde Lima, La Molina. Buen inicio de semana. Gracias.

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3: Amigos de La Caribeña, saludos desde Chile. Si se pudiera pedir la canción Mi Último Amor de Armonía 10 de Walter Lozada. Esos saludos, chicos. La Caribeña sí suena.

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1: 7:28.
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1: Ángel Enrique, buenas noches. Mi Caribe pedido solo fue una mentira de dulce pasión caribeña. ¡Sí suena!

0: el Chino Relaiza. Para Chinito Relaiza, un saludo muy especial. Un tremendo amigo, un gran amigo. ¿Qué digo un gran amigo? Un gran hermano. Siempre pendiente de las amistades, ¿eh? Sí. Eso son las amistades. ¡Qué lindo! ¡Sí! Saludos especiales para nuestro amigo Chinito Relaiza en algún punto importante de nuestra Lima, ciudad capital. A los 20 grados, siendo exactamente las 7 y 39 de la noche. Saludos muy especiales. A ver, por acá, más saluditos. Tenemos más saluditos. A ver, ¿con quién estamos por este lado? Hola, hola, caribeña. Oli, cuéntame, ¿cómo estamos? Hola, hola.
1: Buenas noches, Radio La Caribeña.
0: Ajá, buenas noches.
1: Ya nos encontramos aquí, tus amigos de Cerrajería El Sullanero.
0: ¡Saludos!
1: Escuchando el nuevo programa de Armonizándote, de Armonía 10, de Walter Rosada.
0: Ahí está, qué bonito.
1: El mejor programa.
2: ¡No hay más!
0: ¡Qué lindo! ¡Saludos para los amigos de Cerrajería El Sullanero! Saludos muy especiales. Que la gente a esta hora está conectada, la gente estaba conectada esperando el especial de Armonía 10, armonizando las tardes, ¿no? De 6 a 7, Rolly Javier, ahí estamos acompañándonos. Para toda la gente amante de la cumbia norteña. 254 años, qué bonito. Más saludito por este lado, a ver con quién estamos por este lado. Hola, hola, caribeña.
3: Enrique, buenas noches. Saluda a Guillermo, mi caribe
0: pequeño. Hola, Guillermito.
3: Mi yoga, saludos para Jack Maquinaria.
0: Saludos.
3: Leo Julio, Paul, Axel, Lionel, que siempre estamos con la caribeña. ¡Epa!
0: ¡Épale! ¡Qué bonito! Recuerda que puedes mandar tu WhatsApp. Manda al 900-207-785. Un saludo para Carmen y para Carlos, que vive el amor con esta canción.

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los Caribe Pedidos. Punto final a los Caribe Pedidos. En los próximos minutos se viene más diversión. Solo aquí en La Caribeña, si suena. Nuestro número sigue habilitado al 900-207-785, ¿ok? Lo es muy importante en todo el Perú, 7:55. Punto final a los Caribe Pedidos.

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1: 8:00.
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El orgullo trujillano en su nueva era. Los hermanos Silva desde Trujillo. Nueva hora de participación en 8, 8 y 11. Oakland, ajá. Bienvenidos a nueva hora de participación. Mi nombre es Ángel Enrique. Para los que nos escuchan en todo el mundo también, my name is Ángel Enrique. Ajá. Y que estamos conectados con todo el mundo a través de lacaribena.com.pe. Hoy, exactamente, siendo hoy lunes 6 de julio de este año 2026, que celebramos. A ver, primeramente quiero mandar un saludo muy especial para todos los profesores, para todos los maestros y maestras en todo el Perú. Celebramos el Día del Maestro. Y en todo el mundo, si ayer hemos celebrado el Día del Abrazo, ayer domingo fue el Día del Abrazo, claro, hoy celebramos el Día Internacional del Beso Robado. Ajá, hoy celebramos el beso internacional. El Día Internacional del Beso Robado. Se me trabó la lengua, ¿eh? Ay, pero ya lo sabes, ¿eh? Habilitamos nuestra línea 900-207-785. Quiero comunicaciones. Quiero que me llames o me mandes un mensaje mandando tus saluditos a la persona especial, ¿ok? Puede ser a tu hijito, a tu papá, a tu mamá. O al amor de tu vida también, ¿eh? Puedes mandar, reiteramos nuestro número 900-207-785. Así que bienvenidos a esta nueva hora de participación.

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1: 8 y 28.
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0: Sí, bonito.
1: Ella menea el toto, para el Instagram una foto. Ella tiene pololo. Que sí.
0: Imagínense, ya no están en el Mundial Brasil. Aquí van a sacar un a México, ¿no?
2: Sí.
0: Hoy se despidió el CR7. Se despidió el CR7. Se despidió Portugal del Mundial. Sí, pero bueno, así es el partido, así son el fútbol. ¿Tú juegas fútbol o no?
2: No,
0: yo sí juego fútbol, ¿eh? Pero ¿por qué la risa? ¿Por qué la risa, mi hermano? Ahí vamos metiendo algunos goles, ¿eh? Algunos goles. Lunes muy importante en todo el Perú. 8:33. La hora va avanzando. Saludo muy especial. Tenemos por acá saludos. Saludo para Ceci, para Julio César y para Ale Guzmán, ahí escuchando la radio. En algún punto importante de nuestra ciudad, de nuestra Lima. Por acá otro saludito. Saludo para... para Sila del Pilar. Ahí está, saludo para Sila del Pilar, también escuchando la radio.
1: Ella menea el toto.
0: Vamos, 900-207-785. Comunícate con nosotros. Manda tus saluditos. Pide tu música, porque somos la caribeña. Sí, suena en todo el Perú. Como siempre, contentos y felices, como todas las noches. Hoy estamos celebrando el Día del Maestro. Saludo para ti, maestro. Para ti, maestro. Que guardas el número de celular con el nombre de Juan Mecánico.

La hora avanza, 8:41 en todo el Perú para los amigos del volante. ¿Cómo va el tráfico a esta hora, Ella menea todo. Saludos muy especiales para nuestro amigo Edgar. Saludos para Rubén, ahí en el rico Chimpún Callao. A esta hora, por ahí, haciendo travesuras, haciendo maldades, Pero buenas travesuras, pues. Sí. Esas travesuras malas, Saludos, mis especiales. Día Internacional del Beso Robado. Hoy tenemos saludo de cumpleaños. Saludo de nomástico para Erika Perales Sandoval, que está cumpliendo 15 añitos, y le cantamos así.

Saludos muy especiales. Reiteramos el nombre. Saludos para Erika Perales Sandoval, que está cumpliendo 15 añitos. Una foto. El saludo va de parte de su mami Milagro Sandoval a esta hora de la noche. Sigue enviando tus saluditos 900-207-785. No te quedes atrás sin tus saludos, sin tu música y con la mejor diversión de Rayola Caribeña. Si suena.

Reparador es muy importante, 8:43. Te ponemos toda la música, te ponemos la diversión, lo que tú quieras, las 24 horas del día. Nos escuchan en todo el Perú, costa, sierra y selva, y también en todo el mundo, a través de lacaribena.com.pe. Y puedes comunicarte a través del 900-207-785 o también nos puedes llamar a nuestra línea telefónica, el 0174-10949.

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en los próximos minutos. A las 9 se vienen los chistes para llorar. Y tú tienes que mandar tu chiste para llorar, para pasarlo bien, ¿eh? Ya lo sabes, 900-207-785, se vienen los chistes para llorar. Mientras tanto, en Lima, estamos 20 grados de temperatura. Hay que abrigarse, hay que cuidar a los niños, a los pequeños. Son los que más se agripan, ¿no? Son los que más contraen este virus de la gripe. Así que hay que cuidar a los niños, ¿sabes? Por eso mi mamá... Sí, por eso mi mamá me manda con mi abriguito. Porque ella cuida a su bebé, que soy yo. Ya lo sabes. 900-207-785. En los próximos minutos se vienen los chistes para llorar. A través de la número 1, la caribeña, sí suena.

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1: 9:00.
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0: La hora en todo el Perú, 9996. Así comenzamos los chistes para llorar. Bienvenido.
1: Para Instagram, una foto. Ella tiene pololo.
0: Bienvenido a todos mis amigos el volante. A toda la gente trabajadora, a los que ya están en casita, a los que ya llegaron a la chamba, a los que aún están en la combi, en el bus, en el metro, a los que están en el carro, en su auto. Saludos muy especiales para todos ustedes, para los universitarios, para los estudiantes, para aquellos que ya dejaron de hacer la tarea. Estamos julio, se acerca las vacaciones, ¿eh? Las vacaciones de los pequeños, de los chicos. Saludos especiales para todas las mamitas también, que a esta hora ya están descansando. Algunos ya vino de cenar a la familia. Saludos a todos los hombres y mujeres trabajadores de nuestro querido Perú. Mes patrio, mes de nuestro querido Perú. Un onomástico más de nuestro Perú. Motivo para celebrar, Siempre el ser humano busca motivo para celebrar, ¿no? ¿Por qué será? Así que bienvenidos al programa. El Divo. Activamos nuestra línea 900-207-785 para que tú puedas comunicarte. Sí, a ti te digo exactamente. Anota bien, una vez más, anota 900-207-785. Mándanos tu chiste para llorar a esta hora de la noche. A las 9:08 empieza a mandar ya tu chiste, ¿ok? Y responde donde te encuentres, cuando te pregunten. ¿Cuál es la radio que te hace ganar, que te da muchos premios? Responde y escucha La Caribeña. Sí, suena en todo el Perú.

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0: las redes sociales se está hablando mucho del tema del mundial, ¿no? Mañana, tarde y noche están full mundial en las redes sociales. Pero también lo que está causando viral es el equipo de Cabo Verde. Causó sensación en este mundial, ¿eh? Fue la sorpresa de este mundial. Saludos, saludos. Por acá, desde acá, desde Radio La Caribeña, es un saludo muy especial para el equipo de Cabo Verde. Yo sé que va a llegar este saludito hasta allá. Van a ver, va a llegar este saludo. A su arquero Bocinha, ¿está? Tremendo arquero, ¿ah? Por ahí vi un video que los hinchas españoles decían, por ese arquero no damos ni $40,000 o $40,000 euros, ¿no? Pero para que vean, los demostró con la humildad. Tremendo arquero Bocinha, ¿eh? Ahí está, el mundo, el fútbol. Siempre trae muchas sorpresas el mundo del fútbol. Ahora nos vamos a lo que venimos, a lo que llegamos hasta ahora. A las 9:23 presentamos los chistes para llorar. Reiteramos nuestro número 900-207-785 para que puedas enviar tu chiste para llorar a esta hora. A ver, ¿cómo estamos por aquí? Hola, hola. Hola, hola, caribeña. Cuéntame tu chiste para llorar.
1: Oiga, caballerudo. Oiga. Te saluda el payasito caribeñín.
0: Hola, caribeñín.
1: ¿Usted sabe qué le dice el papel higiénico a Batman?
0: ¿Qué le dice?
1: Ya conozco tu oscura baticueva.
0: Ahí está, el primer chiste para llorar. Buenas noches, ¿con quién estamos por este lado? A ver.
2: ¿Qué tal? Buenas noches, caribeña.
0: Buenas noches, mi hermano. Mándate.
2: Juanito se va al colegio y le pregunta a la profesora, ¿una rata puede tener puede embarazar a una perra?
0: ¿Una rata puede embarazar?
2: No, Juanito, no. ¿Por qué dices eso? Entonces mi mamá, ¿por qué dice que la rata de mi papá embarazó a la perra de la vecina?
0: ¡Ay! ¡Ay, ay, ay! ¡Las ratas no embarazan, oye! Ya lo sabes. Chiste para llorar, 900-207-785. Y para culminar esto, el equipo de Cabo Verde nos enseñó que siempre hay que ser humilde. Y con la humildad llegas más adelante, muchísimo adelante. Lora en todo el Perú, 9:25. En la caribeña, sí suenan los chistes para llorar.

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1: 9:32.
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0: será de la vida de Brian? ¿Dónde andará y estará cerca por la radio? Él viene a partir de las 10 de la noche, ¿eh? No te lo puedes perder. Está de 10 a 2 de la mañana. Ella menea todo. Porque la radio no para 24 horas del día para que tú puedas estar contento y feliz escuchando la radio. Te acompañamos en el día, en la tarde, en la noche, en la madrugada, todo el día. 24 horas, 365 días del año. Una mamacita que lo mueva otra vez. Continuamos los chistes para llorar. Sigue mandando tu chiste al 900-207-785. A ver, estacionate, amigo del volante. No vaya a ser que con este chiste te puedas chocar o causes algo, ¿eh? A ver, chiste para llorar esta hora. ¿Con quién estamos por ahí? A ver, hola, hola, caribeña. Cuéntame tu chiste para llorar a esta hora de la noche. Cuéntame.
1: Hola, Angelito. Buenas noches.
0: Hola, ¿qué tal?
1: Te voy a contar mi chiste.
0: A ver, manda.
1: ¿Sabe de qué murió Jack Sparrow?
0: Jack Sparrow.
1: Murió de un disparo. Oye. Bueno, ese es mi chistecito. Cuídense, bendiciones.
0: Ahí está. ¿Sabe de qué murió Jack Sparrow? Ahí está. Murió de un disparo. ¡Sí! A ver, siguiente chiste para llorar. Hola, hola, caribeña. Cuéntame tu chiste para llorar, ¿eh?
2: Juan Gusto reportándose para Daniel Los Gemelos.
0: A ver.
2: Chiste para llorar. Un chiste al revés.
0: A ver, manda tu chiste al revés.
2: Primero ríete. Qué buena la caribeña. Sí, suena bien.
0: Ah, primero quería que me ríe. Ok, a ver. Hola, hola, caribeña. Chiste para llorar.
3: Papá, ¿tú sabes cómo se llama el hermano vegetariano de Bruce Lee?
0: No, ¿cómo se
4: llama? A ver, hijo, ¿cómo se llama?
3: Brócoli. ¿Y tú sabes cómo se llama su hermano mañoso de Bruce Lee?
4: ¿Cómo se llama? A ver.
3: Pipi Lee.
0: Cada noche nos matamos de risa, ¿eh? Nos reímos, nos vacilamos. Chiste para llorar, 900-207-785. Manda tu audio y riamos toda la noche. ¿De quién? No te pierdas. 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

0: Y como todo inicio tiene su final, no vamos. Punto final a los chistes para llorar. Punto final a mi participación. Espero que hayan pasado un bonito día. Espero que hayan pasado una bonita noche. Nuevamente reitero, reitero, hoy es el día internacional del beso robado. Así que ahorita nomás me voy por ahí a robar besos, ¿ah? Sí. Hay que robar besos, pues, hoy día. No, mentira, mentira.
1: Que lo mueva otra.
0: Día internacional del beso robado. No, vamos, antes de irnos tenemos nuestros últimos chistes para llorar. A ver, por aquí, ¿con quién estamos por este lado? A ver. Chiste para llorar. Hola, caribeña, cuéntame tu chiste para llorar a esta hora.
2: Chistes, hermano, chistes. Buenas noches, la caribeña, si suena.
0: Mándate, mi hermano.
2: Había una señora, antes, hermano, la gente era más inocente. Claro. Las madres nunca le decían a su hijita.
0: Así como yo.
2: El nombre de las partes íntimas, pero no, ni en los colegios, nada, porque eso era prohibido. Entonces un día su hijita le pregunta a su mamá, ¿cómo se llama por dónde hago la pipí? Su mamá de vergüenza, pues no, y también por el miedo, le dicen, se llama gatita, hijita, es una gatita. Ah, bueno, la niña ya crecía, pues, con esa idea, ¿no?, de que es una gatita. Hasta que un día ya señorita sale, pues, con el vecino y hacerla linda, pues, el vecino también le paraba fastidiando a la vecinita, hasta que la vecina cede, pues ya van al acto. Llega a su casa toda dolorida y su mamá se da cuenta. Hijita, ¿qué te pasó? Le dice. Ay, mamá, le dice, lo que pasa es que mi gatita lo hice pelear con el gato del vecino, le dice. Y el gato del vecino es bien duro, mamá, le sacó sangre a mi gatita, le dice. Uy, hijita, ¿pero cómo vas a hacer eso? Pero no te preocupes, mamá, que mi gatita al gato del vecino también lo dejó sacando los mocos, moqueando, se fue el gato del vecino. La caribeña, así suena.
0: Muy buen chiste, muy buen chiste. A ver, hola, caribeña, ya nos vamos.
3: Caribeña, así suena.
0: Buenas noches.
3: Habla de Piura.
0: Ay.
3: Voy a contar mi chiste para llorar.
0: A ver, ya. Cuenta tu chiste. Había para llorar.
3: Es una niña, ¿no?, que estaba jugando y se subió a un árbol. Pero esta niñita no tenía trusa, ¿no? Uh-huh. Entonces, que por ahí pasó un señor. Pero antes de esto, su mamá estaba que lo observaba, pues no, para que la niña no se caiga, estaba que lo observaba. Y el señor pasa y la mira, y ve que la niñita no tenía truza, entonces saca de su bolsillo dinero y le dice, toma, hijita, para que te compres una trucita, ya. Y como la madre observa, ¿no?, ella lo que hizo, bueno, si el señor le da plata, porque está así, entonces ella lo que hace, igual, se saca su truza, se sube al árbol, ¿no?, pasa el señor mira para arriba, y entonces que el señor se mete la mano al bolsillo y lo que saca es una...

0: dice, Penelope se va al médico, le dice, doctor, estoy embarazada.
1: Ay, ay, ay,
0: ¿cómo? A ver, pasa para revisarte. A ver, ¿quién es el padre? Ahí no sé, doctor, estaba de espalda. Qué buena la caribeña, si suena, sí, suena bien.
1: Ay, punto final, nos vamos. Nos vamos a casita. Espero que hayan pasado muy bien. Pero la diversión no se termina acá. La diversión continúa porque viene el Brian a esta hora de la noche. Te acompaña hasta las 2 de la mañana. Luego se viene con las amanecidas Smith Arévalo. Luego Rolly Javier. Y así sucesivamente. La caribeña sí suena. Ángel Enrique te dice gracias. Perú, gracias. Nos vemos mañana.

0: Estamos, gente linda. Buenas, buenas, buenas noches. DJ Pikachu, por favor, cámbiame la canción, DJ Pikachu. DJ Pikachu, ponme una canción, pero que sea recontra alegre.
1: ¿Pikachu?
0: ¡Ay, ay, ay! ¡Así va, triste! ¿Quién dice que los lunes no son buenos? ¿Quién dice que los lunes no tienen energía? ¿Quién dice que los lunes son aburridos? ¡No, no, no, no, no, no, no, no!
2: ¡No!
0: Recontra pilas, recontra chévere, recontra encendido, recontra caliente. Caliente porque por supuesto vengo bailando la música de la caribeña en el carro, ahí en la combi me venía bailando ahí recontra chévere con la gente que estaba ahí tocando su claxon, la gente que le metía ahí rapidito. El chofer que vine era un cohete, hermano. Era un abusivo, o sea, que llegué pero en 10 segundos, yo estaba pero más asustado. Parecía un demonio ese chofer. ¿Cómo está mi gente? Yo soy el Brian, me quedo contigo hasta las 2 de la mañana. Tengo una pregunta para ti, porque hoy celebramos el día del teacher, el día del maestro, gente. Hoy es el día del maestro, Melcocha, ¿qué pasa?
3: No le creas.
0: Le pidió Melcocha el día del maestro, así que gente, por favor, mándenme su audio al 900-207-785. Repórtense, repórtense, porque el día de hoy la preguntita que tengo para ti es una pregunta muy, pero muy chévere.
2: ¡Ay, apúrate!
0: Ahí voy, mis bebitas lindas, preciosas. A ver, repórtate al 900-207-785. ¿Cuál es tu profe más recordado y por qué? ¿Por qué tu profe lo recuerdas? Cuéntanos un poquito. De repente tu profe te acompañaba, te hacía cariñito en la espalda y de repente aprobabas, le dabas ahí un menucito, una cosa, pero de locos. Yo tenía un profe, una profesora, que cuando le dábamos comida nos aprobaba. Era pero una cosa de locos esa profe, ¿ah?
4: ¡Qué horrorosa!
0: Claro, mi profe Teresa, esta Teresa Campo ahí del Callao, lo máximo, el Colegio Miguel Grau. Ya sabes, mándame tu audio al 900-207-785 y cuéntanos cuál es tu profe más recordado, ¿ah? Voy a escuchar todo, todo, todo, todito los audios. Porque la caribeña, sí, sí, sí, sí, suena.
2: Son del Duque.
0: Oye, comenzamos arriba hoy día lunes, ¿ah? Recontra contentos, 10 y 12 de la noche. 6 de julio, día del maestro. Un saludo para todos los profes, para todos los profes Jirafales, todos los maestros, señor Miyagi. Todos valen, ¿ah? Un abrazo para todos los profesores, los queremos mucho. 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

lunes, lleno de energía. Lunes 6 de julio, ya son las 11 de la noche con 4 minutos. Mejor dicho, ya son las 11 de la noche exactamente con 5 minutos. Buenas noches, gente. ¿Quién dice que los lunes son aburridos, hermano? No, nada que ver, los lunes son recontra chéveres. Son recontra pilas. Para meterse un chapuzón ahí este calor. La verdad que está recontra caluroso esta noche. Al menos por acá, por la radio. No sé cómo estarán ustedes de repente con un poquito de frío, ahí temblando. Pero llegó hora de mandar los saluditos. A ver, saludo muy afectuoso, con todo el cariño de parte... A ver, vamos, un saludo que nos ha mandado acá, pero muy bonito. Me encanta porque hoy día, gente, estamos celebrando el Día de los Profes. El Día de los Teachers, de lo que nos ponían ahí, por supuesto, a estudiar. Algunos, había profesores que le metían ahí con palo a algunos, ¿eh? Le agarraban, te ponían la mano, estira la mano, te decía, te metía pero tu reglazo. Yo me acuerdo, tenía un profe que hacía eso, pero ahí está, un saludo para él. ¿Qué será de mi profe? Un saludo muy caluroso de parte de todo el mundo, por supuesto, para nuestra querida Laura, maestra de educación inicial, de parte de Eduardo Panche y su amor, Yasmín de Villa El Salvador. Y también, por supuesto, de toda la gente de Radio La Caribeña. Miss Laura, un abrazo fuerte para usted. Qué importante que es la educación inicial, ¿eh? Ahí comienzan los chicos a aprender, a jugar, a divertirse. Así que un abrazo fuerte para todas las misses de educación inicial, especialmente para Laurita. A ver, tenemos un mensajito que nos han mandado por acá rápidamente. Lo leemos rápidamente. Saludos, a ver, dice Víctor Aguirre Cherres. Mi profesor en el Colegio Mil Grau del Callao. Teníamos dos profesores muy importantes. Uno que se llamaba Medina, que era el profesor de educación física. ¿Qué hacía el profesor Medina? A ver, vamos a ver qué es el profesor Medina que dice por acá. Nos daba la pelota. Era educación física, perfecto. Nos daba la pelota. Corríamos 5 minutos la cancha y el resto era puro fútbol, ¿no? Oye, que hay profesores que son así, hermano. Eran pero recontra vagos los profes de educación física. ¿Se acuerdan ustedes o no, gente? Ah, yo también tenía un profe que ahí en el break chapaba su chatita de ron y le metía ahí, pero los reales traguitos, ¿ah? Era medio borrachín. A ver, también saludos para el profesor Merino. Cuando nos tocaba su examen con él, el profesor nos hacía sacar los cuadernos y se iba del salón para todos copiarnos. ¡No, profe! ¿Cómo va a hacer eso? ¡Por favor, profe! Por eso la educación está como está en el Perú, pues, muchachos, ¿ah? Se pasan, ¿ah? Por favor, chicos, no se copien en los exámenes. Prohibido copiarse. Bebita, no pueden estarse copiando, por favor. Todo tiene que ser correcto. ¡Arriba, arriba, arriba, Perú! Que está borracha. Hay gente que ya está celebrando hoy día, ¿fue lunes o no? Hay gente que la sigue, pero desde el viernes, sábado, domingo, lunes, ¿ah? ¿Eh? Una cosa, pero de locos. Ya saben, gente, mándame su audio al 900-207-785, porque hoy celebramos el Día de los Profes, de los Profes. ¿Cuál ha sido tu profe que más has recordado, ah? ¿Eh? Luego voy con los mensajitos y con los audios, pero ahora vamos con, por supuesto, buena música, porque somos la número uno, somos la caribeña. Sí, sí, sí, sí suena.

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Rica tierra. 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Así suena.

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0: qué rico lunes, lleno de energía, de buen ánimo, de mucho, mucho corazón y por supuesto la radio caribeña, la número uno en el Perú y el mundo. Hoy estamos recordando a los profes, a los que marcaron nuestra infancia, que nos enseñaron bonito, que nos hacían pasar de cursos y le llevamos ahí un menucito. Ay, ay, ay, sabroso. Una cosa de locos, ¿ah? A ver, saludos por aquí. A ver, quiero mandar un saludo para mi profesora Cristina Aguirre Muñante, de parte de su alumna Rita Esther Miranda Requena. Gracias, Radio La Caribeña, si suena. Dice, yo recuerdo a mi profesora Damaris, también dice por acá, que decía, no salgas a comprar al kiosco, porque se iba a comprar su maní confitado. ¡Ah, su Dios mío, qué rico!
1: ¡Qué horrorosa!
0: Sabrosísimo. Oye, también tenemos maestros muy, muy famosos también en el mundo de la televisión, de las películas, como por ejemplo el maestro Yoda. ¿Se acuerdan uno de Star Wars? El que ibas ahí saltando, golpeando a todo el mundo ahí, una cosa, pero de locos. Iba con su espada, ¿no? Yo también tengo un amigo que tiene ahí también su espada también ahí oculta, no la muestra mucho.
2: El closet se está quedando vacío.
0: Hala bien, también el maestro Charles Javier de los X-Men. Hala, ¿quién me manda esos mensajes? Muy bien la gente, ah, atenta. De los X-Men, el señor Miyagi también. Oye, ¿quién no ha visto Karate Kid, lo máximo, ah? Yo también a veces soy medio Karate Kid, me meto ahí mis broncas también, ah.
3: ¡Te araño!
0: ¿Cómo que te araño? No seas bandido. También, por supuesto, está el maestro Splinter de las Tortu Ninjas. Oye, así no la tenía, no me acordaba de esa. Claro, las tortugas que se peleaban ahí, Leonardo, Donatello, Miguel Ángel, no sé cómo se llama el otro, Rafael, ¿no? Una cosa, pero de locos, ¿ah? Y también, ¿qué otro maestro dice por acá? ¡El maestro Roshi! ¡Qué bonito! Ahí está. Manda un saludo a tus maestritos, ya sabes, a tu profe, que marcó infancia contigo al 900-207-785. Ya sabes, ya escucho tu audio. También puedes mandar, si quieres, un mensajito y lo leo aquí en vivo. Mensajito para los profes. ¿Cuál era tu profe que más recordabas en el cole? De repente en otro lugar donde has estudiado, ya sabes, ¿ah? Al 900-207-785. La caribeña, sí, sí, sí, sí suena.

gente que ha perdido a alguien especial. Oye, hoy dio una buena noticia. Estuve leyendo ahí en los periódicos, en las noticias de Venezuela. Han rescatado a una familia luego de 12 días de haber ocurrido el desastre natural. Así que es un gran milagro. ¡Qué bonito! Han sobrevivido 12 días esas personas y han sido rescatadas el día de hoy. Me da mucho gusto. Un abrazo fuerte para toda la gente venezolana. La caribeña, sí suena.

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0: Ya son, gente, ya son. Más de las 12 de la noche. Martes 7 de julio del 2026. ¿Cómo pasa el tiempo volando? Estamos en el mes patrio. ¡Que viva, que viva, que viva el Perú, mi gente hermosa! ¿Dónde está la gente que le gusta bailar su danza a la manivela? ¡La mano para cima, mis bebitas lindas!
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0: ¡Uy, Dios santo! Ahí te gusta mover la colita, te gusta mover las pompas, ya me di cuenta ya. ¿Cómo están, gente? Ya saben, hoy día pueden mandar sus audios, mandarnos saluditos que ustedes quieran, porque ya estamos en la hora de serenata caribeña. Ya sabes, mándame tu audio de cumpleaños, de aniversario, quien tú quieras, pero también recuerden que estamos celebrando el Día de los Profes, ¿eh? Que ha sido hace poquito pasado. Manda tu audio diciéndome cuál es tu profe favorito y qué marcó en tu infancia. Así que vamos con audio de la Caribe. Así suena, hermano, ¿cómo estás? Te escuchamos. Buenas noches, bienvenido.
2: Buenas noches, mi amigo Brian.
0: ¿Cómo estás, hermano?
2: Acá está mi gorra, Pito. Bueno, con el tema, ¿no?
0: Los profes.
2: ¿Qué recuerdas de tu profesor?
0: Claro, del cole.
2: Bueno, en secundaria recuerdo a un profesor de inglés.
0: ¿De inglés? Oh my God.
2: Que venía con hojitas de copia.
0: ¿Ya?
2: De cuentos, de fábulas, pero era en inglés.
0: ¿Inglés?
2: Nos repartía todo a los compañeros.
0: ¿Ya?
2: Y decía, ya copien en su cuaderno.
0: ¿Qué?
2: Y en la próxima clase quiero que lo traduzcan en español. Y el profesor sentado ahí más relajado.
0: No.
2: El profesor de inglés.
3: Chudo.
2: Bueno, y cambiando de tema. ¿Qué pasó con Portugal?
0: ¡No! ¿Qué pasó con Portugal?
2: ¿Qué pasó? Fue eliminado.
0: ¿Qué
2: ¿Cristiano?
0: Fue,
2: ¿dónde está Cristiano?
0: No puede ser, no.
2: Bueno, acá escuchando a la caribeña. Sí, suena bien.
0: ¡Ay, ay, ay! ¡Sí, gente! Bueno, en breve venimos también. Mañana vamos a comentar qué pasó con Cristiano Ronaldo. Mañana martes es el tema. Hoy día martes, mejor dicho, más tarde que regresa la radio. Ya saben, a partir de ahora mándenme su audio saludando. Saludando a quien tú desees. A cumpleaños, aniversario, separación, lo que tú desees, mi rey, mi reina. Lo que quieres es una buena energía, porque la caribeña sí suena, mi gente linda, hermosa. Ya sabes, ¿ah? Tú ya sabes quiénes son los número uno, los que marcan la diferencia. Los que siempre son los más pedidos en todas las encuestas. Tú ya sabes, mi rey, mi reina, cuando suena tu teléfono ya sabes qué hacer, ¿no? ¿Ya sabes qué hacer cuando suena el telefonito o no? ¡La caribeña sí suena! La número uno en el Perú y el mundo. Te dejo con buena música. Luego vengo con más audios, o sea, que me están enviando en todo el Perú y el mundo. Ya sabes quién es la mejor, ya sabes.

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0: Seguimos ahí con buena música. ¿Cómo están, gente? Yo soy el Brian. Hoy estamos martes 7 de julio. Un saludazo para Che Chahuita, para Che, para Chahuita, para Gastón, la gente de Santa Rosa, la flota del Cabezón Toto dice más nada, lo máximo, mi clean. Ahí está, chévere, hermano. Villa María del Triunfo presente, alto parlante, como debe ser, hermano. Saludos también para los locutores, tú sí causa. Bien, hermano, tú sí, ¿ah? Saludos para todos ustedes, gente, muchachos. Está Pamela Chilindrinas.
1: Uy, uy, uy.
0: Pero pidiendo permiso en casa, para que no caiga palo. La caribeña sí suena.

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Y como diría el gran Héctor Lavoe, todo tiene su final, mi gente linda. Ha sido un placer haberlos acompañado desde las 10 de la noche hasta las 2 de la mañana. Se quedan con el gran Smith Arévalo y las ricas, ricas amanecidas, ¿ah? Ya saben, ¿ah? Gracias por los audios, por haberla pasado bonito, por todo su calor que me han brindado ahí. Yo sé que están desde casa bailando, desde la chamba, moviendo el cuerpito, por supuesto, con buena onda, con buena vibra. Recuerda que ya estamos martes 7 de julio del año 2026. ¡Qué rápido se pasa el tiempo, ah! Estamos en el mes patrio, mes de todos los peruanos, donde el corazón se pone más rojo y blanco que nunca. La Caribeña Cisuna te acompaña a todos lados. Chau, chau, chau, gente. Nos vemos hasta mañana.

0: bienvenidos y bienvenidas a tus ricas amanecidas. Qué bacano, qué chévere. A esta hora, dos ya con 12 minutos, te doy la bienvenida. Soy tu gran amigo Smith Arevalo. ¿Qué te quiere? ¿Qué te quiere abrazar? ¿Qué te quiere saludar? ¿Qué te quiere apachurrar? ¿Qué te quiere dar un beso? Es que así se vive la soltería, ¿sí no, muchachos? ¡Que viva la soltería!
1: ¡Ay, qué lindo!

no, no, no, yo sí trabajo, ¿eh? Tampoco, tampoco. Muy bien, te doy la bienvenida para todos mis grandes amigos solteros y solteras. Para todos los casados y casadas. A todos los comprometidos y comprometidas. A todos los que creen que están comprometidos, pero bueno, bueno. Llegamos a hoy martes 7 de julio, 7 de julio, ¿ah? Martes 7 de julio, según lo diga la semana, no te cases ni te embarques, ni de Radio Caribeña te aparte. Este es el pasito de soltero, ¿ah? Báilalo como tú quieras. Oye, Diego, porque te veo bien loco el día de hoy, ¿eh? ¿Cómo te vas a venir? Bueno, en fin, es tu look. Yo te quiero bastante. Pero me has sacado una corbatita bien fucsia. ¿Qué tal corbatita fucsia que me sacaste el día de hoy? Ustedes se imaginan lo que están escuchando en la radio, por favor. Imagínense, mi gran amigo ha venido con sus lentes amarillos, su corbata fucsia, sí, sus zapatos color rojo, hermano. ¿Qué ha pasado el día de hoy? ¿No te das cuenta que tú has levantado de dormir? ¿Te has puesto lo que has encontrado, hermano? Pero bueno, así la vida de soltero, ¿sí o no, hermano? Total, nadie te va a ver, ¿sí o no, muchacho? Hola, bienvenida. Martes, segundo día de la semana, 7 de julio, 2 y 14 minutos de la mañana. Momento de que te reportes al 900-2077-85. 900-2077-85. Envía tu mensaje de audio, que aquí estoy contento, listo para poder escucharte a toditito volumen. Ay, qué rica amanecida, ¿verdad? Ya estamos a mitad de año, wow. Imagínense, qué rápido pasa el tiempo, hermanos.

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0: Llegó el momento de que te pueda reportar al 900-2077-85. Saludito para mi gran amigo Pablito. Buena Pablo. El solterito. Buena Pablito. Está en este momento manejando su unidad móvil, chambeando full amanecida. ¡Ah, claro! A todo volumen. Ahí está por las rutas del amor. ¡Buena! Oye, bienaventurados los solteros, ¿ah? Bienaventurados los solteros, porque podemos estar en línea a cualquier hora sin que nadie nos reclame. ¡Que viva la soltería! ¡Esa! ¡Esa! Yo a veces pongo estados por poner en mis estados de WhatsApp, ¿eh? Pero si el zapato te queda, llévatelo, Cenicienta. A ver, ¿quiénes se reportan para enviar su audio por aquí al 900-2077-85 por aquí? 900-2077-85. Hola, buenos días. Hola, mi reina, ¿cómo estamos? La chica de la voz sensual me dice por acá que me han enviado un audio. A ver, hola, buenos días.
1: Buenos días, mi estimado Smith. Reportándome Jessica del distrito de Chancay, Lima, Perú. A esta hora trabajando como cada día y escuchando mi radio La Caribeña, que suena bien, buena.
0: Saludos para mi gran amiga Jessiquita de Chancay. Por aquí tengo otro saludo para Franquito el Dulce desde Argentina. Saludo para toda la gente chévere de Argentina. Para Franquito el Dulce. Oye, ¿por qué le dicen el Dulce? Ay, cuéntame, ¿qué tan de? ¿Por qué te dicen Dulce? Ah, ¿te gusta?
2: No, no me gusta.
0: A nadie te gusta. Hola, buenos días. Hola, buen día.
3: Hola, estoy llamando desde Pacasmayo, del Departamento de Libertad. Saludos para la familia Cruzado Chichón. La Caribeña sí suena.
0: La familia conectadísimo a esta hora chambeando en la panadería. Buena. Hola, buenos días.
4: Hola, mi nombre es Carlos. La Caribeña sí suena.
0: Hola, Carlos, ¿qué tal? ¿Cómo estás? Hola, ¿cómo estás? ¿Qué tal vos, Carlos? Amigo Calitos. Con 27 minutos, mándame tu reporte de sintonía al 900-2077-85. En todo el Perú, una sola la respuesta. Yo escucho Radio La Caribeña, si suena. 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

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WhatsApp, compadre.

0: estamos martes 7 de julio. Qué rápido va pasando los días, ¿ah? Ya se nos va la primera semana rapidísimo. Qué rápido está pasándose el año. Ni tiempo para adelgazar me ha dado, imagínense. No puede ser posible.
1: El baile que le gusta a las chiquitas.
2: No.
1: Este es el baile que le gusta a las grandotas.
0: La hora 2:36.
3: Para conocer una nueva raza. Un montón de monos que bailan y cantan. Y se toman todo y están de la cabeza.
1: ¡Ay, qué monos raros!
0: La verdad que el día de hoy estoy un poco nostálgico, ¿ah? Bastante nostálgico. Y le voy a confesar algo. Siempre anhelé una vida abundante y un abdomen duro. Y aquí estoy con una vida dura y un abdomen abundante. ¿Por qué? Yo solo quería bajar de peso, ¿no? Estoy así nomás, asícito nomás de contar mi historia, la historia de mi vida, la Rosa de Guadalupe, hermanos, ¿ah? Bueno, vamos a lo nuestro por acá con los saludos. Saludos para mi gran amigo Steven. Buen Steven. Toda la gente chévere, chambeadora, lechucera. Buen Steven. Mi cápsula, mi brother, mi batería. Es Steven. Oye, lo máximo, ¿ah? El otro día hemos dado un par de chelas de Steven. Saludos para Steven, que está en el nuevo aeropuerto chambeando, dando sus últimas... dando sus rondas, ¿no? Dando sus rondas en la patrulla, escuchando la buena cumbia de tu caribeña. ¡Sí suena! ¡Ven, Steven! Oye, lo máximo, Steven. Oye, Steven está soltero, ¿no? ¿Steven está soltero o no? No, está comprometido, Steven. Bueno, Steven, acá lo describo, ¿eh? Un hombre alto, ojos color verdes, hermano. Color verdes y ojos gatos tiene, hermano. Bueno, Steven, lo máximo. Ahí está, dice, no, hermano, no me promociones mucho, me van a pegar. Él sí tiene el abdomen duro, dice. Con 38 minutos por aquí. Hola, ¿cómo estamos? Saludos para mi gran amiga Karen, que nos escucha desde San Martín de Porres. Para Karencita, me dice Smith, mándame mi besito, por favor. Te mando un besito. ¿Ya cómo se pide el besito, por favor?
4: Dame un besito.
0: ¿Cómo?
4: Dame un besito.
0: Te doy tu besito. Ay, ay, ay. Hice por acá. Es que la tóxica está dormida, Smith, por eso. Si me puedes promocionar un ratito nomás. Bueno, por acá tengo otro saludo. A ver, hola, buenos días. Hola, buen día. ¿Quién se conecta por aquí? Lechucero o lechucera.
5: Hola, hola, buenísimos días.
0: Hola, buenos días.
5: Buenos días. ¿Qué tal? A todos mis hermanos peruanos. A estas horas de la madrugada allá en Perú.
0: Muy bien.
5: Los saluda la peruanísima desde Madrid, España.
0: Desde Madrid,
5: España.
0: Aquí
5: exactamente a las 9:38 de la mañana.
0: Ay, ay, ay.
5: Les envío muchísimos saludos y muchísimas bendiciones.
0: Muy bien,
5: en
0: gracias.
5: Este martes 7 de julio. Un gran abrazo a todos y cada uno de mis hermanos peruanos en el Perú y el mundo. Muchísimas bendiciones y a escuchar siempre nuestra caribeña, que sí, suena.
0: Saludos también para mis grandes amigos desde Trujillo. Saludos para quienes nos escuchan desde Trujillo, para Miguelito Vargas. Buenas, Miguelito Vargas, me dice Smith. Te escucho toda la rica amanecida. Estoy en mi taxi, la estoy pasando muy lindo, muy hermoso. Así yo también, dice, mándame mi beso también. ¿Qué cosa?
4: ¡Sí!
0: ¿También quieres su beso?
6: Ay, no.
0: A otro vez, ahí está, rico tu beso. No puede ser. Bueno, por acá tengo otro saludo. A ver, por acá, toda la gente chévere de Trujillo, ¿eh? Un saludo para toda mi gente bravaza de Trujillo. Saludo también para mis grandes amigos, los camioneros S.A. chambeando duro y parejo. Los camioneros S.A. Hola, buenos días, lechucero, lechucera. Buenos días.
7: Hola, buenos días.
0: Hola.
7: La caribeña sí suena.
0: Epa.
7: Un saludo para todos los lechuceros.
0: Epa, muy bien.
7: Y lechuceras.
0: Muy bien, qué chévere.
7: Que a esta hora se levantan escuchando La Caribeña sí suena.
0: Claro, hermano.
7: Y suena bien. Reporte de acá del Callao. Del Callao.
0: Bien,
7: saludos para ti, mi amigo Esmir Arévalo.
0: Gracias, hermano.
7: Más conocido como...
0: ¿Como quién?
7: Carrito heladero.
0: Carrito heladero. ¿Por qué?
7: ¿Por qué?
0: ¿Por qué?
7: Porque te gusta que te empujen por atrás.
0: ¡Ay, ay!
7: La pelea así suena.
0: ¡Ay, ay, ay, Dios mío! Mi querido Mauro. A Mauro le dicen... Le dicen... ¡Cocodrilo sin dientes!
6: ¿Por qué?
0: Porque se defiende con la cola. ¡Ah! Así de esta manera aperturamos las chapitas de hoy martes. Martes, segundo día de la semana. Martes de chapitas. Mándame tu chapita, ¿ok? Mándame tu chapita a este número. Toma nota, por favor. Es de mi número. 900-2077-85. 900-2077-85.
8: Seguimos hoy poniendo buena música junto.
0: Saludos para la familia Larraín.
8: Está
0: chambeando, ¿ah? ¿Eh? Aquí viene tu canción favorita. Me gusta pensar en ti. Del agua más rica del Perú. Agua marina. Esta es la hora, 2 y 42 minutos. Mándame tu chapita para tu causa, para tu brother, para mí, para DJ Pollo. Mándame al 900-2077-85.

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0: 12 con 53 minutos, 12 y 53. 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
1: Tu marido.
0: Oh, yeah. Muy bien, a esta hora vamos con los saludos. Último por acá los saluditos. Porque ya en el siguiente bloque venimos con todas las chapitas, ¿ah? Chapitas, chapitas. Vamos con saludos por aquí. Hola, mi batería. Hola, buenos días. Hola, buenos días. ¿Con quién tengo el gusto? Hola, buen día. Hola.
2: Esmin, manda saludo acá para la batería seria, pe.
0: Epa, ¿para quién es? A ver, dímelo.
2: Cristian Córdoba, tú ya sabes.
0: Epa,
2: ¿ah?
0: Mi batería.
2: Epa,
0: mi
2: Ricky,
0: epa,
2: el que te quiere.
0: Ricky, que te quiere.
2: Y para mi causa acá, para mi causita.
0: Para quién, dímelo.
2: Miguel Ángel Villagómez.
0: ¿Más conocido
2: más
0: cómo?
2: Más serio de series, ¿ah?
0: Ay, ay, ay.
2: Estamos en la batería, estamos activados acá, chambeando.
0: Buena.
2: En el carrito, repartiendo full merca.
0: Bien ahí.
2: La ballena, ya tú sabes, ¿ah?
0: Muy bien. Eso, mi batería seria, la ballena. Para Miguelito Miguelón, el más serio de seres. Bueno, Villagómez, saludo también para Cristian Córdoba, fiel oyente de Radio La Caribeña, así suena. Hola, buenos días. Hola, buen día. Hola.
3: Buenos días, habla María Larraín.
0: Hola, tal? María.
3: Aquí reportándome, trabajando, son las 9:42. Y escuchando a todo volumen en Radio La Caribeña. Que sí suena. Saludos para Smith Arévalo.
4: Hola, ¿qué tal, Esmin? Muy buenos días, te saludo como siempre acá el galán. El galán.
0: El galán.
4: ¿Qué tal, Esmin? Buenos Hola. Días, buen giorno, te saludo como siempre acá Ronnie de Italia City, directamente desde San Remo, escuchando a mi caribeño. Hola, bacher, oño. Hoy es martes, martes. Saludito para la gentita toda allá, mi querido Perú, y para la peruanísima, ¿no? Que se portó a la radio. Y bueno, un saludito para ti, ya tú sabes, con la puntita que te gusta a ti. Pero buenísima. Saludos para ti y saludos para todos. Caribeños. Suena, ¿no?
0: Y suena bien.
5: Hola. Muy buenos días, amigos de Smith Acá Taxi J. Hola. Desde Centro Lima, amigos. Acá estamos, como siempre, con la radio Caribeña. Si suena, suena bien. Todo Eso. Libre, sin tráfico.
0: Todo
5: no
0: libre,
5: vaya. Saluditos, a ver. Saludos para Jessica de Chancay.
0: Epa.
5: Y amigos de Frontera, para mi tía Nelly, Mari la Chatita, Ricky Ronnie, Italia. Y John el Tóxico, acá en Rimac. Y Samuelito de Rubio. Así es, amigo. Así es, mi querido Diablita.
0: Oye, okay. Mándame tu chapita al 900-2077-85. Y ya en la siguiente hora venimos con Full Chapitas. Mándame tu chapitas al 900-2077-85. Dime tu chapita, ¿por qué te dicen la chapita así? No vale picarse, ¿ah? ¿Eh? No vale picarse. Esta es la hora, 2:56. 2:56. 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

al 900-2077-85. Lo puedes decir para mí, para mi causa DJ Pollo, para mi brother, para quien tú quieras, ¿ah? Al 900-2077-85. Vamos por aquí, vamos con las chapitas.

0: Buenos días, dime tu chapita. Hola, buen día.
1: Quiero que te dicen corbata en alquiler.
0: ¿Cómo que me dicen corbata en alquiler? ¿Por qué me dicen corbata en alquiler? Eso me interesa. ¿Por qué me dicen corbata en alquiler?
1: Porque paras de cuello en cuello. ¡Ay, bebito! ¡La sal!
0: ¡Ay, ya! ¡Ay, gracias, tía! Sí, ya, contrólense, por favor, contrólense. Ya.
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0: Hola, buenos días, mándame tu chapita. Hola, buen día.
1: Te voy a poner dos chapitas, muñeca.
0: Dos chapitas, a ver, dime, muñeca. A ver, dímelo.
1: Chapita, muñeco. Dice que te dicen jaula apestosa.
0: Jaula apestosa, ¿por qué me dicen jaula apestosa?
3: ¿Por qué?
1: Porque dice que hace tiempo tienes el pájaro muerto. Ay. También te dicen chullo de bebé.
0: También me... Bueno, déjame asimilar lo que me acaba de decir. ¿Cómo que tengo el pájaro muerto? ¿Vienes así? Ya, pero ¿por qué también me dicen chullo de bebé? ¿Por qué me dicen chullo de bebé? ¿Por qué me dicen chullo de bebé?
1: Porque lo que te cuelga, ay, no sirve para nada, papi. Tienes razón, qué decepción. Beso.
0: Ay, ay, ay. Hola, Smith, me dice por acá. A ver, tengo una chapita para ti. A ver, dímelo.
4: Ya, Pemil, deja estar solo, Pemil. Ah, también tírate, cazador de pájaros.
0: Claro, que estoy solo, estoy soltero, pues, hermano. Pero dime, ¿por qué me dicen cazador de pájaros?
3: ¿Por qué?
0: Esa es nueva, a ver, dímelo.
4: ¿Por qué? Porque te gusta maltratar al pájaro. ¿Qué? Y luego matarlo. Ya pues, Emi, deja el pájaro tranquilo. Búscate una novia.
0: Ya muy pronto, muy pronto. Dime tu chapita. Hola, hola, ¿cómo estamos? Hola.
4: A Rafito le dicen ceviche al paso, porque solo las borrachas se la pasan.
0: Eso. Eso mismo iba a decir. Buena, Rapito. Hola, buenos días. Hola, dime tu chapita.
5: Hola, Nick.
0: Dímelo.
5: Mi causa.
0: Mi brother.
5: A mi pata Miguelón le dicen león africano.
0: León africano.
5: ¿Por qué?
0: ¿Por qué?
5: Porque una vez a la semana se come un negro.
0: Hola, buenos días.
6: Es mil. Es cierto que te dicen primavera.
0: ¿Primavera? ¿Por qué me dicen primavera? Eso me intriga saber. ¿Por qué me dicen? Y lo voy a tomar con seriedad. Dime, Jessiquita, ¿por qué me dicen primavera?
6: ¿Por qué? Porque estás rodeado de puras mariposas.
0: Me ha visto, creo, me ha visto, ¿no?
7: Ay, no.
0: A ver, dije, pollo. Yo te dije, no vamos a ir a jugar pelota, ya ves. Nos han visto a todas. Una chapita más, mi querido. Vamos, una chapita más. Hola, buenos días.
4: Le dicen.
0: ¿Me dicen? ¿Qué me dicen? ¿Qué ya vuelta? Me dicen.
4: Baño de discoteca.
0: Baño de discoteca.
4: Ahora
0: ¿por qué?
4: Dirás por qué.
0: Claro, ¿por qué?
4: Porque cada fin de semana. Lo atoran.
0: ¡Oh, yeah! No, ya esto es demasiado ya. No. Me voy, ya es demasiado. Ahorita llega mi amigo Mauro y me pone otra peor. Ahí me la pone. Hoy entrega con 14 minutos. Mándame tu audio al 900-20-77-85. Al 900.
8: Pueda bailar.
0: No puedo.
8: Se divide.
0: 900-20-77-85. Hola, buenos días.
9: Muy buenos días, amigo Smith. Acá
0: hola, dime, batería.
9: A ver, tengo una
0: taxi
9: chapita J, para ti, amigo.
0: Taxi, joder, dímelo. A ver, dímelo. Ya, ¿y a qué hora vas a mandar? Ah, suave. Ay. Ya. Persona que me manda su audio y lo elimina, ya no sale su audio. Cerrado. Acá uno lo deja aquí atento por las puras. ver, dime tu audio, dime. Hola, buenos días. Hola, buen día. Hola.
3: Quiero mandar saludos para mi amigo Walter. Walter. Más conocido como el obediente.
0: ¿El obediente por qué?
3: ¿Por qué? ¿Por qué? Porque dice que prefiere hacerle caso a su mujer antes que tener problemas. Yo escucho la caribeña, sí suena, sí suena bien. Epa. Sorry, Walter.
0: Sorry, Walter. 3:15. Tres y 15 minutos. Mándame tu chapita al 900-2077-85. ¿Ah? 900-2077-85. Ahí, Taxi J, no arrugues, mándame tu audio, ¿eh? Al 900-2077-85. Esta es la hora.

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0: 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Vamos con la chapita.
1: Te invito a bailar el sasuá.
0: Por acá me dice Smith.
1: Vámonos.
0: Ahora sí, ya no arrugué, me dice. Ya no voy a eliminar mi mensaje. Buena. Vamos con las chapitas. Hola, buenos días. Mándame tu chapita. Hola, buen día.
2: Muy buenos días, amigo Smith. Acá Taxi Jota. Tengo una chapita taxi para ti.
0: A ver, dímelo.
2: ¿Verdad? Te dicen caja vacía.
0: Caja vacía.
2: ¿Por qué? ¿Por qué?
0: Caja vacía, pero ¿por qué?
2: Es porque fácil te lo levantan hasta el hombro.
0: Oye.
2: ¡Ay, qué rico! 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

0: Radio Taxi J le dicen zapatilla nueva.
1: ¿Por qué?
0: Afloja con el tiempo o con el alcohol. Así afloja él, así afloja. ¿Por qué creen que no va a jugar pelota? Sabe que siempre sale perdiendo. ¡Ay, ay! Por acá. Vamos con más chapitas. Hola, Smith, tengo una chapita para ti. A ver, dímelo.
2: Amigo, ¿por qué te dicen coche fúnebre?
0: No, eso ya sí me la sé, ¿no? Ya, bueno. ¿Por qué me dicen coche fúnebre?
2: Amigo, ¿por qué te dicen coche fúnebre?
0: ¿Por qué?
2: Es cierto que acompañas, pero no entierras.
0: Hola, buenos días. Mándame tu chapita al 900-2077-85. Hola, buen día.
3: A mi mejor amiga le dicen cometa loca. ¿Sabes por qué?
0: ¿Por qué le dicen cometa loca a tu mejor amiga? ¿Cometa loca?
1: ¿Por qué?
0: ¿Por qué?
3: Porque no tiene casi nada de cola.
0: ¿Para qué, enemigas?
1: Se divide, arriba la cena.
0: Hola, buenos días, buenos chapita.
4: Porque solo juega con la carne.
0: ¿Qué? Hola, buen día.
4: Mi querido gatito tierno.
0: Mi querido gatito tierno. Ah, debe ser porque soy hermoso, tranquilo, obediente. De repente por eso soy gatito tierno. A ver, dime, ¿por qué soy gatito tierno?
4: ¿Por qué?
0: ¿Por qué?
4: Porque solo juega con la carne, pero no se la come.
0: Oye. Eso no es cierto, ¿ah? Hola, buenos días.
5: Ya, Chaplin, mi querida bebita, escúchame. Oye, ¿verdad que te dicen a ti, a Taxi J y al a Rafito, corbata de payaso?
0: Corbata de payaso.
5: ¿Por qué? ¿Por qué? ¿Por qué?
0: ¿Por qué?
5: Porque me llegan hasta los huevos.
0: Tutorial, mi querido DJ Pollo.
1: Vamos a arrancar.
0: Agarra el mouse. Al costadito del donde dice chat.
1: Se divide.
0: Hay tres puntitos. ¿Qué dice ahí? Bloquear. Bloqueale. Hola, buenos días. Hola.
6: Buen día, Esmi. Buen día, buen día. 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Sí, suena.
0: Dime, buenos días. Mi querido. Ay, ¿por qué? No llamen al WhatsApp, por favor. Hola, buenos días.
6: Mi querido.
0: Buenos días.
6: Piscina.
0: Piscina, ¿por qué?
6: ¿Por qué? ¿Por qué? ¿Por qué? ¿Por qué?
0: ¿Por qué?
6: Si no tienes cloro, te pones verde. Así es. También te dicen cuaderno sin hojas.
0: Cuaderno sin hojas. ¿Por qué? Dímelo.
6: Pura pasta.
0: Ah, yeah.
6: Saludos, un fuerte abrazo, Radio Caribeña.
0: ¿Cómo dice mi querido pollo? Ay, que se pica pierna. No, yo no me pico, yo más. Tú tranquilo. Así que corbata.
1: Yo terminé, di yo aquí.
0: Bueno, saludos para todos mis grandes amigos, para todas las queridas chéveres, para mis grandes amigos, para Miguelito Miguelón. Buena, Miguelito. Escuchando sí. La radio todo parlante. Mándame tu chapita.

0: mi querido Ronnie de Italia le dice guitarra eléctrica. Lo tocan por delante y la enchufan por atrás.
1: Ay, no.
2: Una nueva raya. Un montón de monos que bailan y cantan y se toman y están de la
0: cara. Hola, buenos días. Hola, ¿cómo es, Chapitos? Hola, buen día. Hola, dime buenos días. Hola.
3: La caribeña sí suena.
0: Suena
3: bien.
0: Dímelo.
3: ¿Verdad que eres el hijo de Superman?
0: Ah, me dicen el hijo de Superman. Ah, porque yo soy fuerte. Porque soy guapo. ¿Por qué? ¿Por qué me dicen el Superman? El hijo de Superman.
3: Me han contado por qué dice que eres Supermancito.
1: Bebita.
0: Ay. No, yo no soy mancito, ¿eh? A veces, nomás, a veces. Hola, buenos días.
4: Me contaron que de verdad te dicen toro cojo.
0: Toro cojo, ¿por qué me dicen toro cojo?
4: ¿Sabes por qué?
0: ¿Por qué?
4: Porque no pisas bien.
0: Toro cojo porque no piso. Hola, buenos días, dímelo por acá, hola, buen día.
5: Es verdad, amiguito, es mío que te dicen gatito mimoso.
0: Gatito mimoso, ¿por qué?
5: ¿Por qué, por qué? Porque te soban la espalda y levantas la cola.
0: ¡Ay! ¡Diablo, señorita! Eso no me lo esperaba.

0: porque no tienes nada de cola. Buena, mi querida Cometa Coja.
1: Unos monos raros que están.
0: Cometa vieja era, ¿no? Ya, bueno, le he cambiado. Hola, buenos días. Hola, buen día.
2: La caribeña, sí, en la hora. Soy Manuel, el surco panadero de noche.
0: Hola, Manuel, ¿cómo estás?
2: Dicen que no puedes jugar billar.
0: ¿Por qué no puedo jugar billar, mi querido Manuel, el panadero de la noche? Dímelo, ¿por qué? ¿Por qué no puedo jugar billar?
2: Porque
0: ¿por qué?
2: Te comen los tacos. Ah. Chao, caribeña. Nos vemos.
0: Hola, buenos días.
3: La caribeña. Hola, Smith.
0: Hola.
3: Smith, es verdad que te dicen arbolito del cementerio.
0: Arbolito del cementerio, ¿por qué?
3: ¿Por qué?
0: ¿Por qué?
3: Porque solo da sombra a los muertos.
0: La de sombra al muerto, ¿eh? Ahí así está, mi querido Olinda. Olinda, por favor.
4: Smith, a ti también te dicen, escucha, pe bebita.
0: Escucha, te escucho.
4: Ya que eres bebita, te dicen water nuevo. ¿Sabes water por qué? ¿Por qué?
0: ¿Por qué?
4: Porque hasta ahorita no he visto ni un...
0: No aprende, ya yo te dije. Pollo, no lo desbloquees. Tú les quieres dar más oportunidad, ¿ves? Hola, buenos días.
5: No, amiguito, es mío. A mí me dicen calamina.
0: ¿Calamina? ¿Por qué te dicen calamina?
5: ¿Por qué? ¿Por qué? Porque si no me clavas bien, me vuelo.
0: ¡Ay! Diablo, señorita.
6: ¡Jennifer Cirilo!
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0: ya con 9 minutos. 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Lo vamos a pasar muy lindo, muy hermoso. Esta es la hora, 4 ya con 10 minutos. Vamos con las últimas chapitas que quedaron. Vamos con la última chapita, mi querido. ¿Sí te parece? 4 ya con 10 minutos. ¡Vamos, chapita!
1: Te invito a bailar el sasua.
0: Hola, buenos días. Hola, buen día. Dime tu chapita. Hola, buen día. Hola.
2: Ahora te dicen Baigón Vencido.
0: Baigón Vencido. ¿Por qué me dicen Baigón Vencido?
2: ¿Por qué?
0: ¿Por qué?
2: Porque ya no puedes con la cucaracha. Ay,
0: Oye, ¿ustedes creen que yo soy? Ya, no me voy a preguntar más. 4 ya con 10 minutos, hola. Buenos días, dime tu chapita. Hola.
3: Te cuento, me dicen corcho.
0: Me dicen corcho, ¿por qué me dicen corcho?
3: ¿Por qué, por qué, por qué? Porque si no está pegada la botella, está tirada en el suelo.
0: Cada fin de semana. Hola, buenos días, dime tu chapita.
4: Hola, hola, hola, gente de Caribeña, saludos desde Huacho. Hola. En mi promoción Percy le dicen zancudo.
0: Le dicen zancudo, ¿por qué le dicen zancudo a tu promoción Percy?
4: Porque hay que matarlos para que dejen de chupar.
0: Tremendo, borracho. Hola, buenos días, dime tu chapita, hola, buen día.
5: Muy buenos días, amigo Smith, acá Taxi J. A ver, amigo, tengo una chapita para las damas, a solo, ver, a damas,
0: solo a damas.
5: Escucha,
0: a ver, dímelo.
5: A ella le dicen...
0: ¿Qué le dicen?
5: Plancha de parrilla.
0: ¿Plancha porque, de parrilla? ¿Por qué? ¿Por qué?
5: Porque le gusta que le calientan por abajo a todas. ¡Ay! Caribeña, si suena, suena bien. Miguelito, Miguelito. ¡Oh!
0: ¡Ay! Cuatro ya con 12 minutos, hola tu chapita.
6: Oh. A Ronnie le dicen gallina vieja.
0: ¿Por qué?
6: ¿Por qué? Porque no pone nada. También le dicen potito de muñeca.
0: ¿Por qué?
6: Porque es más duro. ¡Tacaño!
0: ¡Tacaño!
7: ¡Tacaño!
0: ¡Tacaño!
7: ¡Tacaño!
0: ¡Tacaño!
7: ¡Tacaño!
0: No sea conchudo, Rafito, tú también.

0: a mi amiga María Larraín. Le dicen rodillas de canario. A mi amiga María Larraín le dicen rodillas de canario.
1: ¿Por qué?
0: Nata de carne. A mi amigo Ronnie le dicen sublime.
1: ¿Por qué?
0: Chocolate sublime porque es negrito, chiquitito, cuadradito y tiene su manicito. A mi amigo Taxi J le dicen jaula abandonada.
1: ¿Por qué?
0: Le dicen jaula abandonada porque... porque trae el pajarito muerto hace mucho tiempo. Ya no la vea. Arriba no sé nada. Hola, buenos días. Hola.
2: A ti te dicen esto.
0: ¿Cómo me dicen? Pues decíete, pues, ¿cómo me dicen?
2: Árbol sin ramas, árbol sin ramas. ¿Sabes por qué? Porque no tiene dónde se te pare el pajarito. Y a tu amigo DJ Pollo le dicen.
0: ¿Qué le dice?
2: Garúa.
0: ¿Garúa por qué?
2: ¿Sabes por qué?
0: ¿Por qué?
2: Porque no moja, pero como jode. La caribeña sí suena.
0: Ay, DJ Pollo. Hola, buenos días.
3: A Smith le dicen oreja de toro.
0: ¿Por qué?
3: ¿Por qué? ¿Por qué? ¿Por qué? Porque está cerca de los cachos y lejos del rabo.
0: A mi querido Rafito le dicen reloj fino.
1: ¿Por qué?
0: Porque nunca se le para. Así cerramos nuestra chapita de hoy martes, segundo día de la semana. Vamos con las chapitas el día de hoy en tus ricas amanecidas. 4 ya con 15 minutazos. Ricas amanecidas. Así la pasamos muy chévere. Con mis patas, con mis causas, con mis amigas.
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0: Son los máximos, ¿ah? 4 ya con 15 minutos. Seguimos acompañándote hasta las últimas consecuencias. 6 de la mañana. Las ricas amanecidas por la caribeña. Así suena y suena bien. La hora, 4 y

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0: momento que me puedas responder y completar la frase. Un buen desayuno es... Un buen desayuno es... Complétame la frase, ¿ok? Un buen desayuno es... Y agrégale ahí tu distrito, ¿de qué parte nos estás escuchando, ah? Es decir, hola, soy Smith, te escucho desde Chorrillos. Y un buen desayuno es un buen pan con palta. ¡Claro! Mándame tu audio ahora mismo al 900-2077-85. De preferencia audio, por favor, ¿ok? Un buen desayuno es... Y dime tu distrito... Buen desayuno es. Por acá María Larraín me dice, ¿estás durmiendo? Dice. Sí, yo hablo cuando estoy dormido. Buena. Un buen desayuno es. Mándame con el nombre de tu distrito, dónde te encuentras y dime cuál es tu buen desayuno para el día de hoy. Por acá no me manda mensajes de texto por acá. Hola Smith, soy Susi. Un buen desayuno es con la familia y por supuesto mi pan con palta infaltable, Smith. Saludo para toda la gente chévere de San Juan de Miraflores. ¡Sí! Hola, soy Edward de San Martín de Porres. Un buen desayuno es su terrible quinoa con sus panes con camote, Smith. Pero ustedes no están listos para esta conversación, Smith. ¡Sí! Oye, pero sí mi favorito, ah, el pan con camote. Uy, qué rico, hermano. Delicioso. Un buen desayuno, su pango de camote o con camote. Con su terrible quinoa. Uf, ya no, ya. Infaltable su quinoa. Hola, por acá me dice, hola, soy Carmen desde la Ciudad Blanca de Arequipa. Un buen desayuno es un seco de pollo. Oye, ya eso es almuerzo, ya, hermano. Ricardo Díaz, saludo para la familia Campos de parte de Ricardo en Villa El Salvador, me dice por acá. Un buen desayuno es un recalentado de caucao con su pancito, su café pasado y uff, qué buenazo es mi, dice. Recomendado. Oye, no lo he probado con su cafecito, pero sí un recalentado de su caucao. Oye, qué delicia, hermano. Qué delicia. Ya parece almuerzo, hermano. Un buen desayuno es... A ver, dime, un buen desayuno es... Hola, buen día.
1: Es mí. Un buen desayuno es su leche de ajonjolí. Ajá. Con su pan integral con palta.
0: Uf, ya no, ya. Delicioso. Un buen desayuno es... Hola.
2: Hola, hola.
0: Hola.
2: Hola, María Larraín de Italia, de Firenze.
0: Dímelo.
2: Bueno, para mí un buen desayuno es su cafecito con su pan con chicharrón.
0: ¡Epa!
2: La caribeña, si suena, y suena bien.
0: Pan con chicharrón, qué rico. Hola Smith, soy Rosario desde Chorrillos. Un buen desayuno es una rica salchicha guachana y su café pasadito, pues Smith, infaltable. Oye, salchicha guachana, hola, buenos días.
3: Hola Smith, hola, yo de El Salvador. Un buen desayuno es leche de almendras con ajonjolí y su pan con camote y con queso.
0: Buena.
3: Delicioso.
0: Delicioso, realmente. Olinda en Villa El Salvador. Saludos también muy especial por acá para el pequeño Axel Gael Jiménez Tuero, que está cumpliendo 3 añitos. ¡Que vive el santo!
4: ¡Que vive el santo!
0: ¡Que viva! Saludito para Axel Gael Jiménez Tuero, quien cumple 3 añitos. ¡Que vive el santo, señores! ¡Qué chévere! Felicitaciones para toda la familia. La pasa muy lindo la familia Jiménez Tuero. Gracias por tu saludito, mi hermano. Tengo por acá tu saludito. Hola, Antonieta me dice por acá desde Los Olivos. Un buen desayuno es quinoa, pan con tortilla de verdura. Oye, una tortilla de verdura buenaza, ¿eh? Buenaza, infaltable. Hola, buenos días. Hola, buen día.
5: Hola, Elmi, ¿cómo Hola. Estás? Emanuel. Un buen desayuno.
0: Hola, Manuel, dímelo.
5: Su pan con palta. Y su quinoa con leche.
0: Epa.
5: Ya no, y su rico ay. Y crocante pan chabata. Como,
0: claro,
5: como buen pedano. Saludos para mi hermana que acaba de viajar ayer. Tengo un poquito de penita, pero le deseo toda la buena suerte.
0: Claro,
5: chao, hermanita, y cuídate. La caribeña, sí suena.
0: Un fuerte abrazo para ti, mi gran amigo Manuel. Fuerte abrazo, todo va a salir muy bien. Tú tranquilo, más. Hola, buenos días. Un buen desayuno es... Hola.
6: Hola Smith, buenos días.
0: Buenos
6: Para
0: días.
6: Mí, acá en Brasil, en São Paulo, un buen desayuno es un cuscús con leche y un cafecito para la mañana.
0: Uy, qué rico.
6: Para mí trabajar con mi pancita muy, muy, muy bella. Claro. La crevella sí suena, suena
0: máximo,
6: bien.
0: Mi hermano, gracias. Un buen desayuno es.
4: Hola. Son muy nueve, que el abuelo Alberto Rabanal, el más guapo, el más simpático, con el tema. Para mí, un buen desayuno es.
0: Ya sabemos que es Rafito.
4: Con dos panes, con huevo. Porque a mí me encanta el huevo en mí.
0: Ya sabemos que es Rafito. Hola, la máxima. Buenos días, un buen desayuno es.
7: Muy buenos días, amigo Smith. Acá está CJ desde Avenida Bancay, amigo. Por el momento no hay tráfico, todo libre.
0: Todo libre, todo libre. No vaya.
7: A ver, amigo.
0: Dímelo.
7: Un buen desayuno en este momento sería un caldito, ve, un caldito con su ajicito, con su canchita. Tú para ti, amigo Smith. Mi querido.
0: Buen desayuno, me dice mi gran amigo Hugo desde Quillabamba, en Echarate. Un buen desayuno es su cafecito, su pan con palta, ¡qué rico! Saludos para toda la gente chévere de Caribeña, gracias, mi hermano. Muy bien, ¿eh? Ahí está, un buen desayuno es. Mándame tu audio al 900-2077-85. Buen desayuno es sentarse con toda la familia y comer su rico pancito con su cuáquer, ¿verdad? Pero a veces por el trabajo, los estudios no se pueden, pero comemos rico, ¿sí o no?

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0: 5:07. 5:07. 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Por aquí, mi buen desayuno es... Un buen desayuno es... Mándame tu audio por aquí. Vamos con los últimos audios que nos habían llegado en el bloque anterior en el reto de las ricas amanecidas, ¿ok? Vamos por acá. Hola, buenos días. Hola, buen día. ¿Cuál es tu buen desayuno? Hola, buen día. Hola.
1: Mi buen desayuno es mi pan con palta, leche con palta, y huevos sancochados. Y encima mi tazón de tocos. Qué bueno, la caribeña así suena bien.
0: Oye, bien potente tu desayuno. Hola, buenos días. Mi buen desayuno es... Hola.
2: Buenos días, hola, amigos, buenos días. De la caribeña así suena.
0: Suena bien.
2: Llamando de Huánuco.
0: Huánuco, lindo, querido.
2: Un buen desayuno es... bueno... algo suave, ¿no?
0: Algo suave, además, a ver cuál es.
2: Un platanito frito con su cafecito. Un platanito maduro, ¿ah?
0: Platanito maduro.
2: Así, al estilo selva.
0: Muy bien, estilo selva, muy bien.
2: La caribeña sí suena. Saludos para la gente de Huánuco.
0: Buena. Saludos para la familia Camacho. Hola, un buen desayuno, mi brother, es un pan con pejerrey, con su salsa, con su crema y un cafecito bien cargado, Smith, por el frío. Saludo para toda la gente chévere de Pro, para mi reinita Elizabeth Ciesa, de parte de gran Elmer Chanamé. Buena, Elmer. Mi buen desayuno es, hola, buenos días.
3: Días, Smith. Un buen desayuno es una quinoa con sus torrejitas calientes.
0: Uy, qué rico.
3: Y su camotito.
0: Claro.
3: De Huachipa.
0: Saludos para toda la gente chévere de Huachipa. 5:10. Por aquí tengo un saludo muy, pero muy especial. En este día maravilloso, martes 7 de julio. Atención, por acá tengo un saludo muy, pero muy especial para... Para Yolanda Quispe Jayo, el día de hoy está cumpliendo añitos. ¡Que vive el santo!
4: ¡Que vive el santo!
0: ¡Saluditos! Saludos para Yolanda Quispe Jayo, que el día de hoy tira la casa por la ventana y desde muy temprano te deseamos lo mejor de los éxitos. Y un feliz cumpleaños. Pásala muy bonito en unión de toda tu familia. Que papito Dios ilumine tu camino y que cumplas muchos años más. Saludos de parte de tu esposo Julio, de tus hijos Dani y Gabito y de toda la gran familia. Saludos de parte de Esther Bartolo, estrella de la Ramiro Prialé. ¡Y que viva el santo!
4: ¡Que viva!
0: ¡Feliz cumpleaños, Yolandita! ¡Pásala muy hermoso! Esta es la hora, 5:11. 5:11 en tus ricas amanecidas. Por la caribeña, si suena.
4: ¡Caribeño! ¡De Guadalupe!
0: 5:11.

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5 y 23. 5 y 23. 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

26 en la hora, 5 ya con 26 minutos, 5 y 26, la temperatura en Lima, 18 grados, hay que abrigarse muchachos y chicas, no se me confíe por favor, ¿ok? No se vaya a olvidar su casaca, su chompa, hay que abrigarse, en Lima 18 grados. 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

0: Que no te ganen ahora. Hoy martes, segundo día de la semana. Martes no te cases, ni te embarques, ni de Radio Cari. Véñate aparte. Bueno, desde aquí le enviamos las mejores vibras y que papito Dios les bendiga el esfuerzo de quienes hoy madrugan a trabajar, ¿eh? De quienes estudian para cumplir sus sueños, lo mejor de los éxitos para cada uno de ustedes. Y de quienes luchan para sacar adelante a su familia. Que hoy día sea un día de puertas abiertas, de salud, de paz y de muchas bendiciones, ¿no? Lo mejor de los éxitos. Que hoy todo salga muy bien. Que les vaya excelente en el negocio, en el trabajo, en el estudio. Que en sus hogares nunca les falte la unión, el amor y las ganas de salir adelante. Muchas bendiciones para todos. Que tengan un día lleno de buenas noticias. Buena noticia el día de hoy. 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

corazón. Óigame, ya no hay tiempo para más. Nos despedimos. Que tengan un bonito día martes. Llegamos a la parte final de Las Ricas Amanecidas. Ya viene la colección con el gran Rolly Javier. En la colección a esta hora de la mañana, 5 ya con 55 minutos. Nos escuchamos el día de mañana en una edición más de Tus Ricas Amanecidas. Conmigo será hasta el día de hoy. Chao, chao, cuídense mucho. Bonito día.

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1: 6:01 de la mañana.
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0: seguida más, son las 6 de la mañana con 10 minutos. Así nos levantamos para entregarte nuestra programación diaria. Hoy martes 7 de julio, qué gusto reencontrarnos nuevamente con ustedes, gente.
1: ¡Vamos a bailar!
0: Saludando al país. 6 y 10 minutos de la mañana. ¿Cómo estamos? Bueno, empezamos la mañana como debe ser, ¿no? Con esa energía, con esa vibra. Bienvenidos, arrancamos ya la conexión y más adelante las tres pegaditas. Saludos a la gente de Huacho, Norte Chico. Somos la caribeña.

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No se diga más, empezamos ya con el primer bloque del horóscopo a esta hora de la mañana. Para usted que recién se está levantando y nos está acompañando a través de la señal número 1 en Lima, 94.9 La Caribeña, sí suena. ¿Quiere escuchar su horóscopo? Aquí le traemos entonces los 6 primeros signos para este nuevo amanecer de ser martes 7 de julio. Hoy es una fecha trascendental, ya más adelante estaremos comentándolo de qué se trata, pero antes queremos saber qué te depara el destino. Así es, Aries. Aries, la alegría llenará tu corazón por la noticia de alguien muy, pero muy querido. Aprende a corregir siempre tus errores, recapacita y hay que reconocerlos. Tauro, para ti, Tauro, evita discutir con gente que siempre busca conflictos. Un amor del pasado se acerca a ti. Escucha más. Este martes hay novedades. Géminis, prepárate para enfrentar nuevos retos, Géminis, en la vida. Es la hora de demostrar todo tu talento. Hazlo y decide. Bueno, yo soy Géminis, entonces quiere decir que voy a renunciar para empezar un nuevo trabajo. ¡Sí! El que no arriesga, no gana. Cáncer, cuídate de los cambios de clima. Pueden afectarte tu salud, así que pon orden tus ideas y asuntos legales. Hay una grata novedad que llegará a tu vida. Mira qué bonito. Leo. Bueno, para mis amigos de Leo. Podrían surgir algunas discusiones con tu pareja, Leo. Ten calma, no te excedas. Así, cuida tu alimentación. Veo un crecimiento totalmente profesional. Virgo, para ti, Virgo, tu personalidad atrae al sexo opuesto y te ayudará a que el amor llegue pronto. Conserva el optimismo en esta etapa. Para nuestros amigos del signo de Libra. Libra, hay algo que tiene tu mente intranquila. Debes serenarte un poco más. Va a llegar una noticia que te va a levantar el ánimo, así que deja que esto te sorprenda. Soraya de Los Ángeles, todos los sábados a partir de las 10 de la mañana con el horóscopo y las predicciones aquí en tu radio La Caribeña, sí suena, así que no te lo pierdas. Pero de lunes a viernes de 6 a 7, ya sabes, ella está presente con sus signos astrales. Son las 6 y 27 minutos. Saludos a Anita, a Mili, ya

La tarde, el especial de lunes a viernes por tu radio La Caribeña, sí suena. 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Luego esta canción viene el segundo bloque del horóscopo, 6 y 40 minutos. Y en las encuestas no lo olvides, ¿eh? Siempre es importante responder y escribir.

0: Estamos poco a poco llegando a la parte final. Son las 6 de la mañana con 44 minutos. Tengo el segundo bloque del horóscopo, ¿eh? Atentos. Vamos a ver qué es lo que la gente el día de hoy está esperando. Y gracias a Soraya de Los Ángeles, como siempre, los 6 últimos signos llevándote esa o ese mensaje, esa energía totalmente positiva. Vámonos contigo, Scorpio. Piensa en lo mejor para ti y tu familia, Scorpio. ¿Hay algo que te incomoda? Toma buenas decisiones, evita siempre los conflictos. Sagitario, este tiempo de cambios y de reinventarse, en realidad te está haciendo muy bien. Vas por el camino correcto. Lograrás siempre superar esos obstáculos con dedicación. Para ti, Capricornio. Capricornio, elige lo mejor para ti y no olvides. Engríete de vez en cuando. La persona amada busca siempre una compañía. Dale lo que se merece. Acuario, para ti, Acuario, por fin vas alcanzando tus objetivos, Acuario, y eso se debe a tu esfuerzo. No hagas caso a malos comentarios. Avanza con lo tuyo. A palabras necias, oídos sordos. Piscis, te preocupa la salud de esa persona y de repente estás ahí todos los días dando vuelta, echándole cabeza a la situación. Pues debes apoyarlo en todo lo que puedas. Ahorra siempre un dinerito que es importante para tu vida y también para las cosas que necesitas. 6:45. Esto fue el horóscopo de Soraya de Los Ángeles. Pero llegó el momento de escuchar nuestras tres canciones pegaditas.
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0: Bueno, empezamos la hora del Super Show de la Caribeña. Son las 7 de la mañana con 8 minutos. Una vez más, saludar a la gente del Perú entero que ya está conectada con nosotros desde las 6 y arrancamos nuestro programa. Pero ya a esta hora ya saben que llega la alegría, la chispa, la emoción, las imitaciones, las parodias y los regalos, ¿por qué no decirlo? Con el gran Miguelito Moreno. Buenos días, Miguelillo.
1: Hola, Rolly, Javier, buenos días contigo, con todo el país, ¿cómo vamos?
0: Todo bien, gracias a Dios. Hoy así hace un poquito más de frío, vino bien más abrigado. Pero bueno, hay que cuidarse.
1: Hay que cuidarse. ¿Cómo está, Rolly? ¿Qué tal? ¿Todo bien en el TikTok, en los negocios?
0: Aquí estamos conversando con la gente un poquito, dándole un poco de charla, tú sabes.
1: Qué bonito, qué bonito, qué bonito, qué bonito.
0: Bueno, vamos a empezar el programa el día de hoy, gente.
2: Estas son las 5 pepas de Fernando Llano ya.
0: Ay, ay, ay.
2: Ya me había olvidado cómo era la imitación. Pepa 1, martes 7 de julio. Julio Velarde se queda con Keiko Yukimori. Keiko convenció al presidente del BCR y resalta que es una buena noticia para el país.
0: Oh.
2: Ahora sí podré dormir tranquilo.
0: Tus ahorros están asegurados, ¿ah? Tranquilo, tranquilo.
2: Pero dice la gente, y si Julio Velarde hace buen trabajo, ¿por qué no tengo trabajo? Bueno, vamos a ver si es que la economía llega a los bolsillos de los peruanos, Rolly. Porque la verdad hay gente que no come carne. Hay gente que sale embarazada con tal de tener algo en la barriga.
0: ¡No!
2: ¡Sí! ¡Pepa 2!
0: ¡Pepa número 2!
2: Ahora por fin Roberto Sánchez reconoce proclamación de Keiko Fujimori.
0: ¡Amén!
2: ¡Sí! ¡Por fin! Roberto Sánchez dice que reconoce que Keiko es la presidenta, pero seguirá con sus marchas, peste.
0: Bueno, sigue aún todavía él reclamando, donde ya prácticamente no hay una respuesta para ello, pues, ¿no?
2: Sí, pero dice que se ha unido con Belmont y con el López Chaufa.
0: Ah.
2: Con él va a marchar y, bueno, finalmente dice, puede ser la presidenta, pero igual voy a hacer oposición. O sea, algo así como en el matrimonio, ¿no? Que reconoces que tu esposa es la que manda, pero igual, jo, ya.
0: Ah, todavía. Es tu karma, me dijeron. Es tu karma. Así que cárgate esa cruz hasta el día que te vayas de acá.
2: Impresionante espectáculo, Pepa 3.
0: Pepa número 3.
2: Se ven ballenas en las playas de Piura y Tumbes. Parece que el agua, como está caliente, está sacando las ballenas, mi estimado Rolly. Como dijo Magali, le decía a Chibolín, estos cetáceos,
0: ajá,
2: 30 toneladas, dice que se pueden ver en las playas de Tumbes y las playas de Piura, las ballenas, ¡que vivan las ballenas!
0: Las ballenas haciendo un espectáculo bonito, pero al final ese es por el tema del clima en el agua.
2: Obviamente.
0: El ambiente, ¿no? Totalmente cálido.
2: Están buscando aparearse, tengan cuidado con los gordos.
0: ¡Uy, uy, uy! ¡Cuídense! No vayan a entrar a la playa, por favor.
2: Vamos con la Pepa 4.
0: Pepa número 4.
2: En la Pepa 4 el Mundial se pone cada vez más caliente. Ayer le ganaron al Portugal de CR7.
0: Se fue.
2: El fin de una era.
0: Se fue Ronaldo. Qué pena.
2: España le ganó al cuadro portugués 1-0 con gol de David Bisbal. Mientras tanto, Bélgica le metió 4 pepas al cuadro de Tran. Sí, aplauso para la hinchada belga. Bien parada estaba aplaudiendo.
0: ¿Quién?
2: La hinchada belga.
0: La hinchada belga.
2: O la belga hinchada, pero ahí estaba. Y buena por Lukaku. Lukaku es el balán de Bélgica.
0: Así es. Y bien también por Courtois, ¿no?
2: Courtois.
0: El arco.
2: Hoy hay más partidos en el Mundial. Argentina ante Egipto. Messi ante Salah. Y Suiza ante Colombia. Vamos con todos los colombianos felices en el Perú.
0: Así es, Colombia. Falta también aún su enfrentamiento, ¿ah?
2: Hoy si gana Colombia no cobran intereses, los gota a gota.
0: ¡Uy, Dios mío! Vamos, un sudamericano más el día de hoy. Y también Argentina, ¿no? Que se viene con Egipto.
2: Sí.
0: Bien.
2: Hoy día hay fútbol. Pronto vuelve la Liga 1.
0: Ah, No sea malo, güey. Ya bajamos a eso. Ya.
2: Extraño la Liga 1 para reírme. Vamos con la Pepa 5, Pepa 5.
0: Pepa número 5.
2: Hoy 7 de julio del 2026 es la Pepa 5. Hoy 7 de julio se celebra en todo el mundo.
0: ¿Qué celebramos?
2: El Día Mundial del Cacao. Un abrazo para todos los maestros chocolateros, a los amigos que producen los chocolates a partir del cacao.
0: ¡Qué rico!
2: Correcto.
0: Sí.
2: Y sobre todo nosotros que estamos bien cacaos.
0: Así como el chocolate.
2: Sin cacao no hay producción de chocolate. La gente piensa que el chocolate crece en una planta. No. Hay que celebrarlo porque el árbol del cacao, cuyo nombre científico es Cacao Maimíminos.
0: ¿Cacao
2: significa alimento de los dioses? Tú sabes que el cacao alimentó, según la mitología,
0: ¿ya?,
2: a los dioses, ¿ya? Así que un abrazo para todos los amigos chocolateros, o sea, a los productores de cacao.
0: Los dioses se alimentaban con bastante cacao.
2: Así es. Tú sabes que comer cacao te vuelve joven, mi estimado Rolly.
0: ¿En serio?
2: Yo creo que tú eres cacao.
0: Bastante cacao.
2: Cacao mainómano.
0: Cacao
2: Hay que comer cacao porque mejora el estado de salud también. Tú sabes que el chocolate te pone feliz porque tiene un poquito de cacao.
0: Mira, entonces a partir del día de hoy me vuelvo un cacao lover.
2: Un saludo para Topito, que también es cacao.
0: Otro también que da cacao.
2: Sí. Un abrazo para todos los amigos del cacao.
0: ¡Ay, Dios mío!
2: Estas son las 5 pepas y ahora sí viene.
0: ¿Quién viene?
2: La Pepa Yapa.
0: La Pepa Yapa para el día de hoy, gente. Ah, más adelante viene Curven, ¿eh? Más adelante. ¿Y cuál es la Pepa Yapa?
3: George.
4: Volvemos a los inicios.
3: George, hay que comer cacao.
0: ¡Yay, bubu!
3: El cacao hace bien para la piel, mejora el estado de ánimo y te da mucha risa.
4: ¡Me vuelve un dinosaurio!
3: ¡Comenzamos el Super Show!
5: Así es.
3: ¡George! ¡Ya viene Curven, George! ¡Tranquilo!
4: ¡Dinosaurio!

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0: las 7 de la mañana con 37 minutos. Continuamos ya a esta hora. Vamos a hablar acerca del deporte. El deporte rey del mundo. 7 y 38 minutos en el Super Show de la Caribeña. Vámonos rápidamente porque tenemos información deportiva, deportiva, deportiva.
1: Así es, ¿qué tal, señores? Les saluda Eddie Flecha. Bienvenidos a la información del Mundial, señores. Gracias, Rory, Javier.
0: De nada, de nada.
1: Vamos a hablar de los resultados de ayer. Finalmente, Portugal se fue a su casa, señores. España le ganó 1-0 con un gol que demuestra lo que es España. No tiene la grande figura de antes, como Iniesta, como Xavi Hernández, como el Niño Torres, pero tiene fútbol, señores, y ayer... permitió que otro crack se vaya del fútbol mundial, de los mundiales. Ayer se fue Cristiano Ronaldo, señores, el bicho. Se fue el domingo Luka Modric, luego se fue Neymar y ahora Cristiano Ronaldo. Genera pena por un atleta que demostró al mundo, señores, que con disciplina, escucha, Raymond, que con disciplina, señores, se puede...

0: portugués. El bicho se ha ganado el respeto del planeta, señores, convirtiéndose a través de su profesionalismo en uno de los mejores de la historia. Claro, dirán algunos que Messi es el mejor, pero es el mejor por el don natural. En cambio, Cristiano Ronaldo, señores, creció ante la adversidad, convirtiéndose, señores, para mí, en uno de los mejores atletas del mundo. Se va Cristiano Ronaldo a los 40 años. Dice que ve la posibilidad de venir a la Liga 1 a jugar por el Boys. Vamos a ver si finalmente el bicho viene al Callao. Podría vestirse de rosado para hacer dupla con Cueva. Bueno, en el otro partido, señores, hay que decirlo. Bélgica, señores, le salvó. Le salvó la poca dignidad que tiene la FIFA ante la inminencia del partido de octavo de final. No sé si recuerdas, entre Bélgica y el cuadro de Bosnia, señores. ¿Saben lo que es el caso Balogun, mi estimado Rolly, no?
1: No.
0: El caso Balogun es una gran polémica internacional ocurrida en el Mundial 2026, originada cuando la FIFA suspendió de manera excepcional la tarjeta roja directa que había recibido el delantero estadounidense Folarin Balogun. Tras una intervención de Donald Trump, lo llamó a Infantino.
1: ¡No!
0: Así es.
1: ¡Mala!
0: Lo llamó Infantino y obviamente generó controversia ante la inminencia del partido de octavos ante Bélgica. Lo perdonaron al jugador estadounidense y pudo jugar, pero a pesar de eso, ayer Bélgica, señores, se impuso. La verdad que el ataque belga, señores, fue avasallante, fue arrollador. La verdad que lo de Bélgica, que asoma como una sorpresa, señores, al igual que Noruega y Marruecos. Vamos a ver si finalmente puede concretar ese buen momento el cuadro belga. El día de hoy, señores, hay partidos. Argentina ante Egipto. Argentina que no necesita, señores, hacer grandes partidos. Solamente necesita que Messi esté inspirado. Y obviamente no necesita gustar, necesita saber solamente jugar estos partidos. Argentina ante Egipto, señores. Vamos a ver, Soana González ha dicho que si gana Argentina el día de hoy, hay suscripción gratis en su OnlyFans. Obviamente yo estoy a la expectativa, aunque ya soy suscriptor de Soana González.
1: Hoy a las 11 de la mañana, Argentina con Egipto.
0: Vamos a ver, señores, algunos dicen que debe perder Egipto por lo que le hicieron los egipcios a Moisés.
1: ¿Qué le hicieron?
0: Entonces vamos a ver si Argentina puede imponer su campeonato mundial ante el cuadro de Mohamed Salah. A las 3 de la tarde, señores, el cuadro suizo. Este es enfrentamiento entre chocolates y café.
1: Ahí estamos.
0: El día de hoy, Suiza, señores, ante Colombia. Un abrazo, señores, para el parcero y para las ex del infiel. Entonces, Colombia, señores, a las 3 de la tarde ante Suiza. Colombia que sigue siendo sólido, no hace tanto ruido, no tiene el marketing que tiene Argentina, que tiene Inglaterra, que tiene Marruecos o Noruega.
1: Correcto, correcto.
0: Y me parece que Colombia, señores, sin el ruido de otra selección, está avanzando, tiene intensidad, gol y una cosa que en este mundial está pesando mucho, tiene pasta. Entonces, podría ser la sorpresa del mundial el cuadro colombiano. Saludos para Lucecita y para todos los colombianos aquí en nuestra capital.
1: Suiza y Colombia, hoy a las 3 de la tarde.
0: Así es, señores, solamente para decir que Noruega también está ahí, que puede ser la sorpresa. Ayer todo el mundo, señores, decían, a mi hijo le voy a poner Haaland. A mi hijo le voy a poner Haaland. Ya todo el mundo es hincha, señores, de Haaland. Hace 3 días no conocían a Haaland. Ahora, señores, las embarazadas ya están poniendo nombres, señores. Van a nacer Haaland Mamani, Haaland Javier, Haaland Moreno,
1: Haaland
0: Quispe y Haaland Caballero. Señores, solamente para precisar, señores, si no está Kurven, así son los caviares, señores.
1: Oye, oye.
0: Así son los socialistas.
1: Y aprovecha porque no está acá, ¿no? Claro, ahora ingresan, sí te mandas con todo.
0: Ingresan, señores, agitan las contradicciones, no, y no luego
1: digo,
0: se van.
1: ¿Ves? No digo, hablas cuando no está aquí. Debería decirle cuando está acá, dile en su cara.
0: ¿Cuándo han trabajado los caviares, señores?
1: Él te va a decir la verdad en tu pepa. Y tú también tienes que decirle, pues no sea cobarde. ¿Cómo está ahora? Mira, cuando no está todavía, a las 8 de la mañana llega, ahí
0: ojalá llegue, señores, porque ellos saben dormir nomás.
1: Mira, él. Bueno.

0: dicho de que quiera dormir una hora más, por eso pidieron de que se vaya a las 8 de la mañana. No quiere decir que va a dar su brazo a torcer. La idea es una sola y va a seguir dando, bueno, batalla, lo que sea. Igual tú también, no cambies, ¿ah? Cuando viene, ay no, que hay curvencito, que nada.
1: Bueno, señores.
0: Se acabó.
1: Muchísimas gracias, solamente éxitos
0: ¿y?
1: Para ustedes y esperemos que llegue el caviar. Un abrazo y sobre cosa? Todo, señores. ¿Ah?
0: ¿Qué estoy escuchando? ¿Ah?
1: Así hablan, ¿no? Un aplauso, señores, para mucho respeto para Bélgica ayer, contundente con el juego atildado, expeditivo, resoluto que muestra en este Mundial Bélgica que asoma como la gran sorpresa. Y para la hinchada belga, señores, que se mantuvo alentando los 90 minutos en el estadio donde jugó con Estados Unidos.
0: Así es.
1: La verdad, lo de Bélgica, señores, terminaron paradas las hinchas, señores.
0: Saludos para todas las belgas.
1: Saludos para todos.
0: Y para los belgas también, un abrazo enorme.
1: Nos vamos, señores. No se pierdan entonces el día de hoy.
0: Don Flecha, una pregunta. ¿Usted quién cree que puede ser el campeón? Ya más o menos, ya porque ya estamos llegando ya casi a los cuartos de final, ya.
1: Bueno, quedan 10 equipos en el... Bueno, quedan 8 ya. Estos son los...
0: Hoy día, ¿pasará Argentina o pasará?
1: Yo creo que sí, señor. Y ya se fueron los anfitriones.
0: Mohamed Salah también está con su gana porque es tanto tiempo también intentando y nada.
1: Sí.
0: Con Egipto, pues.
1: Ojalá, ojalá. Pero creo que ya habiéndose ido los tres anfitriones, México, Canadá y Estados Unidos, ningún mejor tercero de la fase. Lo cierto, yo creo que Francia va a ganar el Mundial. Francia va a ganar el Mundial. Lo tiene a Mbappé, lo tiene a Dembélé, que celebra menos JP. Entonces...
0: ¿Podría darse nuevamente un Francia-Argentina?
1: Vamos a ver. Vamos.
0: Podría ser, ¿no? Porque hasta el momento no pierde ni un partido.
1: Bueno, ese, señores, la información del Mundial.
0: ¡Ya te vas!
1: Solamente decirles, señores, ¿qué? Que voy a estar atento, señores, al Mundial. Hoy día hay partido. Recuerda, Rolly, te invito a ver el partido a mi casa.
0: Hoy a las 11 de la mañana, Argentina con Egipto y a las 3 de la tarde, Suiza con Colombia.
1: Así es. Ojalá, señores, que este tema de la FIFA, señores... Infantino, que se ha rodeado ante Donald Trump. Donald Trump haciendo una llamada puede exonerar de un castigo reglamentario un jugador. Es un escándalo, señores.
0: Tanto así, con razón, pero ya me estabas hablando de ese caso, ¿no?
1: Bueno, vamos a ver si a Cristiano Ronaldo le hacen un partido de despedida donde inviten, obviamente, a Alex Valera y Jairo Concha.
0: ¡No, pues!
1: Muchísimas gracias. Este fue la información deportiva.
0: Gracias.
1: Volvemos en cualquier momento. ¡Arriba, Perú!
0: ¡Arriba, Perú!

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0: Seguimos con el Super Show de la Caripeña.
1: Lindísima gente.
2: Lindísima gente. Trampolín a la cama.
1: Me voy con tu hermana.
2: Quien me traiga.
1: A ver.
3: ¿Qué?
2: ¿Tío? Un unicornio.
1: ¡Ay!
2: Nadie.
1: ¡Nada, tío!
2: Quien me traiga. Atento, que es de fácil, galladita. La tienen en la sencillera. Un rinoceronte.
1: ¡Oye! ¡Oh!
2: Quien se llame Cesaria.
1: ¡Ah!
2: Quien se llame Domitilo.
1: ¡No, pues!
2: Quien se llame Curwen.
1: ¡No!
2: ¿Tú te llamas Curwen?
3: Bueno, es mi chapa, pero vale, vale. Cuenta.
2: Yo soy Augusto Fernando de Más Allá. ¿Qué sabes hacer, hijo? Imitas, cantas, falsificas billetes. ¿Qué haces?
3: Hago tontería y media en internet, tío. Dame ahí un saquito de arroz.
2: Cántate algo. Gianmarco triunfó aquí. Lucho Barrios ha pasado por aquí.
3: Te hago como el hipo de la pulga, el hipo de la
1: pulga.
2: ¡Extraordinario! ¡Tremenda imitación! ¡La pulga con hipo!
3: Gracias, tío, gracias. Ese es mi sueño, conocerte, tío.
2: ¿Tienes para tu pasaje o no?
3: Ahí, dame, tío, no tengo.
2: Trampolín a la cama, te damos 1,000,000 de intis. Además,
1: qué antiguo, ¿no?
2: Tribilín te va a llevar a tu casa y ahí te va a dar tu cariño.
3: Bueno, guarda.
1: Oye, pero,
3: todo vale. Todo vale.
2: También te regalo tu colchón para eso.
3: ¡Ay!
2: Tu cocina resurge.
1: Tío, los pasajes, no se olviden.
2: ¡Un pasaje!
3: ¿A dónde?
2: Te vas gracias a Aero Perú.
3: Bueno.
2: Oye, esas empresas no existen.
3: Aero Perú terminó con Roche, ¿no? Pero.
2: Pero canta algo, haz algo, es una maravilla.
3: ¿Qué canta?
2: Una gracia.
3: Tío. ¿Qué canta? Ni el himno nacional, me lo sé, tío.
1: Va a cantar, tío.
2: Una canción, Curwen.
3: Ahí está.
1: Ahí estamos. Primer participante, tío, de la mañana.
2: ¿Cómo? A ver.
4: Sentado frente a...
2: ¡No canta! ¡No!
3: Ponlo nuevo.
1: ¡Vamos nuevo! Mire, petillo, no se desespere, relájese.
2: Apúrate, que viene risas y salsa.
3: A ver.
4: Sentado frente al mar.
2: ¡Sigue, muy bien!
4: Mil besos yo le di.
1: ¡Ay!
2: ¡Yo lo descubrí!
3: ¡Ay!
4: Después le dije adiós, todo termina aquí. Y ella me dijo así:
2: ¡tu canasta de cibarita, vamos!
4: ¡Abrázame y verás!
2: ¡Muy bien! ¡Está haciendo la voz de Topoillo!
4: ¡Que el mundo es de los dos!
3: Se me acabó la voz, tío, se me acabó.
2: Sí.
4: Salgamos a correr, busquemos el ayer que nos hizo feliz.
2: ¡Vamos, a este no le gana a nadie!
3: ¡Hazme coro!
4: ¡Puerto Montt! Yeah.

0: bajo el cielo azul de Puerto Montt.
1: Este fin de semana nos presentamos en el Embassy.
2: Ya está, hermano. Ya está. Y todo empezó con el hipo de la pulga.
1: ¿Qué tal, Víctor? Un abrazo para ti.
2: ¿Qué tal, gentaza? ¿Qué tal, gentaza? ¿Cómo están? Buenos días. Empezando aquí, que hoy día iba a ser mi primera falta.
3: ¡Uy, no!
2: Hoy día va a ser mi primera falta, hermano, porque acá el hombre Miguel Moreno me ha contagiado del virus T.
3: ¡No!
2: Por poco y me convierto en zombie, hermano. Pero aquí estoy.
1: The Walking Dead.
2: Pero hay que cumplir con la responsabilidad. Y aquí estoy el día de hoy. Y hay varios temas interesantones,
1: ¿sabes? ¿Qué ha pasado, Víctor?
2: El primero, por ejemplo, me imagino que ya vieron ese tremendo reportaje que publicó el día de ayer Jefferson Farfán.
3: ¿Qué ha hecho?
2: La Foquita acaba de incursionar en el periodismo de investigación.
3: Wow.
2: Y ha sacado un reportaje que, mira,
1: yo creo
2: que el adjetivo que mejor califica lo que ha pasado es que es un reportaje fulminante.
3: Uy.
2: No deja nada. Hace trizas a mi tía Magali. Uy, cuidado, sus
1: cueros ahí, ¿no? O sea que.
2: Magali, le encontraron ahí, hermano, todo lo que ha sacado el reportaje. ¿Y sabes qué es lo peor?
1: O sea que Magali está en la Avenida México, está cerca, Canadá.
2: Está bien cerquita, porque lo peor de todo es que ese reportaje está repleto de pruebas, repleto de evidencias.
3: ¡Ala!
2: ¿Tú has visto? Me imagino, has escuchado que la tía decía, ¿no? Ya, pero las pruebas, que no sé
1: las
2: qué.
1: Las pruebas.
2: Ayer salieron todas.
1: Hermano. ¿Todas las pruebas?
2: Todas.
1: Y o sea mí, que el pata ha hecho su chamba de chacal.
2: Ha hecho una chamba alucinante, hermano, tanto que le decía, ¿sí? ¿O no? Bueno, parece que ya tenemos una respuesta. Yo he revisado todo, ¿eh? He visto el reportaje como 3 veces, hermano, y todo es contundente.
1: ¡No puede ser! O sea que nunca fue a barrer la parroquia.
2: Nunca fue a barrer la parroquia.
1: Dice que agarró la escoba y ¡pum! Salió volando.
2: Se fue volando, hermano. No hay otra explicación, porque los registros... Me imagino que la gente sabe más o menos lo que ha pasado, ¿no?
1: Para los que no sepan,
2: pues... Este caso se origina cuando Magali, en su programa, difunde imágenes que se graban con un dron fuera de la casa de Farfán.
1: ¿Ya?
2: Ahora, por haber hecho eso, la defensa de Farfán dijo que era una violación a su intimidad, ¿no? Fue al Poder Judicial, hicieron el juicio y todo lo demás. Y le ganó, hermano. Farfán le ganó a Magali. Claro, Farfán le ganó a Magali y ella fue condenada a 2 años y 8 meses de prisión efectiva.
1: ¡Dala!
2: Pero también tenía que cumplir aproximadamente 130 jornadas de prestación de servicio a la comunidad.
1: Ya.
2: Entonces ella tenía que ir a barrer, pues, hermano.
1: Ya.
2: Tenía que ir, mira, tía, tú pones acá tu escobita, haces tu vaina. Lo único que tenía que hacer, en verdad, porque nadie le va a exigir que limpie.
1: Claro.
2: Lo único que tienes que hacer es cumplir.
1: Nada más.
2: Claro. Tienes
1: Aunque quede medio sucio.
2: No importa. Tú llegas a las 6:30 a.m. y te vas a las 6:00 p.m, ¿no? Y bueno, el reportaje lo que demuestra, hermano, esto es alucinante, ¿eh? Es que la señora Magali Medina...
1: ¿Qué pasó?
2: En algunos días no fue...
1: ¿Y quién firmó por ella?
2: No se sabe.
3: ¡Hola!
1: ¡Que investiguen al cura de la parroquia!
2: Y hay firmas, y hay huellas. Y qué raro, porque todo el registro empieza a la misma hora exacta y termina a la misma hora exacta.
1: O sea que el detalle, o sea, se hace más sospechoso cuando todo es puntual.
2: Así es. Así que...
1: ¡Esto está que quema, Rolly!
3: El monaguillo creo que ha sido el encargado de eso.
2: El monaguillo ha sido, hermano. Claro. Le han dado ahí su cariño.
3: Obvio.
2: Pero bueno, ahora va a tener que responder la señora Magali, que tanto decía, ¿dónde está la prueba? ¿Dónde está la prueba? Ahora están las pruebas ahí, hermano.
1: Y ahora, ¿qué dirá el INPE?
2: ¿Qué dirá el INPE? ¡Ay, ay, ay!
1: ¿Cómo? ¿Qué dirá Keiko? Digo
2: Bueno, ahí de repente hay una amistad, algo, ¿no? Pero es un chongo.
1: Ahora, lo retó a Farfán y Farfán lo que más le sobra es el tiempo y la plata.
2: Así es. Lo más peligroso que puede tener una persona.
1: Y el odio también que tiene ahí, cosas acumuladas.
2: Se la tiene jurada la tía.
1: ¡Más adelante! ¡Casi no llega Curwen a la caribeña!
2: No, yo sí llegué.
1: A que te he visto con una cara así, pero como corriendo detrás de un zombie.
2: He estado ahí corriendo, hermano. Pero yo siempre cumplo, yo soy así. A mí hice una hora y yo estoy ahí esa hora. No importa que sean 6, 7 de la mañana.
1: En resumen, ampallaron a la reina del ampay.
2: Ampallaron a la tía Magali. ¿Y ahora qué va a hacer Miguel Moreno con su madrina?
3: ¡Ay, ay!
1: ¡Paco Bazán, ahí está tu madrina!
2: No, Paco, ya fue. Ahora ya no hay salvación, ¿eh? Porque lo peor de todo es que hay evidencia, hermano. O sea, si fuera un chisme, si fuera un rumor, bueno, ¿no? Ya, pues, ¿no? pero acá hay pruebas contundentes.
1: Oye, dime, ¿quién defiende a Magali que siempre pierde? ¿Ah? ¿Nakazaki?
2: No sé, hermano. Usted qué abogado. Oye, se ha conseguido. Dios
1: dice
2: mío.
1: Que ya le ganó a Tentos, le ha ganado a Mónica Daro, le ha ganado a Yesabela, Nicola Porchela, Gisela Valcarce, Nadeca Vidal, Gilucho Cáceres, Pablo Guerrero.
2: Y Miguel y ahora, Moreno.
1: Farfán. Miguel Moreno de Farfán. Ahora, la verdad, no sé qué pasa con la tía. No da pie con bola. No. Está perdiendo últimamente los juicios, mi estimado Rolly.
2: Está pero en una mala racha. Esa mala racha viene de hace años, hermano. Yo creo que tiene que cambiar de abogado. ¿A qué abogado recomendaría?
1: A ver, ¿qué abogado? Del abogado de la empresa de acá, de Buenazo.
2: El abogado de Caribeña.
1: El abogado de acá, el flaco este. El finodido. Ahora la mete empresa. Y si es que la mete en presa, Keiko la indulta.
2: Claro, ya está, ya. ¿Sí o no? Oye, espérate un ratito hasta que Fidodido más agarrado, ¿no? Ese guay es de los 80, ¿no?
1: Claro, Fidodido de los 80.
2: Claro, la mascota de Sprite. ¿No?
3: Claro.
2: Qué buena. Qué buena chapa, ¿no? Hasta que ya estamos viejos, carajo.
1: Bueno, acuérdense ahora. Pero la parroquia dice que nunca llegó. ¿Y quién firmó por ella? La misma huella, la misma firma.
2: Esa es la gran pregunta, ¿no? Porque lo peor de todo es que hay imágenes que registran todo el día. O sea, ni siquiera puede decir, no, que yo regresé a tal hora, que yo vine volando con mi escoba a las 5. Nada, no hay manera de defenderse. Dios mío. Porque la evidencia es demoledora.
1: Ahora, Víctor, para mí, que lo puso a Guisasola de Chacal ahí, no. 24 horas.
2: Lo puso a Cucurucho.
1: Lo puso a Cucurucho a revisar todos los videos. Bueno, a estar ahí vigilante.
2: Claro, ¿no? Pero de repente, es peligroso, ¿no?
1: Porque Cucurucho le hace caso a toda Farfán. Para mí que ha dormido en la parroquia, Cucurucho.
2: Cucurucho se ha pasado todos los días ahí con su camarita, ha estado grabando, hermano. Y no solamente graban desde afuera, también ingresan a la parroquia. Así que es un mal día. Ahora, para
1: dicen que es una parroquia dentro de una vía militar. No quería exponerse, obviamente, Magali. Pero ni así fue a limpiar la bruja.
2: La señora
1: Magali.
2: Cuidado que te mete juicio también,
1: cuidado,
2: Miguel.
1: Cuidado.
2: Y los juicios estaban caros, los juicios, hermano.
1: ¡Más adelante! ¡Curwen le pide el teléfono a Lacy Suárez!
2: ¡No! ¡No! ¿Que me grabaron otra vez?
3: Sí. ¿En qué momento fue eso? ¡Que no lo vimos!
2: ¡Otro ampallo, hermano!
1: ¡Tenemos una! ¡Ahí está!
2: ¡Tenemos un video!
3: ¡Ay, Dios mío!
2: Que fue transmitido en vivo.
3: ¿Por qué?
2: Oh, hermano, me van a pegar en mi casa. Oye,
1: bueno, lanzamos la pregunta, Víctor.
3: Oye, Urraco, no te metas en cosas donde no tienes que meterte, hermano.
1: Sí, además, Lacy está sola. Pero tú no.
2: No, yo estoy.
1: Pero ya te puedes hacer la despedida, soltero.
2: Yo estoy comprometido, hermano.
3: Vas a quebrar un próximo matrimonio, hermano. Espérate.
2: ¿Cuál es la pregunta del día, Miel?
1: La pregunta del día es: ¿volverá a Canadá, Magali?
2: Oye, después de no más malo. Ay. Ya que ya te fuiste muy de avance te fuiste.
1: Bueno, Víctor, ¿qué pregunta hacemos? Cuéntanos, a ver.
2: Sí, está bien. Hay que preguntar esto. ¿Qué opinas?
1: ¡Hay que meterle candela!
3: ¡Claro que sí!
2: Se va a Canadá, Magali.
3: A ver, ¿qué dice la gente? Vamos a preguntarle.
2: O mejor dicho, ¿regresará a Canadá, Magali? Nah, no creo, pero igual está fuerte lo que ha sacado.
1: Está fuerte. Claro. Recuerden que Farfán lo que le sobra es odio, plata y tiempo.
2: Todo lo peor que puede tener una persona.
1: Uy,
2: es lo que
1: tiene. Agárrate esas tres cositas.
2: Y se la tiene jurada, ¿no?
1: Se la tiene. Y él y su compadre.
2: Pero tú, ¿qué harías, Miguel, si un día estás en tu casa tomándote unos traguitos con los amigos ahí, con unas amiguitas, de repente? Ya. No lo sea, yo no te conozco mucho, hermano. De repente ahí tú eres medio travieso.
1: Ya me vas a conocer.
2: Y sales y ves así a la calle y hay un dron grabando todo.
1: Yo digo, ¡un zancudo!
2: ¿Qué haces, hermano?
1: Me lo bajo con mi resortera.
2: ¿Qué haces? Y todo eso sale después, en un reportaje.
1: Pero eso pertenece a la intimidad, mi estimado Víctor, tú que sabes más de la
2: calidad. Claro, obviamente. Es una violación a la intimidad, hermano.
1: Pero si el dron está en la calle.
2: Pero está filmando una zona privada, ¿no?
1: Íntima.
2: Claro, y ni siquiera había motivación, ¿no?
1: ¿Quién la asesora, Magali? Dime, Víctor.
2: No tengo idea, hermano. Ese abogado está medio raro, ¿ah? ¿Eh? Ese abogado ha estudiado ahí a distancia, creo.
1: Bueno, vamos a ver si sale. O en todo caso sale con la justicia en sus manos, según Jefferson, porque lo ha preparado todo en secuencial, ¿eh?
2: ¡Qué bestia!
1: Jefferson, ¿qué bestia? Ha sido un juez, de verdad, un Sherlock Holmes.
2: Minuto a minuto, video, foto, evidencia, documento. Este tío está pero rayado. ¡Qué miedo! Yo ya no me meto con Jefferson. ¿Eh? Si tienes una imitación de Jefferson, ya descártala.
3: No,
2: ya descártala ya, porque te van a meter.
1: No quería barrer. ¿Y qué cosa con barrer? Nada mal, Magali. ¿Por qué no barriste?
2: Solamente tenía que barrer,
3: nada,
2: hermano.
3: Más barrer.
2: Agarrar el plumero un rato ahí, nada más. Tenía que hacer, pero no quiso, pues, no quiso. De repente dijo, es mucho para mí, ¿no? De repente dijo, ay, ¿qué va a hacer Magali barriendo? ¿Qué va a hacer Magali trapeando? Eso no es para mí, yo soy la reina, dijo. Y bueno, ahora
1: pues, la reina, todos caen ante la justicia. La justicia tiene que ser igual para todos.
2: Y si cayó Magali, en cualquier momento cae Rolly.
1: ¡Oh! ¿Quién? Rolly no cae, pero ni con, ah, ni con trago es...
3: yo me voy ya.
2: No, te vayas,
3: lo dejo.
1: No te vayas, aquí más en los micros, oye.
3: No es la primera vez, ya.
2: No te vayas, Rolly.
1: 900-20-7785, ¿qué piensa usted de este tema? Que la verdad no me ha dejado dormir.
2: ¡Ah! Ha sido una locura, hermano, una pero locura. A ver que la gente diga, pues de repente regresa, de repente ya no. Oye, se fue Rolly, se fue, se asó, se molestó. Oye, de verdad,
3: ya me estoy yendo.
2: Oye, no te vayas.
4: Oye, esto es show, Rolly. Ve.
2: Oye, Rolly, bro. Rolly. Era una broma. Ese es
4: oye, el... Rolly, puta.
2: Así es el programa, viejo, no te vayas.
4: Oye, lo agarro.
2: Escúchame.
3: Es que no pueden ventilar las cosas internas, por favor. ¿Qué pasa?
2: Oye, está asado, Rolly.
4: Esto es show, hermano.
2: Está que rompe cosas ahí.
4: Ahorita que se iba sus cosas.
3: No, estoy botando lo que no sirve. Esto no vale.
2: Oye, pero Miguel sigue acá.
4: Oye, ese es el...
3: Oye, ¿qué?
2: Ay, qué malo, Rolly, qué malo. ¿Por qué?
4: Saqueta se salió del corazón, coche.
3: No, bueno. Está botando cosas que no valen, pero Miguel está caliente.
2: Rolly, no te vayas, Rolly, era una broma. Era una broma.
1: ¿Te traigo un taxi?
2: Era una broma.
1: Te traigo un taxi, Rolly. No te vayas.
2: Rolly, no te vayas, por favor.
4: No te vayas, Rolly.
1: Hasta que venga otro.
3: Ya.
2: Hasta que llegue el reemplazo.
3: Ya, vamos, volvemos. Entonces ya.
2: Regresamos.
3: No, o sea, a la conversación que estamos
2: haciendo. Ah,
3: claro.
2: Ay,
3: al tema que estamos hablando.
2: Bueno, ahora vamos a ver la respuesta de Magali también, porque me imagino.
1: ¿Qué va a decir hoy día?
2: Me imagino que con sus fuentes, con sus chacales, pues ella debe haber estado preparada.
1: Y ahorita debe estar cambiando de abogado ya.
2: ¿Qué va a hacer? Debe estar Magali ahí gritando. Ahí, si solamente, mira, el DJ lo grita como, pues, solamente porque no pone la canción.
1: Imagínate lo que le dirá al abogado en privado.
5: ¿Por qué, caramba? ¿Por qué no me han dejado? Ahí no me han protegido.
2: Porque, ay, Dios mío. Incluso hay cámaras de vigilancia.
1: Sí.
2: Todo.
1: Videíto manda, como dijo el tío Vladis.
2: Videíto manda. Toda la prueba está ahí. Bueno. Y ha sido un trabajo de varios días, varias semanas.
1: De meses, ¿no?
2: De seguimiento. Pero milimétrico. Qué bestia, Farfán.
1: Ni la CIA.
2: Mira, cuando hay plata hay buen periodismo.
1: Oy, pues, cuando hay plata, todo hay.
2: Invierta, pues, Farfán. Pon tu medio de comunicación. Ahí yo mismo soy. De acá, saliendo de la Caribeña.
1: Oh, claro, ¿te vas al satélite?
2: Claro, me voy al satélite.
3: Más plata, hermano. Y a dos café, mano.
1: Un programa más y vas a aparecer choca.
2: Ya mucho, ¿no?
1: Ya tiene mucho. Más programa que una computadora de Wilson. Vamos a la pausa, sí. Rolly.
3: Así es, regresamos en un momento más. Pero recuerden que el día de hoy la pregunta, repetimos una...
1: Víctor.
3: ¿Regresará a la
2: ¿Regresará
3: cárcel?
2: O no regresará. Ajá. A Canadá, Magali.
3: A Canadá. Allá. ¿Regresará o no regresará? A ver. 900-27785 es el número de WhatsApp. 900-27785. Vamos, nos mandas tu mensaje de audio y lo reproducimos en el siguiente bloque. Ya volvemos aquí en el Super Show de la
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1: 8 y 27.
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0: Bueno, 8 de la mañana con 28 minutos. 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
0: 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Bueno, continuamos. Ya tengo los audios por acá que nos ha mandado la gente.
1: Adelante. Ya me enteré quién va a defender a Farfán ahora.
2: ¿Quién?
1: La Xiaomi.
2: No.
1: Ay. La China, la China.
2: No.
1: Vamos con los audios.
2: A ver, ¿qué dice la gente?
0: Vamos a escuchar a la gente. La pregunta es... ¡Sí! Repetimos la preguntita una vez, Pacho.
1: Víctor.
2: ¿Se irá o no se irá a Canadá Magali después de lo que ha sacado Jefferson Farfán?
0: A ver, escuchamos entonces aquí al toque nada más el audio que dice lo siguiente.
3: Buenos días, muchachos. Caribeña sí suena. Rolly, Miguelito. Uh-huh. El señor Curviao, no sé cómo se llama. Bueno, respecto a la pregunta. A ver. Bueno, la señora Magali se equivocó, ¿no? Esta vez se equivocó, se metió con la persona equivocada. Creo que esos 2 añitos que ha estado no fueron suficientes. Ahora le van a dar 5 ahora.
0: No.
3: Y espero que en Canadá sí barra todo el pabellón.
2: Ahí está medio raro esa.
1: ¡Dame luz! ¡Dame luz!
2: No, oye, ¿verdad?
1: ¡Dame luz!
2: ¿Tú te sabes la de Farfán? ¿Tú
1: cuando dice: ¡Dame luz, amachoro! ¡Dame luz!
2: Mi gato, dice.
1: ¡Mi gato! ¡Miau!
2: Oye, ese gato ha estado ahí vigilando día y noche.
1: Claro,
2: hermano,
1: los gatos están en los techos, de ahí nomás graban.
2: Esos gatos han estado medio sospechosos.
1: Ahora dice que Magal le ha hecho la chamba por Zoom. ¿Cómo va a barrer por Zoom? No entiendo.
2: Por videollamada, todo barriendo.
1: Por videollamada, todo limpiando, dice la bruja.
2: Esa nadie te la cree, hermano.
0: A ver, más audios. Hola, buenos días.
4: Buenos días, Curro Miguel. Bueno, tu pregunta. Yo creo que esto ya más que todo una pelea de poderes. ¿De quién empieza más? ¿Magal y sus influencias o Farfán y su billete? Vamos a ver quién va a Canadá o quién queda como payaso esperando que le hagan justicia. Saludos, la caribeña sí suena.
2: Buena. Pelea de millonarios, Miguel.
1: Pelea de millonarios. ¿Quién tiene más plata?
2: ¿Quién tiene más plata? ¿Quién tiene más abogado? ¿Quién tiene más recursos? ¿Quién tiene más llegada a la presidenta?
1: ¡Oh!
2: ¿Quién tiene más llegada a la
1: ¿Quién
2: presidenta?
1: ¿Quién conoce al jefe del INPE?
2: ¿Quién conoce al INPE?
1: Ahora, ¡ah, Dios mío!
2: Magali, pues, es medio amiga de Keiko, ¿no?
1: ¿Medio?
2: Medio amiga, ¿no? Ahora, Jefferson tampoco se queda atrás.
1: También, ¿eh? Tiene sus relaciones. Ahí está Melissa Clue, la otra.
2: No, pues no creo que quiera quedar
1: no esa
2: mal.
1: No esas relaciones.
2: Sí, pero igual hay un montón de...
1: Oye, pero Jefferson ha nacido para estos enfrentamientos, ¿no? Porque tiene juicio con su ex, con la mamá de sus hijos.
2: Con todos.
1: Debe tener por lo menos unos 100 juicios. ¿Quién tiene más juicios? ¿Él o Phil?
2: Yo creo que están ahí empatados, ¿ah?
1: O Beto, Beto.
2: Pero escúchame, también hay una reparación civil que para Jefferson debe ser, pues, un sencillo.
1: ¿Cuánto?
2: Yo creo que son como 300,000 soles.
1: Solamente para salir un viernes.
2: Eso se lo gasta en un fin de semana, ¿no?
1: Para comprarse un par de zapatillas.
2: Para comprarse un par de tabas y un bobo. No, qué bobo, hermano. No alcanza para el bobo.
1: 300 lucas.
2: ¿Qué hace Miguel Moreno con 300
1: lucas? Hoy con 300 pongo mi negocio.
2: ¿Qué negocio?
1: Mi licorería. Y ahí me quedo. Mi bar.
2: Y te consume tu propio producto.
1: Todo el mundo a chupar adentro. Vamos con más audio.
2: A ver.
0: Reproducimos uno más. Hola, buenos días.
5: Que debe irse a Canadá con Magali Medina, ese tal Martín del Pomar, que ha salido a decir chau gratificación. Uy, y que no hay derechos laborales. Veste con...
1: Oye, tu causa, Martín.
2: Oye, yo no lo conocía.
1: ¿No lo conocías?
2: No. O sea, no sabía quién era, pero ayer yo he visto el clip en todos lados.
1: ¿Qué ha pasado con el libertario?
2: A ver, un poco de contexto, ¿no? Hay un programa, un podcast de noticias, qué sé yo, y sale este señor Martín del Pomar a decir lo que él piensa como libertario, pues, ¿no? Porque tú sabes que defiende un modelo económico en particular. Claro. Y él dice que no debería haber gratificación.
1: ¡A la miércoles!
2: Porque eso perjudica la relación entre el empleado y el empleador. Y en todo caso son ellos como privados los que se ponen de acuerdo. Y es muy caro, pues, hermano. Él como empresario le perjudica la gratificación.
1: Y ahora se va el valor de la verdad. Va a conducir el programa de Beto.
2: Sí, súper carismático el hombre. Sí. Lo quieren mucho.
1: Un saludo para Martín, exalcalde de Barranco.
2: Así es.
1: Bueno, vamos a ver si finalmente lo eligen de gerente de recursos humanos de alguna empresa, ¿no?
2: Hermano, ¿tú qué dices? ¿Qué dices? ¿Aquí en la Caribe?
1: El libertario, pues. El libertario.
2: Ah. Libertario, ¿no? Y hay otro clip. donde dice que, bueno, contratar a una mujer no es conveniente.
1: Oye, eso es más bravo.
2: Ya se rayó.
1: Ah, no. Yo creo que quiere generar polémica.
2: De repente, ¿no? De repente.
1: Para que vean mostritos y salchipapas.
2: ¿Cómo eran mostritos y ranitas? No sé.
1: Un saludo para mi amiga La Clau.
2: La Clau la conozco. Un saludo, un abrazo.
1: Vamos con más.
0: A ver, escuchamos. Hola.
6: ¿Qué tal, Rolly? Miguelito Purwen. Primero fue el compadre, ahora el labio de bife. La mete adentro, ¿ah?
0: Ay.
6: Ya están ya adornando ya su entrada, su ingreso. Ya la están esperando con la bienvenida. Esto es increíble.
1: Esto se pone bueno, Curvo.
2: Ahora, no hemos escuchado la respuesta de Magali. Hoy día,
1: ¿tú crees que
2: Magali martes, pues Magali tiene que dar sus descargos.
1: Hoy la mierda.
2: Porque acuérdate que en su momento ella dijo, eso de que yo no he cumplido con mi trabajo comunitario es mentira. Y aquella persona que diga que tiene pruebas, pues que las muestre. Ese fue el reto que ella puso.
1: Dios.
2: Así que ahora, pues.
1: ¿Ahora qué va a decir?
2: A ver qué va a decir.
1: ¡Ay, qué va a decir!
2: ¿Cómo va a demostrar? Porque Magali también tiene que hablar con pruebas.
1: ¡A Machado, prende la luz!
2: ¡Miau!
1: ¡Miau! ¡Miau!
2: Ahora, pues, vamos a ver qué dice.
1: ¡Dame luz, bebé! ¡Dame luz! ¡Dame luz! ¡Dame luz!
2: Ahora.
1: Me encantó.
2: Miguel Moreno, ¿qué prueba crees tú que sería lo suficientemente contundente como para tirarse abajo el reportaje de Farfán?
1: Yo creo que Magali.
2: ¿Qué debería mostrar?
1: Va a sacar foto una contraprueba, va a sacar Magali.
2: Claro, ¿no? Ella volando en la escoba. Llegué volando.
1: No, diciendo, llegué a la parroquia y de pronto, no sé, los santos se bajaron, me botaron.
2: ¿Qué dirá, no? De repente, porque tú sabes que hay una parte en el reportaje donde ella entra a una hora y sale 6 minutos después.
1: O sea que hizo horas extras.
2: No, se quedó ahí un ratito nomás, 6 minutos. De repente,
1: viendo si había limpiado bien.
2: Claro, de repente ella puede decir, no, lo que pasa es que yo llevé ahí una doble. Yo me he quedado en la parroquia todos estos días, me he quedado viviendo.
1: ¿Tú crees
2: ahí
1: que puede haber una Magali 2?
2: No creo, ojalá que no, hermano. Ojalá que no, ¿ah?
1: ¿Eh? Bueno, vamos.
2: Vamos a ver qué responde.
0: Un holograma ahí barriendo, ¿no? ¡Aló!
7: Miguelito Curva, Rolly. Este Samito de. En vez de estar fregando a la tía Magali, debería estar más bien haciéndole seguimiento a su chinita.
0: Ay, voy.
7: No vaya a ser que le pase lo mismo con la yaja. Se hizo popular y lo adornaron al morenito.
1: Dice la gente, le debió hacer reglaje a la yaja, ¿no?
0: Ay, la mira.
2: Oye, pero ese reglaje ha sido bien caro, ¿ah? ¿Eh? Ha sido bien costoso.
0: Eso que ha llegado también.
2: Porque han sido varios días. Han sido fotos, fotos, video de cámaras de seguridad de la calle.
1: Claro, ese es plata.
2: Claro, ha tenido que contratar. Mira, ahí
1: te apuesto que te ha puesto un par de drones, ¿ah?
2: Por lo menos ahí, unos 3, 4, 5 periodistas, ¿ah? Reporteros.
1: Eso, claro. Y eso súmale el chacal que lo cuida al reportero.
2: Los chacales que han estado haciendo el reglaje. Porque no solamente ha sido un ratito, ha sido días completos. Entra uno, sale el otro, entra uno, espera el otro. ¡Ah, qué bestia!
1: ¡Qué chamba!
2: Fulminante.
1: Esa chamba de relaje brava, mi estimado Rolly.
2: ¿Sí? Mira, y el reportaje salió anoche y yo lo vi hoy día en la mañanita y tenía ya como 300.000 visualizaciones.
1: ¡A la gente le gusta el chisme, Curwen!
0: Obviamente que sí.
2: Finalmente la ampallaron a Magali. Finalmente la ampallaron. Pronto Miguel Moreno.
0: ¡No, también!
1: Con mi sauna no te metas.
2: Hermano, ¿qué hacemos acá si te ampallan un día?
1: ¡Ay, qué voy a hacer! Ya todo está perdido.
0: ¿Cómo lavarte la cara? ¡Nada, hermano!
1: Un mosaico, pero de metro.
2: yo te defiendo, hermano.
1: Gracias, Curwen.
2: Si no, me quedo sin conductor, pues. Vamos a tener que chambear solo. No.
1: Pero tiene breve. No para conducir, ¿no?
2: Claro. Me quedo breve acá,
1: vamos con más audios.
0: 8:37. Aló, buenos días.
8: Buenos días, Rolly, Miguel Moreno, Curwen. Pucha, se le vienen días negros a la tía Magali. ¿Será que de nuevo la veremos con rulitos? Ay, ay, ay. Farfán se metió un golazo de media cancha con esas imágenes, esos videos, ¿eh? Veremos la defensa de Magali en la noche.
2: Eso, la gente esté. Mira, escúchame, hermano. Hoy día que.
1: La más feliz dice que se vence a Mesa porque está esperando que venga.
2: Guarda. Escúchame, ¿qué partidos hay hoy? ¿A qué horarios? ¿Qué horario?
0: Hoy día Argentina.
2: Eso es a las 2.
1: ¿No? Egipto, Argentina.
0: A las 11 de la mañana tenemos Argentina con Egipto.
2: 11 de la mañana.
0: Y a las 3 de la tarde Suiza con Colombia.
2: Ok, ¿hay alguno más en la noche?
0: No, ya no.
1: Uy.
0: Entonces la gente va a estar concentrada. ¡Oh!
2: Todos,
0: mamá.
2: Todos van a estar esperando. Van a estar esperando la respuesta de Magali. Que tiene que ser igual de fulminante, ¿eh? Si no, no quiero nada, viejo.
1: ¿Qué presentará la tía? ¿Qué pruebas presentará? Dios mío. A ver. Esto está más bravo, Rolly. Que
2: hoy es el
1: menú
2: día
1: de la esquina.
2: Sí. Hoy es el día. Hoy tiene que responder. Ya mañana, pasado, ya no sirve, ya no funciona. Hoy tiene que responder la tía.
0: Y aproveche.
2: A las 9 es su programa, ¿no?
1: Sí.
2: A las 9. Ya, ay, ¿qué más quiere? Mira, le han regalado.
1: Está haciendo promoción, está haciendo promoción.
0: Miguel sabe.
1: No, 9:45 creo que arranca.
2: De memoria. Se lo...
0: su madrina, pues.
1: Pachismoso. Hay que estar en todas, mi estimado Rolly.
2: Hay que estar en todas, ¿no?
1: Más adelante. Víctor Caballero con gripe. Oye, ¿estás tomando agua o pisco? Dímelo.
2: Agüita. Hermano, a mí yo estoy tranquilo porque imposible que me ampallen a mí. Yo paro todo
1: el día. Tú eres más tranquilo que agüetán que
2: mí. Sí, yo paro en mi casa. Me van a ampallar yendo a la tienda a comprar, así. Nada, hermano.
1: Tú eres más tranquilo que Pirulino de López Aliaga.
2: Estamos por ahí, ¿eh? Estamos
1: tú
2: por ahí.
1: No sales, no sales de noche, no sales. Solo sales para trabajar.
2: Yo salgo a chambear nomás, viejo. Uy, nada más.
1: Qué buen partido, se llevó Carlita.
2: Sí.
1: Carlita es tu novia, ¿no?
2: Sí. Eso de fiestas así, a mí me aburre, hermano. Es una flojera. No sé, yo escuchaba ayer a Lacey que decía, estaba hasta las 6 de la mañana. ¡Qué pereza!
1: Dios mío, vamos, tenemos más audio, Rolly, nos vamos a la pausa.
0: A ver, escuchamos, hola, buenos días.
9: Hola, Miguelito, Rolly Javier. Hola. El gran Curven. Bueno, yo creo que debe volver a hacer su servicio comunitario, pero no va a chambear la tía Magali.
1: Claro, que barra todo el colegio.
9: Esto es increíble.
1: El Alfonso Ugarte.
9: Dina, haz algo, Dina.
0: Dina, ¿qué tiene que ver

0: Siguiente mensaje va para...
1: Nicolás, ¿has visto el reportaje de Jefferson?
0: Sí,
1: ¿has visto?
0: Es increíble, estamos en entre demandas y demandas. Por Dios, el Perú necesita caminar. Somos Arabia Saudita.
2: ¿Pero qué tiene que ver eso con Magali, hermano?
0: No entiendo, a mí déjame entrevistar a Balcázar.
1: Ay, no,
0: a mí déjame con los políticos, déjame mis editoriales, que la gente me cree.
1: Oye, lo de Balcázar está fuerte también, ¿ah?
0: ¿Eh? Ahí venimos con Balcázar.
1: Lo de los viajes, ahí conversamos. Sí, ¿Hay algún audio más?
3: Vamos a ver, escuchamos. ¡Aló, el último!
1: El último.
4: ¡Hala, muchachos! ¿Qué tal? Ese gato emisario de Farfán, ese chupamedia. Se fue de Bocón, ahora Magali lo va a fregar más, vas a ver. Pero si Magali no se pone a raya, le van a cantar, apágale la luz, porque voy a dormir en su carceleta. ¡Éxito, muchachos!
3: ¡Amacharo!
0: ¡Miau! ¡Amacharo, dame luz!
1: Oye, que Jefferson venga, pues, hermano, ¿sí o no?
2: ¿No crees que va a venir?
1: Que venga, pues. Pero si Miguel Moreno hace todo posible.
2: Hay que traerlo. Si no traemos a Jefferson, que venga Cucurucho.
1: Ahí está, una de dos.
2: O que venga ya, pues, más sombrío.
1: Que venga Cuto, aunque sea, pero que venga
2: el
1: alguien.
2: Cuto, que venga el Cuto.
3: El tío.
1: Claro.
2: Chupetín.
1: Guarda.
2: Vamos a la pausa, Rolly.
3: Una pausa, Marcelo, y regresamos un ratito más. Claro que tenemos más todavía, así que no se pierdan. Este es el Super Show de la Caribeña.

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1: ¿Sabías que el campeón más sorpresivo de un mundial fue Uruguay en 1950? En la final venció a Brasil en el mítico Maracanazo, entre casi 200.000 espectadores en el Estadio Maracaná.
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1: 9:02 a.m.
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1: Bueno, continuamos con el programa, son las 9:02 a.m, ya es la última hora que tenemos. Y de hecho hay que agradecer enormemente a toda la gentileza de la gente que tiene la oportunidad de escucharnos a través en Lima de los 94.9 y también en la plataforma digital, ya sea en el TikTok, estamos conectados. Estamos presentando el Super Show de La Caribeña. Hoy, como siempre, Curva entregándonos las novedades novedosas. Y Miguel Moreno también acompañando en la mesa de...
6: Ahí estoy. Martes 7 de julio, 9:03 a.m. Y bueno, hermano, tenemos que hablar de todo lo que ha pasado con el presidente.
7: ¿Qué ha pasado con el tío Sopita?
6: Porque tú sabes que el presidente, pues ya le quedan poco, le quedan 3 semanas.
7: ¿Pero está gobernando?
6: El tío está en otra.
7: ¿Le han avisado o no?
6: No sé si le han avisado, lo han despertado al tío, pero
7: ¿qué ha pasado?
6: Ahora lo están chancando porque ha salido un nuevo cuestionamiento. Bueno, yo diría que es el primer cuestionamiento contra su gobierno, que es que tú sabes que a él le gusta mucho viajar.
7: Ah, le gusta el viaje.
6: Le gusta mucho el viaje.
7: Acumula millas.
6: Acumula millas y le están cuestionando que en solo 4... Porque, por cierto, dato curioso, ¿tú sabes cuánto tiempo lleva Balcázar en el
7: ¿cuánto
6: cargo?
7: ¿Cuánto tiempo que va desgobernando?
6: Casi 5 meses.
7: Casi, ni siquiera
6: llega a 5 meses.
7: 3 por 5, 15.
6: Y bueno, 140 días. Él ha viajado un total de 19 veces.
7: Ah, la mierda.
6: 11 a su región natal, Lambayeque.
7: Ya.
6: Y todos estos viajes han costado aproximadamente 1.124.000 soles.
7: Ah, la mierda, una lluvia de plata.
6: Claro, la gente dice, ¿no? ¿Para qué?
7: ¿Para qué
6: ha viajado? ¿Qué ha ganado el país con estos viajes?
7: Claro, ¿qué beneficios ha traído al país?
6: Nada. Nada, pues, porque ha estado viajando para visitar a su familia.
7: A su sobrina.
6: Para comer un rico arroz con pata. Bueno, ahí, eso sí vale la pena.
7: Ah, bueno, ¿no? A Lambayeque. Ahí,
6: claro, a Lambayeque. Bueno. Eso sí vale la pena. Pero la gente le está diciendo, ¿no? Oye, demuestra que toda esa plata que han gastado ha servido de algo, le ha traído beneficios al país. Y bueno, mi tío está en otra. Ve, mi tío ya está que se toma fotos.
7: Es como si estuviera haciendo sus últimos deseos.
6: Claro, bueno, es en el cargo, pero ya también está mayorcito también.
7: Pero ¿no? Ha viajado también a Roma, ¿no? Se fue a hablar con el Papa.
6: Se fue con el Papa.
7: ¿Para qué? ¿No podía mandarle un WhatsApp al Papa?
6: No, podrían haber hecho videollamada, ¿no?
7: Claro.
6: Pero nada, pis hermano. Bueno, estaba flexiando, ¿no? Otra cosa es ir donde el Papa y tomarte foto. Él está aprovechando cada día que tiene de gestión.
7: Cada día puede ser el último de su goce.
6: El último no se llama.
7: Pero ha viajado a Roma solamente para tomarse foto con el Papa.
6: Así es, así es. Y bueno, la gente le está pidiendo que responda. ¿Cómo vamos a hacer con toda esa plata que se ha gastado? ¿Cómo podría usted justificarlo? Porque, ojo, el presidente no viaja solo. Viaja con toda una comitiva. No sé si hoy día habrá venido por acá, pero ha visto cuánto tombo hay afuera.
7: Sí, he visto bastante policía afuera.
6: Nicolás, ¿cómo hacemos con todo
7: esto? Esto es increíble.
6: ¿Qué piensas tú, Nicolás, de toda esta...?
7: No solamente se gasta en los viajes, gasta su comitiva, es decir, la gasolina para el helicóptero que lo lleva al aeropuerto. O sea, toda una logística.
6: Indígnate, por favor, Nicolás.
7: ¡Es increíble, Balcázar! ¡Aprende de Dina que no se gastaba la plata en viajes!
6: Bueno, se la gastaba en cirugía, ¿no?
7: Se la gastaba en Rolex.
6: En Rolex. Qué bueno.
7: Pero todos entran a gastarse la plata, por Dios.
6: Y eso que todavía no entra nuestra presidenta Keiko, ¿eh?
7: No lo digan, por Dios.
6: Uy. Hay varios.
7: Hablando de Keiko, ayer se reunió con Julio. En el mes de julio se reunió con Julio. ¿Pero quién es Julio?
6: Se reunió con Julio Velarde.
7: La miércoles.
6: Y mira, mucha gente está diciendo que hay algo extraño en el mensaje que le ha dado.
7: ¿Cuál es lo extraño?
6: Básicamente Keiko ha ido a decirle, oye, quédate 5 años más, pues.
7: Quédate y saca una moneda con la cara de mi papá.
6: Quédate 5 años más, te necesitamos en el BCR. Y Julio Velarde ha dicho, bueno, en otras condiciones no hubiera aceptado.
7: Pero
6: ya que me lo pides, ya que estás tan amable.
7: Qué bonita.
6: Pues me quedo 5 años más, así que no hay nada de qué preocuparse, no hay ningún problema.
7: ¿Eso significa empezar con el pie derecho o el pie izquierdo?
6: El pie derecho, ¿no? La gente debe estar con... Aunque también hay gente que dice, a mí de qué me sirve Julio Velarde, claro, si yo sigo misio, pedido.
7: Yo sigo misio, dicen que la economía mejora, pero no tengo nada en el bolsillo.
6: Sigo ganando la 1% de lo que gana Miguel Moreno de la Caribeña.
7: Bueno.
6: Sencillo.
7: Se anuncia que Julio Velarde se queda y todo camina bien, Rolly. Ah. ¿Te dan más leones en el TikTok?
6: Se supone, deberían, ¿no? Deberían.
7: Que debería. No, capitalizarse, ¿no? En las actividades.
6: Ahora, de casualidad, Julio Velarde está por aquí en la radio, de repente.
7: No.
6: ¿Todavía?
7: Todavía no, pero lo vamos a hacer porque él es el hombre que con un guiño mejora la estabilidad, ¿no? O se estabiliza el dólar, el sol. Oye, o sea, él es el men, el sol.
6: Claro, claro. Pero ¿cómo va a ser la gente también? Porque ellos dicen, ¿no? Bueno, ya se quedó 5 años más, pero mi situación sigue complicada, sigue medio, jodido, estoy medio.
7: Si no fuera Julio Velarde, ¿quién podría ser el presidente? ¿No hay?
6: Bueno,
7: ¿no hay otro que haya estudiado en el extranjero?
6: Dice Julio Velarde, lo dijo hace unos meses.
7: Furrey.
6: Que no, ahí nos vamos a la quiebra, hermano. Escúchame, dijo que tiene 4 gatos. Tiene 4 Willys ahí que nada pueden más ser sus reemplazos.
7: Sus calichines.
6: Sus calichines, sus discípulos, sus padawans.
7: ¿Quién debe ser? Porque yo no conozco.
6: Bueno, yo no conozco a ninguno.
7: Julio Velarde es todo, ¿no? Es el sol.
6: Pues sí, hermano. Sí, está bien complicado.
7: ¿Debería salir una nueva moneda, mi estimado Curwe, o no?
6: ¿Tú crees que sí o no?
7: Yo creo que sí, con la cara de Alberto.
6: ¿De quién? No, pues.
7: Sí, porque
6: dame una moneda realmente representativa del Perú.
7: Una moneda representativa. Yo creo que debe salir la moneda con la cara de la papa.
6: No. Otro personaje.
7: Un personaje peruano.
6: Tiene que ser un personaje que represente realmente al Perú.
7: Ya,
6: ¿A quién?
7: Clavito.
6: Clavito puede ser, ¿no? Cristian Domínguez. Ese sol se acaba.
7: ¿Cuánto debería valorizarse esa moneda, mi estimado?
6: Ah, eso sí no lo sé, ¿ah? No lo sé. Pero ese es de colección. De 100 colección. Unidades, así, claro, obviamente. Bueno, yo quisiera una.
7: ¿Una?
6: Claro. De todas maneras.
7: ¿Tú quisieras tener tu moneda o no, Curwe? Con tu cara, para chancarla.
6: para que me digan mi vida.
7: Para que la chanque Aldo Mariátegui.
6: No, yo quisiera que me den la moneda, Yo pido mi yape.
7: Pero la continuidad del banquero es éxito para la economía peruana, ¿no?
6: Es una buena noticia para el país.
7: Tú que estudias economía, ¿no?
6: Es una buena noticia para el país. La gente está contenta. Y eso es lo importante.
7: Pero
6: ¿no?
7: ¿Cuál es lo contento? O sea, ¿cómo se refleja eso en el peruano
6: pero,
7: de a pie?
6: Pero no te lo quees, Pe Nicolás.
7: Pero dímelo, no pues, ¿por qué tenemos que estar felices porque se queda Julio?
6: La gente siente que él representa la estabilidad económica en el país.
7: ¿Pero tú crees que la gente sabe lo que es la estabilidad económica?
6: Ese es otro tema, claro. Pero lo importante es que lo sienten, ya, así que ya están felices, ¿no? Amigo, ¿Tú sabes que eso es algo que se le criticó mucho a Roberto Sánchez, ¿no?
7: ¿Qué se le criticó?
6: Se le criticaba que
7: él... Que no le entraba el sombrero.
6: En un video dijo, no, que yo le voy a dar una patada en el trasero a Julio Velarde.
7: Claro. Antauro debe estar rayadazo ahorita.
6: El único que le aplaudía era Antauro.
7: Claro.
6: Y después cambió un poquito su versión y dijo... Bueno, vamos a conversar, ¿no? Vamos a tomar una taza de café, qué sé yo. Pero al final, pues, Keiko le ganó por goleada, ¿no?
7: Claro. Ahora, ¿Julio Velarde mantiene la economía del empresariado o del pueblo? Porque yo soy el pueblo. ¿Tú eres el pueblo?
6: Yo soy el pueblo, pero acá el empresario.
7: Pero si tú vives en el golf.
6: No, ¿qué voy a vivir en el golf, hermano?
7: ¿Rolly es el pueblo?
6: Ay, no, Rolly es los altos mandos. No, Rolly está con el jet set. Rolly está con la creme de la creme.
7: ¿Tú crees que podemos hacer esa pregunta?
6: Hermano, ¿tú sabes dónde vive Rolly?
7: ¿Dónde
8: no,
7: sabes
8: no,
7: dónde
8: lo diga,
7: vive?
8: No lo digas, por favor.
6: Hermano, a mí me han contado acá, no lo he confirmado. ¿Eh? No. Rolly vive en el Olivar.
8: ¡Ah, la
7: el Olivar es increíble!
6: Rolly tiene un castillo renacentista en el Olivar. O
7: sea, en lugar de tener un perro, tiene una ardilla.
6: Una ardilla, qué bestia, ¿no? En lugar de tener pericotes, tiene ahí...
7: Hámster.
6: Ya es demasiado.
7: Increíble.
6: Tanto paga la caribeña, mira.
8: Dios mío.
7: Claro, si tú has entrado y tienes 10,000 soles, él tiene 30 años acá, debe estar...
8: Virgen de Guadalupe, es realidad todo lo que dicen estos muchachos.
6: impresionante.
7: Oye, qué bonito debe sentirse que te vaya a buscar la presidenta, ¿no?
8: Imagínate.
7: O sea, debe ser un funcionario bastante importante.
6: Bueno, es un funcionario importante que... Mira, dato curioso. ¿Tú sabes desde qué gobierno está Julio Velarde?
7: ¿Desde qué gobierno está Julio?
6: Desde el segundo gobierno de Alan García.
7: ¡A la miércoles! O sea, en el 2000...
6: 6, 7, 8. Mira, Julio Velarde ha pasado. Alan 2, Humala, PPK, Vizcarra, Merino, Sagasti, Castillo, Dina, Jerí, Balcázar y Keiko.
7: ¡Increíble! Los mismos años que tiene Rolly en la radio.
8: ¡Oye!
6: 11 gobiernos.
7: De gobierno,
6: por y no cae. Ya aparece Miguel Moreno en la
8: carrera. ¡Ay, ya está guardando todo!
6: ¡Qué bestia! ¡Qué bestia! No caigo nada.
7: Acá está el rey de la economía peruana.
6: ¡Ay, ay, ay! ¡Qué buena foto! ¿Ah? Ese, ¿tú sabes que eso no es IA?
7: ¿No?
6: No, así para.
7: Así se viste.
6: Así se viste por el BCR. Anda con.
7: Larga ay, vida el rey, larga vida.
6: Se lo merece, se lo merece.
7: Bueno, la gente sabrá lo que significa el trabajo de, la, de Julio, ¿sabrá?
6: Bueno, hay muchas personas que no, y es curioso porque una vez, te cuento, Julio Velarde fue al Congreso. Eso está grabado, ¿eh? Salió ahí, se hizo viral. Fue al Congreso, creo que era una comisión de economía, no sé qué comisión era, era una comisión ordinaria, y habían un montón de congresistas que dijeron, ¡ay, va a venir Julio Velarde! ¡Aprovecha!
7: Todos se bañaron.
6: Y todos fueron así enternados, todos fueron con sus Willys así para que transmitan en vivo en TikTok.
7: Allá.
6: Estaban que pedían ahí, full tiki tiki. Vení, llegó Julio Velarde y dice, ¿no? Bueno, a mí me sale un poquito la
7: voz. A ver, vamos.
9: Bueno, el día de hoy estoy en el...
7: Pues está poseyendo Mariano.
9: Para responder sus preguntas, señores periodistas.
7: Sí, así habla,
6: Bueno, más o menos, me falta.
7: Tiene la voz gutural. ¿No?
6: Sí, sí, sí, sí, sí. Y todo el mundo le decía, usted, señor Velarde. Se querían panudear, ¿no?
7: Ya.
6: Usted, señor Velarde, ¿qué ha hecho por la salud?
7: ¿Y qué dijo?
6: ¿Qué ha hecho por el trabajo? ¿Qué ha hecho por los niños? Pues eso no es su chamba, pe.
7: Claro, claro. La gente cree que no vende su pollada por Julio Velarde.
6: Él cree que tiene que hacer obras, ¿no? Tiene que hacer. No, pues eso no es su chamba, ¿no? La estabilidad de la moneda, principalmente el trabajo del BCR. Y bueno, pues mucha gente quedó en ridículo. Muchos congresistas.
7: Ahora, si se enferma Julio Velarde, ¿quién nos cuida?
6: Hermano, mi tío tiene que estar ahí con 5 limones en el cuello. No se puede enfermar, pero jamás.
7: Hay que cuidarlo.
6: Sí, hay que cuidarlo mucho, porque ya está mayorcito también, ¿no? Ya tiene como 80 y pico años, 70 y pico años.
7: Bueno, hay muchos economistas en el país, pero Julio Velarde es el que siempre está.
6: Es intocable. Él se ha convertido en un símbolo importante del país, que sobre todo genera tranquilidad, genera seguridad.
7: Podemos dormir tranquilo.
6: Puedes dormir tranquilo, viejo.
7: Rolly, puedes dormir tranquilo.
6: Tú puedes dormir tranquilo. Ahora, esa es una cosa que se le cuestiona mucho. Por eso, esa es una de las razones por la que Roberto Sánchez pues no tuvo buenos resultados en las elecciones.
7: Porque se le iba a bajar.
6: Él dijo, no, yo cuando lo vea, señor Julio Velarde, le hago una patada en el trasero.
7: ¡Carajo!
6: Y mira, cuando yo lo tuve en entrevista, yo dije, a ver, vamos a ver si sigue pensando lo mismo. Señor Roberto Sánchez, ¿usted qué opina? ¿Qué va a hacer con Julio Velarde? A ver, de repente ha retrocedido un poquito, ¿no?
7: ¿Y qué dijo?
6: Bueno, vamos a conversar. Ya, nomás, tío.
7: Para mantener el status quo.
6: Dame tu Q en los comentarios. Dame todo.
7: Bueno, éxito para Julio Velarde y para Julio Guzmán
6: también,
7: y para todos los
6: también,
7: Julios.
6: Para Julio Guzmán, Un saludo hasta Estados Unidos.
7: Julio Guzmán está en Estados Unidos.
6: Sí. Él trabaja en una universidad. Mira, si algún día viene a Lima, yo te prometo que lo traigo aquí.
7: No, guapo este.
6: Para que salgamos corriendo.
7: Que seas como Julio, que me mantenga mi esposa.
6: Yo también quisiera. Bueno, dormir hasta tarde.
7: Rolly, vamos a ir a la pausa, Rolly y Javier. O seguimos destruyendo a Julio Velarde.
10: Pintando el paisaje sabanero.
7: ¿Estás ahí? Sí, ¿no?
10: Porque allí.
7: Ay, se durmió.
8: Espérate. A ver. Bueno, y hay que regresar de manera muy especial también. Ah, recuerden una cosa muy importante, chicos. Atentos, porque el programa arranca a partir de las 8 de la mañana hasta las 10, ¿ya?
7: Seguimos.
8: 2 horas consecutivas para hablar de lo que tenemos el día de hoy. Pero antes también recuerden que a las 10 de la mañana tenemos los carilla pedidos. Y hoy nuestro móvil estará regalando también el mercado. Llegamos a premiar la sintonía. Atentos, en San Juan del Urigancho responde la caribeña, sí suena. Ya. ¡Ah! Listo, la mención, ya estamos.
7: ¡Sí!
8: ¿Ya volvemos?
7: Volvemos.
8: Vamos, regresamos un ratito más aquí en el Super Show de la Caribeña. Saludos a la gente del TikTok. A propósito, gracias por también estar sintonizándonos. Son las 9 de la mañana con 15 minutos.

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1: Son las 9 y 25.
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0: 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Seguimos, son las 9:32. Este es el Super Show de la Caribeña.
1: ¿Qué ha pasado, Curwen, con Martín del Pomar?
2: Ahí pues se ha viralizado este video en el que habla de la gratificación, lo que muchos vamos a recibir. Bueno, yo no recibo una gratis hace como 10 años, hermano, pero muchos
1: me parece que tú le tienes alergia a la plata, ¿no?
2: Sí,
1: han contado que no querió recibir tampoco la franja.
2: No me hagas acordar, no me hagas
1: acordar. Con esa franja te ibas de viaje por todo el planeta.
2: Tú sabes, yo ya te he dicho ya, la franja, hermano, mira, la franja era un billetón que tú te podías llevar y que te puedes llevar ahorita todavía. Porque se vienen las elecciones municipales, ¿sabes?
1: O sea que estás a punto de claudicar.
2: Esa sí la estoy pensando. ¿Eh? Porque la elección municipal no le importa a nadie.
1: ¿Cómo que no?
2: No le importa a nadie.
1: ¿Y quién me va a tapar el hueco de mi calle?
2: Guarda.
1: Claro, las pistas están llenas de huecos.
2: Bueno, el tema de la franja, pues no, muchos la pensaron. Yo decidí desistir, pese a que me tocaba. Yo cumplía con todos los requisitos. Y había un billetón, hermano. Si te digo cuánto hubiera recibido...
1: Dime que es más de 100 soles.
2: Más. Ahí te faltan unos ceros, ¿ah? Varios ceros. Pero, bueno, este mes vamos a recibir...
1: Al toque cambiaba de camioneta, Curwen.
2: Ya hubiera querido, ¿no?
1: Yo hubiera comprado la de Farfán.
2: La de Farfán. Él tiene una... Creo que Lamborghini, una marca así, pero...
1: Tiene un carro autolavable. Solito salen escobillones de los costados y se lava el carro.
2: Pero qué miedo andar con un carro así acá, ¿no, hermano?
1: Yo no entiendo qué hace y sacando la mano para voltear.
2: ¿Has visto que hay un creador de contenido?
1: ¿Cómo?
2: Que lo estuvieron, lo han estado extorsionando, han estado disparándole a sus agentes de seguridad.
1: Allá el tío Fritz, ¿no?
2: El tío Fritz, ¿no?
1: Ah, que vende zapatillas.
2: Sí, que él, pues lo que pasa, yo recién estaba ahí un poco zapeando. Él hacía pichangas de 100.000, 200.000 soles. Y bueno,
1: pero en mi barrio por un sol se matan. ¿Cómo vas a una pichanga?
2: Hermano, yo viví en el Callao, por una china ahí se sacrificaba la gente.
1: Pero salían con pierna al hombro.
2: Han estado haciendo pichangas de 100.000, 200, 300.000. Y bueno, ahí se veían los videos. Yo he visto los videos, ¿ah? Se entregaban la plata en fajos.
1: ¡Hala!
2: Y después ahora ha salido a decir, no, era show, dice.
1: Todo era billete monopolio.
2: Todo era así un vacilón nomás, no se la crean. Dice, estamos bajando pepa.
1: Bueno, el empresario, periodista y exalcalde Martín del Pomar ha dicho que la gratificación no debería existir.
2: La gratificación es un problema para los empresarios porque aumentan los costos, porque genera un dolor de cabeza. Y bueno, para él dice también, ¿no? No
1: debería... Pero él lo habla de su condición de empresario.
2: Claro. Él lo que dice es que no debería el Estado meterse entre un trabajador y un empleador.
1: ¿En qué país vive este señor? El Estado tiene que regir.
2: No sé, hermano. Pero él dice que no debería existir el derecho laboral. Y justamente en este julio, pues la gente va a recibir su gratis. La gente va a recibir su plantita.
1: Claro.
2: ¿Qué va a hacer Miguel Moreno con su gratis?
1: Voy a viajar a Chiclayo como el presidente.
2: Así.
1: El presidente Balcázar, que siempre va a comer arroz con pato, dice a Chiclayo.
2: Rico,
1: ¿no? Yo me voy a Chiclayo a comer mi arroz con pato, mi caballa y mi tortita de choclo.
2: Uf, qué rico. Qué bien se come en Chiclayo, ¿no?
1: Qué bien se come en Chiclayo.
2: Ahora, ¿ha estado Balcázar arriba con otra persona?
1: Increíble, estado conmigo.
2: Y ha estado diciendo, uy, a mí me parece mal que me estén criticando porque yo viajo con mi plata. Acá está, ¿no? Declaraciones del presidente Balcázar. Dice, no, yo no puedo creer que me estén ahí cuestionando porque yo viajo con la mía y
1: dice
2: aparte...
1: que viaja, se va a Fiori.
2: Me voy a la Mayé, que pues quiero comerme arroz con pato. ¿Cuál es el problema?
1: Balcázar ha estado hoy día conmigo aquí en este programa.
2: ¿Qué te ha dicho?
1: Increíble. Me ha dicho que la plata es de él.
2: ¿Tú le crees, Nicolás?
1: Yo le creo. Yo creo todo. Yo me acomodo.
2: Pero bueno, en este mes de julio pasan varias cosas. Primero tenemos la gratis. La gente, bueno, ya sabrá que yo uso su plata, ¿no? Hay algunos que meten su plata al banco y deciden ahorrarla. Hay otros que dicen, hermano, ha llegado el momento de darme mi gustito. Voy a comprarme mi tele de 100 pulgadas.
1: Lo primero que es.
2: Hay otros que también dicen, bueno, voy a utilizar esta platita para terminar de construir mi casa. voy a ponerle techo al baño, ¿no? Voy a ponerle piso de mayólicas bonitas. Hay varias maneras de usar la plata. También hay otros que dicen...
1: Rolly, por ejemplo, come Ternopor para que no se escuche la bulla que hace...
2: ¿Así? Sí. Oye, ¿te imaginas la gratis de Rolly? Ternopor.
1: Hermano. Rolly cobra de verdad. Es más, él no cobra. Él lleva en el camión de Prosegur, lo llevan a su casa.
0: ¡Madre! Ya estoy recibiendo dos llamadas de extorsión hace rato, mano.
1: Me están invitando. Y este mes hay feriado, mi estimado Curwell.
2: Y la gente piensa... La gente piensa que solamente es 28 y 29.
1: ¡No!
2: Pero hay uno más. Hay uno más.
1: ¡Un feriado más!
2: El 23 de julio. El 23 de julio...
1: ¿Qué es cumpleaños de quién? ¿De Kenji? ¿De quién?
2: Dato curioso, ¿no? Vamos a tener un feriado más porque se cumple el día de la Fuerza Aérea Peruana. Es un homenaje, un homenaje.
1: Esto le voy a enseñar a mi jefe, Robert Capuñay.
2: Acá dice el 23. Puta, que no me deja leer la publicidad, carajo.
1: Robert, escucha esta noticia, el 23.
2: José Abelardo Quiñones.
0: Ahí estamos.
1: Ese es Tongo, José Abelardo.
2: Nació en Pimentel, mira.
1: Ya, José Quiñones.
0: Claro.
2: Julio es el 23 ha sido declarado feriado nacional por el Día de la Fuerza Aérea. Así que hay un feriado más que la gente no tenía proyectado. ¿Qué van a hacer ustedes en el 23 de julio?
1: Bueno, yo voy a revisar mi agenda turística. Finalmente la reviso, pero nunca viajo.
2: ¿Ah, sí?
1: Sí.
0: Y a mí no me pregunten porque yo trabajo todos los días.
1: Rolly no sale.
0: Siempre pero... me preguntan, ¿qué vas a hacer feriado?
2: Trabajar. Es un día no laborable, hermano. ¿Te imaginas que algún empresario generoso decida juntar desde el 23 hasta el 29? Dios mío, una semana.
1: Hay jóvenes que no saben quién es José Quiñones. Por Dios, ¿cómo no van a saber quién es José Quiñones?
0: Ilustre los maestros.
1: José Quiñones es el héroe nacional de la aviación peruana. Se inmoló.
2: Importante.
1: Acá está. Y sobre todo estar en la FA con esos aviones viejos.
2: 23 de julio declarado feriado nacional mediante la ley 31822. Norma que establece la conmemoración del Día de la Fuerza Aérea del Perú en homenaje al heroico sacrificio del capitán FAP José Abelardo Quiñones González, considerado uno de los mayores, máximos héroes nacionales. Así que ya sabes, ¿ah? Cuando llegue el 23 y tu jefe te diga, oye, mañana, otro día, perdón.
1: Enséñale el TikTok.
2: Momentito. Tienes que decirle, usted sabe, así tienes que decirle a tu jefe. ¿Tú sabes lo que dice la ley 31822?
1: ¿Qué cosa? ¿Qué número?
2: Tú sabes lo que establece la ley 31822. Esa norma establece la conmemoración del Día de la Fuerza Aérea. Ya si te votan, ese es tu problema, ¿no? Pero ahí está la ley.
1: Pero ahí está ese la ley. Es para privado y público.
2: Así es, privado y público. ¿Ves? Aunque algunos digan,
1: ¿Nosotros somos privados o públicos, Curwi?
2: Nosotros somos privados, obviamente.
1: Pero también trabajamos para el público.
2: Sí, también trabajamos para el público. Estamos jodidos. Yo igual voy a venir a chambear, hermano. Pero hay gente que tiene que defenderse, ¿no?
1: ¿Tú no vienes?
2: Yo sí vengo, claro. Ah, yo. Claro, por supuesto que sí. Miguel Moreno viene.
1: De toda manera, venimos.
2: Ah, sí, 28, 29 también.
1: No, 28, no. 29 no vengo, 28 sí.
2: Ah, sí. Yo también.
1: Espérate, pero voy a revisar la agenda.
2: ¿Eh? A ver. Mira, 28. ¿Qué día? Para que sepas, para empezar, 23 cae jueves.
0: Ya.
1: Ese día sí vengo.
2: Ese día tenemos que venir sí o sí. 28 y 29 cae martes y miércoles.
1: Nos jodimos.
0: Entre semanas.
2: Así es. Estamos al lado. Pero bueno, mira, imagínate que un empresario diga, mira, desde el 23 feriado te doy el 24 y el 27 y tienes una semana completa.
1: Pero me estás diciendo que me van a pagar 3 feriados en julio.
2: Así es.
0: Aprovecho.
2: 3 feriados. Se paga triple, ¿eh? Se paga triple.
1: ¡Atenta, San Nivel!
0: Cómprate la tribuna ya para que vayas a ver la parada militar, hermano.
2: ¿Qué va a hacer Miguel Moreno con su gratis y con el triple pago que va a recibir por los 3 feriados?
1: Voy a terminar de techar la casa de mi perro.
2: Así. Mucho ataque, la lluvia ataque lo malogra tu perrito.
1: Mi perro sirve de... No, mi perro Rufo, que está ahí. Síganlo, Rufo el Rufián en Instagram.
2: Ah, sí, tiene su Instagram.
0: Tiene Instagram, tiene TikTok.
1: Imita a mi perro.
2: ¿Imita?
1: Claro.
2: ¿Qué hace? ¿Qué voces hace?
1: Pide agua con voz de humano. No es broma, Miguel. Perdón, digo, Rufo el Rufián en Instagram.
2: Uy, ¿verdad?
0: Cobra más que Miguel.
2: Rufo Rufián.

0: Extraordinario, ha salido como el papá, igualito.
1: Igualito.
0: Oye, ponle techo a tu perro, pero no seas malo.
2: El perro se llama Rufo, el rufián.
0: Está que pasa ahí la lluvia, está que lo moja todos los días.
2: ¡Se los feriados, curwe!
1: Así es.
0: Extraordinario. 3 días de descanso, hermano.
2: Gracias, José Quiñones.
0: Gracias, José Quiñones. Gracias, don José de San Martín, el 28 de
2: Gracias
0: julio.
2: A todos. Y el cumpleaños de Fujimori se viene el 28, ¿eh? Ese va a ser extraordinario.
0: Vas a celebrar el cumpleaños de Fujimori.
2: Claro,
0: yo te veo bien naranjón hace rato, ¿eh?
2: Yo hace tiempo que estoy acomodándome, ¿no?
0: Yo te veo ahí, pero desde el primer día lo vi contento a Miguel ahí. Oh,
2: yo
0: Miguel.
2: Soy como dentadura de abuelo, me acomodo rápido.
0: Te acomodas donde sea.
2: A propósito, voy a estar con Kenji el miércoles en su podcast. Me va a entrevistar.
0: En Tampoco Tan Podcast.
2: Tampoco. Me ha dicho que si lo convences a Curwen.
0: Así.
2: Ya sabes cómo te trato, me
0: Bueno, dijo. Bueno, puede ser, ¿eh? Pero ahí hay un bolito, ¿eh? Yo, si hay bolo.
2: Eres sobrado, ¿por qué no vas al podcast de mi amigo Kenji?
0: Si hay bolo, yo voy mañana.
2: Kenji no es Keiko.
0: No, yo sé.
2: Kenji
0: no
2: es Keiko.
0: Tú sabes que ellos no se hablan hace mucho.
2: No se hablan hace tiempo.
0: Sí, hay una relación bien.
2: Ni complicada. Se abren los ojos, ¿no?
0: ¿Nah? De que tú quieres que te metan preso, no, va a estar con Magali ahí.
2: Bueno, me dijo, si convences a Curwen para que venga mi podcast, te doy mi pisco, dice del chino.
0: Ah, sí. No, ya tengo el de la chola ya. Ya tengo el pisco de la chola Chabuca. Bonito ese pisco, ¿ah? ¿Eh? Lo tengo ahí de colección.
2: Colección.
0: Ese pisco va a costar bastante plata con los años.
2: Bueno, entonces el 23 somos campamento.
0: Sí, sí. 23 campamento, 28, 29. Ahora, otra cosa que hablamos hace unos días, me acuerdo, bien, es que otra idea que está ahí que vuela alrededor del nuevo gobierno es que se debería evaluar la posibilidad de eliminar feriados. Alucinante que la gente, algunas personas que lo apoyan, ¿ah? ¿Eh? Algunas personas dicen, sí, está bien, mucho feriado, nos malonan el trabajo, claro, mucha plata que se está perdiendo. Hay otros que dicen al contrario, ¿no? La plata de los feriados, que la gente va al centro comercial, la gente sale, pasea.
2: Dinamiza la economía.
0: Dinamiza la economía. No sé qué pensarás tú, Miguel, debería.
2: Yo creo que hay días que no deberían festejarse.
0: ¿Cómo cuál?
2: Por ejemplo, el día del cuy.
0: El día del cuy. Pese no es feriado, pe, Miguel.
2: No es feriado.
0: No es feriado. Ese
2: el
0: es
2: día
0: un,
2: de
0: un
2: la.
0: Día, un día nomás.
1: El día que.
2: El día del cuy. Hay otro día que debería eliminarse.
0: ¿Cuál?
2: Por ejemplo, no sé, el día del amigo.
0: El día
2: ¿tampoco
0: del amigo
2: es feriado?
0: No, tampoco es feriado. Tampoco ya es la feriado. El día del que maneja la cabina de radio.
1: No, el día del operador.
0: Ese sí debería eliminarse de una vez.
2: Hay feriados que son festivos solamente por comercialización, nada más por negocio.
0: Mira, mi favorito, el día del pollo a la brasa.
1: ¡Qué rico!
0: Mi favorito.
1: Hace poco se celebró el día del ceviche también, mira.
0: También. Hermano, hacen unas ofertas extraordinarias.
2: El día del pollo.
0: Pollo a la brasa a 6 soles del cuarto. Uy, sí, que yo estoy haciendo.
2: Ese pollo está inflado.
0: Estoy haciendo. Ese pollo ha muerto. Ese pollo ha muerto de viejito.
2: Ese pollo esto de guerra.
1: Verde todavía.
0: Ese pollo ha muerto de muerte natural.
2: De
0: infarto, pero no importa.
2: Saludos para todos los amigos de Caquetá y donde inflan a los pollos. Ahí el pollo viene ya para seco porque viene verde.
0: Ya está
2: aderezado.
0: Qué malo, eh.
2: Salud, pues
0: yo sí hago mi cola, me compro mi pollo, ahí mi cuarto se hizo impresionante.
2: Oye, Kurt, ¿qué ha pasado con Eddie Flecha? De verdad que ha sido.
0: Oye, ¿podemos hablar de eso, por favor?
1: Adiós.
0: Bueno, se ha viralizado un clip ayer que en la radio. En la tele fue,
2: en
0: ¿no?
2: En la tele,
0: en Panamericana, pues estaba Eddie Flecha con la conductora del noticiero, que si no me equivoco se llama Pamela Costa. Y pues se generó un debate. ¿Por qué las feministas no han saludado a la presidenta Keiko Fujimori? Y bueno, la conductora, Pamela Costa, explicó, ¿no? Dijo, probablemente porque no comparten las mismas ideas, pues hay una diferencia ahí de posturas. Pero Eddie Flecha decía, no, pero tienen que saludarla porque las mujeres defienden, las feministas defienden la presencia de mujeres en la política, así que por lo tanto tienen que saludarla de una vez. Está con nosotros hoy día.
2: Señores, ¿qué tal? Le saluda Eddie Flecha.
0: Eddie Flecha.
2: Claro, si fuera de otro partido, las feministas salen a saludarla rápidamente. Pero como es Keiko, nadie la saluda.
0: Pero Eddie, tú sabes que hay una enorme diferencia en el pensamiento de las feministas y de Keiko Fujimori, ¿no? Las feministas, por ejemplo.
2: Hay distancias, kilómetros.
0: Claro, por supuesto.
2: Kilómetros.
0: Entonces no tiene sentido pues que le estés pidiendo que la saluden porque piensan distinto.
2: ¿Pero deben saludarla o no?
0: Pero mira, por ejemplo, las feministas defienden.
2: ¿Qué pasa si hubiera ganado Verónica Mendoza? Todas las feministas se hubieran saludado.
0: Pero escúchame,
2: no la saluda ni Susel.
0: Pero escúchame, Pesedi, escúchame. Mira, por ejemplo, en el caso de las feministas, ellas defienden la paridad. Y Fuerza Popular está en contra de la paridad. ¿Tú sabes lo que es la paridad?
2: Claro.
0: ¿Qué es la paridad?
2: Rolly, ¿qué es la paridad?
0: La paridad, por ejemplo.

0: es la presencia de mujeres en política.
1: Equidad.
0: Equidad, ¿no? Okay. Tiene que haber, digamos, un balance, porque muchas veces hay puro calzoncillo.
1: No, pero en Fuerza Popular, perdón, yo me voy a pelear por la chica.
0: Sí, este es con segunda.
1: En Fuerza Popular también hay esa cuota.
0: Ahí están en contra de la paridad.
1: Ahí está la Barragán, ahí están obviamente la.
0: ¿Cuál Barragán?
1: Marta Chávez está.
0: Barbarán, tú estás informado,
1: Marta Chávez también está en Fuerza Popular.
0: Estás en la calle, mira, no, otro, por ejemplo.
1: Estás en Caribeña.
0: Otra, por ejemplo, ¿no? Las feministas dicen el derecho a elegir. Las mujeres deberían tener derecho a elegir en casos de aborto. Yeah. Y pues la derecha dice que no. La derecha es pro vida, pro familia.
1: Bueno, yo solamente quiero que saluden a Keiko. Nada más.
0: Nada más.
1: No me importan los detalles.
0: No te importa. Ya, bueno.
1: Rolly, ¿ya saludaste a Keiko o no?
0: Ya saludó Rolly. No, Rolly fue el primero.
1: Vali Balilón. Ya saludó a Keiko. Vali Balilón.
0: No, Rolly le ha mandado.
1: Yesenia, ¿tú ya saludaste a Keiko?
2: No.
1: Fernanda, ¿tú ya saludaste a Keiko? ¿Las mujeres dónde están?
2: No. Que mira, no lo hemos saludado, pero podemos hacerte bailar el día de hoy.
0: No. Ahí está, ya, ¡no! Miguel Moreno, hasta que le pica la pierna.
2: Mira, esta se levanta. Pero...
0: ¿Cómo le tiembla la pierna, Miguel Moreno?
2: Yo te dije.
3: Quiero saludar desde el más allá, mija Keiko.
0: ¡No!
3: Yo te saludo, hija. Lo has hecho muy bien.
0: Ese lo tenía guardado, ¿eh? Ese lo tenía guardado.
2: Hace rato quería sacarlo, ya. ¿Qué vas a creer?
1: Señores, me está poseyendo algo. El espíritu de...
0: ¡No!
3: Quiero saludar a Keiko. Sí. Ahí está tu hermana Sachi, Hiro, Sillao, Jacob, Mimpoti, Pacay.
0: ¿Pero usted es culpable o inocente?
3: ¡Soy inocente! Saluda a mi Keiko, que por fin ganó. La cuarta vez esto demuestra que la constancia... Es un espíritu.
0: La constancia. ¿Quién? ¿Su amiga de constancia?
3: No, constancia es la perseverancia de Keiko, que no se amilanó ante todo el cagamontón. Yo le dije antes de irme más allá, le dije antes de irme para La Habana, Keiko, siga adelante, no le hagas caso a tu hermano Kenji.
0: Lo veo bien feliz a Miguel haciendo su invitación, ¿eh? Lo veo contento. Mira, hoy día sale la invitación de Alberto, mañana en Tampoco Tampoco. Pasado mañana en la bancada de Fuerza Popular.
2: Ah, por algo lo han invitado, qué cosa.
0: Ay, que... Dios mío. Ese Miguel se la sabe.
1: Me todas, descubrieron, ¿sabes? Señores, me descubrieron.
0: Eres un mercenario, Miguel. Mercenario.
1: Ya se viene la invitación de Galarreta.
0: ¡No! Cuidado, ¿ah? Cuidado, ¿qué? Hermano. Oye, yo no quiero quedarme sin co-conductor, hermano. Ten cuidado ahí, por favor.
2: Lo invité, pero aplaudiendo, dice
0: Miguel. ¡No! ¡No! Yo deslindo. ¡No! Yo deslindo. Bueno, yo no tengo nada que ver acá. Yo tengo 5 días acá.
1: Señores, esto sí se pasó. Te pasaste, ¿eh?
2: ¿A dónde fuiste, a La Habana?
0: Yo lo veo indignado, Miguel.
2: ¿A La Habana?
0: Está indignado, Miguel.
3: Muchas gracias, permiso.
0: Hasta luego, señor. Regrese donde estaba.
3: Keiko, que te duele, presidenta, Curwe.
0: Me duele. Yo estoy muy triste, la verdad. Muy triste. ¿Pero qué se va a hacer, pues, hermano? Es la democracia. La gente ha votado. Bueno, la gente ha decidido.
3: Keiko, si no te ha saludado el grupo feminista o las organizaciones feministas, te va a saludar a Dayanita. Nada más.
0: Nada más. Ya está, cerrado.
1: Ya está cerrado.
0: Impresionante, ¿ah?
1: Vamos a la pausa, creo.
0: Vamos a la pausa.
1: Sí, hemos hablado, parece brutalidad política.
0: 40 minutos hemos hablado. Y tengo para rato.
2: Vamos, ya volvemos un ratito más. Recuerda, estás escuchando La Caribeña y el Super Show de La Caribeña. Ya volvemos.

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0: linda, mamá linda.
1: Ay.
2: La gente dice, está bonito el look de Guachimán de la Molina.
1: Gracias, gracias.
2: Esa casaca está espectacular. Cool.
1: Sí, sí, sí, he visto ahí por ahí, saludos a mi tío Drácula, dice. Sí.
2: Saludos a Chiclecito en otoño.
1: Saludos a Chiclecito abrigado.
0: Chiclecito.
1: Bueno, yo creo que
0: Virgen de Altagracia.
2: Virgen de Altagracia, te cuento que los caribeños de Guadalupe, Virgen de Altagracia, candela, candela.
1: Es con cariño, yo lo tomo deportivamente.
2: Un abrazo para Fernandito.
1: Un saludo para todas las personas que nos están oyendo. Un saludo también para las personas que están saliendo a chambear, que ya empezaron sus actividades. Día laboral. Acá se trabaja, hermano. Nadie espera nada gratis. Hay que trabajar, hay que hacer de todo para llevar pan a la mesa y cuidar de los nuestros.
2: Sí. Ya vamos, quisiera... señores, antes felicitamos a Keiko por su presa. Ay, perdón. Ay,
0: sigue.
1: Otra vez. Mira, solito.
0: Algo quiere.
2: Un puesto, pues.
0: Mira, desde que le han invitado al podcast de Kenji, ya está.
1: Qué rápido te volteas, Miguel. ¿Eh?
0: Es más, ha venido y me dice, ¿sabes qué rol y qué? Ponte mi fondo.
2: ¡No!
0: ¡Otra vez, Dios! Sigue.
1: Te pasaste. Qué rápido te volteas, hermano, con un toquecito.
2: No puedo más.
0: No quiero.
2: Machucado.
0: Mejor machuca.
2: Curwe, ¿mañana vienes?
1: Mañana estoy aquí, como siempre, 8 de la mañana, como siempre.
0: Así es, bueno.
2: Oye, un bailecito, que se vaya bailando, ¿cierto? ¿Sí?
1: Con la Jota puedo hablar, hermano. Con la Jota puedo hablar.
2: Mira, siempre.
1: A ver, Miguel. Miguel, que carré.
2: No se ve.
1: A ver. ¡Ay!
2: ¡Que baile Curwe!
1: No. Mira, prometo que si mañana estoy sano, mañana. Que me sane. Que me sane y bailamos curiquitaca. No, escúchame. Que me sane y bailamos el baile del chino.
0: ¡A la mierda!
1: Yo lo hago, hermano.
0: De compromiso, mira.
1: Yo cumplo con mi palabra.
2: Sácale merengue este rol.
1: No sé como otros.
0: ¿Y Don Flecha qué va a bailar?
1: ¿Don Flecha qué va a bailar?
2: Señores, feliciten a Keiko. Gracias, Miguel Valero Oficial. Nos vamos. Hasta mañana.
1: Hasta mañana. Chau.
0: Hasta aquí el Super Show de la Caribeña.
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0: buenos días. Estoy listo para pasar la chévere a tu lado. Y aquí está mi partner, más guapa que nunca. Lacy, ¿cómo estás? Buenos días, mujer. ¿Qué tal?
1: ¿Cómo estás, Emilio? Buenos días. Buenas vacaciones te has tomado.
0: Ay, gracias, mamita. No me envidies mucho.
1: Buenas
0: nomás.
1: Vacaciones te has tomado. Aprovechamos para darle la bienvenida a todos nuestros oyentes a través de la mejor 94.9 FM. Con toda la energía arrancamos el día de hoy porque hoy hay partido.
0: Sí, sí. Se nos fue Cristiano Ronaldo, caramba. Bueno, tú sabes que el otro día hicimos un tema relacionado a quién era el mejor jugador, ¿no?
1: Así es.
0: Y lo apoyaban bastante, pero bueno, así es el fútbol. Lastimosamente, Portugal fue eliminado por España. Así bueno, es, y en un Portugal. Ratito más, así es, Argentina sale a la cancha nuevamente para enfrentarse...
1: Argentina,
0: así es,
1: qué boludo.
0: A Egipto, a las 11 de la mañana, hora peruana.
1: A ver, ¿a quién le vas ahí? ¿Argentina
0: pues,
1: o a Egipto?
0: Si no seas así.
1: Egipto.
0: Somos sudamericanos, Argentina. Así que de todas maneras, yo creo que la sangre sudamericana tiene que imponerse.
1: ¿Cuándo es tu scorch?
0: 2-1 ya, porque yo considero 2-1. Sí, sí. Yo creo que está peleado.
1: 2-1, pero ¿qué tal son los
0: faraones? Ajá. Los egipcios sí tienen lo suyo. Por ejemplo, su equipo está Mohamed Salah.
1: Escúchame, cuando mete un gol, ¿cómo celebran ellos? Con el baile de la...
0: Ah, bueno, ahí no los he visto celebrar de una manera particular, pero bueno.
1: El baile de la garrafa.
0: Y más tardecito, Lacy, a las 3, juega también nuestros otros sudamericanos. Colombia se enfrenta a Suiza. Bueno, de ahí...
1: Colombia-Suiza.
0: Así es, otro partidazo.
1: Yo voy por Colombia.
0: Claro, otra cosita por Colombia. Los apoyamos desde aquí, desde nuestro querido Perú.
1: ¿A qué hora exactamente juega Colombia?
0: Colombia, las 3 de la tarde.
1: De 3 a...
0: 3 a 5, hora perfecta. 5, 5 y media.
1: Esa es Lacy. Bueno, arrancamos entonces igual porque a veces me dicen, Lacy, estaba viendo el partido y yo, ¿a qué hora están jugando? Ahorita, ay, ay, ay. A veces no sé, entonces ahora ya sé, ya Colombia, 3 de la tarde.
0: Así es.
1: Bueno, arrancamos con los Caribe Pedidos. Bienvenidos a los Caribe Pedidos. Aprovecha para enviar tus pedidos musicales y también tus saludos al 900207785.
0: Muy bien, ya sabes, queremos mensajes de voz, pero que sean felices, alegres, sí, que nos contagien ahí su energía, que queremos pasarla muy bonito contigo. Así que, comenzamos.
1: Así es, llama y participa, porque en breve tenemos también el día de hoy visita. Hoy nos viene a visitar un amigo bombero.
0: Ah, caramba.
1: Porque de verdad, esto con de los temblores, terremotos, lo que puede pasar en los colegios, hoy día nos viene a ayudar y a resolver algunas dudas sobre cómo podemos salir ante alguna adversidad.
0: Así que si tienes por ahí alguna
1: pregunta también,
0: claro, se la puede formular. En un ratito mando visita, ¿cierto?
1: Así es, vamos y arrancamos entonces dándole la bienvenida a los Caribe Pedidos.
0: Aquí en La Caribeña,
1: sí suena. Muy buenas noches.

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1: El alemán Miroslav Klose es el máximo goleador en la historia de los mundiales, con 16 goles, superando al brasileño Ronaldo.
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1: Son las 10:30.
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0: así no me mires con esos ojitos que me he lavado bien la cara, por si acaso.
1: Oye, escúchame, yo pensé que no te habías lavado la cara porque...
0: Te rías de mí, por favor.
1: Escucha, Emilio, hay un fuerte rumor y quiero que me confirmen mi gente hermosa de Chorrillos.
0: Chorrillos, muy bien.
1: Mi gente maravillosa de Chorrillos. Dice que estamos sin agua, sin luz.
0: Sí.
1: Vida y sin sol.
0: O sea, cuando no hay luz... Lógicamente las motobombas no funcionan, entonces, por ende, no hay agua.
1: No hay agua. Sí, no, sí. No, pero también a veces se va solo la luz y no se va el agua.
0: Ah, bueno, pero...
1: ¿Esta vez es agua y luz?
0: No, luz.
1: Ah, solo luz.
0: Sí, pero hay personas que, bueno, hemos sido afectadas por ambos, ¿no?
1: Ah, ya.
0: Sí,
1: claro,
0: sí. Ahora, no solamente es en Chorrillos, Lacey, ¿ah? Estamos hablando también...
1: ¿Qué distrito?
0: Jesús María, por ejemplo, ajá, también, Caraballo, aquí estoy observando también zonas que han alertado con anticipación. Es lo bueno que ha podido hacer nuestros amigos de... A ver, déjame confirmarte.
1: A ver, Jesús María, Chorrillos, distritos que no tienen en ese momento luz.
0: Exacto. Después también nuestros amigos de San Juan del Lurigancho, Ventanilla, así es. Rimac, San Miguel, Independencia. Bueno, sí, en realidad están varios distritos comprometidos para el día de hoy. Y mañana también, por si acaso, sí, miércoles
1: días.
0: 8 de julio, sí, hablamos de Breña, Caraballo, partes de San Juan del Urigancho también, Ventanilla, Carmen de la Legua. Bueno, oye, entonces, escúchame. Es mejor informarse,
1: si chequeen. Si no hay luz, ¿tú qué prefieres quedarte, sin agua o sin luz?
0: Ay, mejor, sin luz, creo yo.
1: ¿Tú sin luz prefieres quedarte?
0: Sí,
1: claro,
0: creo que
1: yo también,
0: sí,
1: sin luz,
0: claro.
1: Pero sin agua yo no puedo.
0: No, fatal, imagínate, ¿cómo vas a hacer la limpieza de...?
1: Baños, claro, cuando haces popó, ¿cómo jala la palanca?
0: Triste, fatal.
1: Claro, apesta, no te puedes bañar, te apesta también las axilas.
0: Es por eso que los vecinos de Chorrillos están reclamando, porque hoy día, precisamente hoy, hay fútbol, va a jugar Messi en un ratito y no hay luz.
1: ¡No hay luz! ¡Corran! ¡Salgan de ese distrito a cargar a los restaurantes! ¡Aprovechar!
0: No hay de otra, ¿no le dices?
1: Claro, porque imagínate, se van a perder el fútbol. ¿Y a qué hora aproximadamente regresa la luz?
0: 12:30 se dice.
1: ¿Del mediodía?
0: Sí, sí. Justo antes de llegar, en la esquina observaba a varios amigos técnicos que están haciendo, pues ahí, me imagino, organizándole los cables.
1: O sea, 12:30 retorna la luz.
0: Es lo que
1: gente,
0: se dice. Es lo que
1: aprovechen
0: se dice.
1: El día de hoy para bañarse, porque mañana temprano no se van a poder bañar con los que se bañan con agua tibia. No hay luz, así que súper atentos. Pero tenemos en este momento algo que informarles en breve. Porque mientras van pidiendo sus caries pedidos al 900-27...
0: Vamos a escucharlos a ver primero, ¿ya? ¿Te parece?
1: Vamos a escuchar, por supuesto.
0: A ver, nuestros oyentes mandan sus audios. A ver, hola muchachos, ¿cómo están? Buenos días.
2: Muy buenos días, ¿qué tal? La Caribeña. Suena y suena muy bien.
0: Bien, mi hermano.
2: Juan Capire de Chorrillo. Saludos de cumpleaños para Carlos Ábalos Pacho, acá en Chorrillos, y para Fernando Capire Guamán en Milano, Italia. Que la pase muy bien en compañía de sus seres queridos y con la buena música de Radio La Caribeña, que suena y suena muy bien.
1: ¡Échale!
2: Mi periodo musical es de Agua Marina, Tarde en tu Vida. Caribeña, sí, suena y suena muy bien.
0: Felicidades para el cumpleañero, que la pase bonito.
1: Así es, disfrutando de, como siempre, de buena música, acompañando Radio Caribeña. Pero Emilio,
0: dime.
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1: Vamos con Caribe Pedidos, los escuchamos.
3: Buenos días. La Caribeña sí suena y suena bien. Voy a poner.
1: Échale.
3: Tatú, cumbia.
0: Ya, perfecto. Ahí lo ponemos. Ya, de papilón.
4: Aló, Caribeña, que sí suena.
0: ¿Cómo estás?
4: Mi pedido musical es Agua Marina. Tomaré para olvidarte.

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0: que leí, sí, siempre me he preguntado, ¿qué pasaría si vivo, por ejemplo, ¿no?, en el octavo piso o quizás pisos más arriba y ocurre un temblor, un terremoto? ¿Qué debo hacer? No sé, o sea, siempre me digo, pucha, mejor me quedo ahí rezando nada más, porque imagínate, ¿cómo le haría para bajar de tal altura?
1: Hoy día vamos a resolver esas dudas. Exacto. Bueno, hoy día más adelante vendrá a acompañarnos un amigo de la casa para que nos explique qué hacer cuando nos sentimos en...
0: Claro, cuando haya un peligro. Temblor, un... Claro, por supuesto. Bueno, eso entonces en un ratito más, ¿sí?
1: En un ratito más. Aprovechamos entonces para que nos manden sus Caribe pedidos al 900-20-7785.
0: Hoy ha venido a trabajar Alexa. Alexa, te escuchamos.
2: Hola.
0: Alexita.
2: Hola, buenos días,
0: ¿cómo
2: chicos?
0: ¿Cómo estás? ¿Qué tal?
2: Quiero mandar un saludo a esta hora del día a la familia Ramírez en Gotemburgo, Suecia.
0: Suecia, muy bien.
2: Estamos en plena costura. La caribeña sí suena.
0: Muy bien. Saludos a mis amigos de Suecia que siempre nos escuchan, ¿eh? Vamos con otro audio. A ver, hola, ¿cómo estás? ¿Qué tal? Buenos días.
3: Una cancioncita, por maestro.
0: ¿Cuál es?
3: De pues, Oscar maestro. Manuel Valdivieso. Falta promesa, por favor.
0: Perfecto, ahí lo ubico. Ya, hola.
4: Buenos días.
0: ¿Qué tal?
4: Un saludo para mi cuñado.
0: ¿Cómo se llama?
4: Cusco, Nicolás.
0: Nicolás
4: Jara.
0: Ajá.
4: Escuchando la caribeña, sí suena.
0: Muy bien, Nicolás.
4: Hagan su saludo respectivo, pues. Y mi caribe pedido es de Cuevita con Pamelita Franco.
0: Ya.
4: Nos queremos y qué.
0: Listo, ahí lo programamos. Ya, a ver otro audio. Hola, para cerrar. ¿Qué tal? Buenos días, buenos días, buenos días.
5: De Buenos Aires, Argentina. Escuchando la mejor radio del Perú.
0: Buenísimo.
5: Puede ser un tema, por favor.
0: ¿Cuál es?
5: Algún día volveré de Tony Rosado.
0: Ya.
5: Ediciones, chicos.

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1: Son las 11 de la mañana.
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0: 11:10 de la mañana, mi querida Lacey, si hay algo que contarle a nuestros oyentes, así que te escucho.
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0: Perfecto, ahora sí, vamos a presentar a este chico sexy que viene ahí, caramba. Mira que ha venido con un look diferente para el día de hoy. Parece una loquita, no es loquita. Así es. ¿Cómo está mi querido Chucho Valderrama? Bienvenido, mi hermano, buenos días.
2: ¿Qué tal, Emilio? ¿Cómo estamos? ¿Qué tal, Leice? ¿Cómo estás? Buen
1: día. ¿Cómo están? ¿Cómo están, Chucho? ¿Qué tal? El día de hoy, 11:11 de la mañana, nos va a venir a contar qué está pasando en el espectáculo. Sí.
2: Ajá. En el mundo de la cumbia.
0: A ver, mi querido Chucho, ¿qué nos tiene?
2: ¿Te acuerdas ayer, mi querida Lacey, que estábamos hablando de Paola Rubio, que
1: ya,
2: se quería jalar a Mafe,
1: Portugal, que le había puesto las teticas,
2: exacto,
1: y todo?
2: Pues Paola Rubio no ha tenido mejor idea que ya hacer pública una foto de ella con Mafer.
1: Oh my God.
2: O sea, como confirmando, dando a entender, confirmando que se ha reunido con ella y de que están en conversaciones.
1: De que le gustaría tenerla en las filas de
2: Amor Rebelde.
1: Amor Rebelde.
2: De Amor Rebelde.
1: ¡Sí! Pero, dime. ¿Tú crees que realmente Mafer Portugal deje todo por, ahora en su momento? Porque estamos en el momento de Mafer Portugal donde ha cantado la canción
2: Me extrañarás,
1: que es la canción que la cantaba el papá y la gente la está apoyando en su momento más top.
2: Y está dentro de los 10 puestos en tendencia.
1: Sí, obvio, tiene un montón de vistas. Aparte, tiene el respaldo también de la radio que la apoya bastante a Mafer Portugal. Deje todo esto por irse a Amor Rebelde después de estar en un grupo mucho más grande, porque Papilón, si bien es cierto, es una agrupación mucho más grande, con más trayectoria y con más peso que pues Amor Rebelde, las cosas como son.
2: Así es, pero tú sabes que, como dice el dicho, por mi mejoría, mi casa dejaría. Ay, ahora, no sé si Mafer Portugal ya habrá arreglado con Papilón. Me imagino que ya. Ya esta foto ya es pública.
1: ¿Qué pasará?
2: Ya
1: es pública. O sea, como dando a entender.
2: Claro, me imagino que ya los dueños.
3: Me río.
2: Ya saben ya de que si Mafer Portugal se va o no se va.
1: Mafer Portugal. Justo en tu momento, donde la gente realmente. Justo en el momento. Y eso es lo que pasa con muchos cantantes, que cantan de repente alguna canción y disparan a distintos grupos y al final, con el tiempo, dices, no supe aprovechar el momento donde realmente era un boom para ella. O sea,
0: una recomendación, por favor, de la maestra. ¿Tú qué le dirías? ¿Qué debe hacer?
2: Por ejemplo, si a ti te llama otra radio.
1: Ahí está. Mira, no, cuando yo estaba bailando en Alma Bella, y a mí me querían en todas las agrupaciones, o sea, de Bellas en esa época.
0: ¡Qué rica!
1: Y yo me quedé por un tema de familiaridad y todo con mi agrupación, y eso que las otras me pagaban más, ¿sabes? Me decían, vamos a pagar más, y yo prefería, tenía Bella Bella, Agua Bella, varias todas las bellas en esa época, y yo preferí quedarme en mi Alba Bella porque dije, tengo tranquilidad, estabilidad, no me va a faltar nada, me tratan como una reina, ya para qué más, decía, ¿no?
0: Claro.
1: Y me quedé ahí, porque uno tiene que también encontrar un lugar de trabajo donde tú te sientas cómodo. Porque si te vas a ir a otro lugar a ser corista de otras personas, pero no, o sea, acá yo soy Mafer Portugal. Al otro lado voy a ser la corista y no voy a tener mis hits, mis éxitos.
2: Al otro lado la que va a brillar va a ser Paola Rubio.
1: Siempre. Claro, porque todos están yendo porque dice que la Paola les hace brilla más que todos.
2: Dios mío, ¿por qué serán así? Pero bueno, vamos a ver qué pasa. Ojalá que en estos días podamos tener a Mafer Portugal como invitada para que nos pueda.
1: Y también hay que invitarla
2: a Paola
1: que venga.
2: Maneras,
1: claro, que venga.
2: Bueno, ayer ella dijo que está encantadísima de venir, solamente que está en Chile, quiere llegar a Perú y normal, dice que puede visitar.
1: Sí, bueno, igual va a venir, vamos a invitarla, a hacerle la invitación respectiva. ¿Qué más hay en el mundo del espectáculo?
2: Ayer también se comentaba sobre el tema de las estrellas de la cumbia, Tamara Gómez. Pues ahora ya es confirmado, todavía no es público, pero ya es confirmado, 100% confirmado que Tamara Gómez va a pertenecer a las estrellas de la cumbia y su presentación oficial va a ser aquí en Lima el día 18.
1: ¿Las estrellas de la cumbia?
2: Así es, Tamara Gómez llega a las estrellas de la cumbia.
1: No puede
2: es
1: ser.
2: Confirmadísimo.
1: O sea, estaría Tamara y también ahora que se ha sumado Ale Seijas.
2: Así es.
1: Haciéndole la guerra a las dos a...
2: Amor Rebelde.
1: Amor Rebelde.
2: Y a Son del Duque, porque ambas han pertenecido a Son del Duque. Sí. Y bueno, Alex Seijas por
1: bueno,
2: su lado.
1: Bueno, pero Son del Duque siempre dice que la marca es la marca, así a donde es. Se vayan. Entonces,
2: la marca es la marca.
1: Entonces, la marca es la marca.
0: Después de unos años nos daremos cuenta, ¿no? ¿Quién prevaleció después del tiempo?
2: Sí, bueno, esa es la información que justo me ha llegado hoy en la madrugada, se podría decir. Que ya Tamara
1: firmó
2: Gómez
1: Fortaleza para las Estrellas de la
2: Cumbia. Ya firmó y su presentación oficial va a ser el día 18 en el Guaralino, en Lima.
1: Pero felizmente a Leseija no le dijo como no.
0: ¿Qué le dijo?
1: A Leseija no le dijo, porque tú no estabas ayer. Ayer hasta Paola Rubio dijo, ay no, ella es muy mayor ya para estar en mi grupo. Así dijo, ¿no?
2: Que dio a entender que ya era
1: mayorcita. Que ya estaba ya no. Ya no pasa nada, le dijo a la Tamara.
2: Mira, vamos a llamar a una persona encargada de las Estrellas.
1: Uy,
2: este de la...
1: es el chico de la llamada, de verdad. Por ni favor. A Loisela se atrevía tanto.
2: A ver.
1: Ni a Loisela.
2: Ojalá que conteste, ¿no?
1: Bien, a ver. Ya, para que nos confirme.
2: Ojalá que conteste.
1: Apúrate, chico, apúrate, que nos conteste ahorita.
2: Hola.
3: Hola, hola.
2: ¿Qué tal, mi querido Osito? ¿Cómo estamos? Te saluda Chucho.
3: Hola Chiquito, ¿cómo estás? Buenos días.
2: Por si acaso, mi querido Osito, estamos en vivo en Radio La Caribeña junto con Lacey Suárez y Emilio, por favor, estás en vivo, todo el Perú te está escuchando.
3: Hola, entonces más contento me pone tu llamada, mi querido Chucho. Lacey, ¿cómo estás?
1: Hola, mi amor.
3: Todo el Perú. Contentísimo.
2: ¿Qué tal, mi querido Osito? Nada, por acá llamándote porque, bueno, ya sabemos que tú has dejado la animación. Ahora tú eres el coordinador, el brazo derecho del dueño de las Estrellas de la Cumbia. Así que al grano, mi querido Osito, de una en Juan. ¿Es cierto que Tamara Gómez llega a las Estrellas de la Cumbia? Porque ya ese dato a mí me ha llegado hoy por la madrugada, me ha llegado por ahí una fotito que han estado reunidos. Entonces, ¿es cierto o no es cierto? ¿Puede ser? Pues no puede ser.
3: Recién me levanto y ya me estás poniendo el cuello.
1: De un 100%.
3: ¿Por qué eres así, Chucho? ¿Por qué eres así?
2: Porque no puedo hacer de otra manera.
1: Uy, la Tamara.
2: A ver.
3: Para la caribeña, es una casa radial a nivel nacional e internacional. Puedo decirle que todo puede suceder, hermano.
1: Todo puede pasar. Pero,
3: todo puede suceder.
1: Pero más o menos, ya que nos dé de un 100%, ¿cuántos en conversación está? ¿En un 70, en un 80?
2: ¿En cuánto está avanzada esa conversación? ¿Quieres saberle eso?
3: Bueno, tenemos prácticamente un 70%.
1: ¡Uy, un 70! Ya falta 30, avanzado. Poquitito.
4: No puede ser.
3: Para 11 y media llegar a 80 ya.
2: Ah, o sea, ya prácticamente. O sea, a mí me habían comentado el día 18 sería su presentación oficial en el Guaralino.
1: O sea, en 10 días.
3: Bueno, mira, la verdad de las cosas, vamos a tratar de finiquitar, de tratar de confirmar, justamente porque todo el Perú, tú sabes que está a la expectativa de esta noticia, de la expectativa de lo que está realizando las Estrellas de la Cumbia, de una orquesta que en tan corto tiempo te ganará cariño el corazón de todo el Perú y el mundo.
0: No, entonces,
3: yo creo que esa información te la voy a dejar para mañana en tu siguiente programa.
1: Mañana.
2: O sea, mañana confirmas.
1: Uy, no, ya hasta mañana me muero. Ya.
4: Vamos a comercial ahorita.
2: Muy bien, mi querido Osito. Pues nada, mira, de todas maneras tienes que dar la primicia a Radio La Caribeña.
1: Así es, y que vengan, tienen que venir.
2: Y que vengan, cuando si es que vienen a Lima, tienen que venir con Tamara acá a la cabina, ¿eh?
3: Lacey, Chucho, tienen mi palabra que ahí vamos a estar.
1: Por favor, están invitados para que vengan acá a presentar a sus nuevas cantantes oficiales. ¿Será cierto? ¿Tamara se va? ¿No se va? En el mundo de la cumbia todos estamos desesperados queriendo saber si se va a las Estrellas
2: de la Cumbia. Mira, ya tienen a Ale Seijas. Llegaría Tamara Gómez, está Rosario Vilches. O sea, la delantera está que se pone fuerte, ¿eh?
3: Fuertísima la delantera, pero lo único que te puedo adelantar es que quiero invitar a todo Lima a que vaya el 18 al Guaralino. Va a ser el boom de boomers.
1: ¡Listo,
2: mi querido Osito! Nada, muchísimas gracias, papi. Por favor, te esperamos aquí en la cabina, de todas maneras. De todas maneras te esperamos. Está cordialmente invitado, mi querido Osito, con las Estrellas de la Cumbia.
3: Gracias, hermano. Y el siguiente poniendo puro chocolate con las Estrellas de la Cumbia por todo el Perú y el mundo.
1: Ay, ¿será o no será? Entonces, Tamara Gómez ingresará,
4: será la nueva. ¿Y
1: qué van a decir lo de Son del Duque? Se vienen las demandas, entonces.
0: Las
1: demandas, las cartas notariales, los abogados, la inversión. Ya. Vamos a una pausa comercial y regresamos. 11:20 de la mañana, estás escuchando la radio de todos los peruanos.
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1: 11:30.
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0: con él.
1: ¡El vegano!
0: Por acá, tu nombre, mi amor.
2: Luzmila Salas.
0: Luzmila, ¿qué es lo que vas a cocinar, Luzmila?
2: Seco la norteña.
0: Uy, qué rico. Por acá, tu nombre, caballero.
3: Bresner.
0: Bresner, ¿qué vas a cocinar, Bresner?
3: Seco de pollo.
0: Eso, por acá, tu nombre, mi amor.
4: Sara. Salita. Voy a cocinar a escabeche de pescado.
0: Uy, qué rico, delicioso. Por acá, tu nombre.
5: Lidia.
0: Lidia, ¿qué vas a cocinar el día de hoy?
5: Pollo a la olla.
0: Muy bien, por acá, tu nombre, caballero, tu nombre.
6: Andrei.
0: Andrei, ¿qué vas a cocinar?
6: Un rico estofado de pollo.
0: Eso, qué rico, tu nombre.
7: Yanina.
0: Yanina, ¿qué vas a cocinar?
7: Arroz con pollo.
0: Muy bien, ¿tu nombre?
8: Noemí.
0: ¿Qué vas a cocinar, Noemí?
8: Caucao de pollo.
0: Ay, ay, ay, Noemí está con una sonrisa elegante y radiante aquí en el mercado Miguel Iglesias de San Juan de Miraflores. Lacy y Emilio, el día de hoy, una sola la respuesta aquí en San Juan de Miraflores. La caribeña, sí. Adelante, cabina, una buena.
9: Gracias, Smith. Lo veo a Chucho y me pongo a pensar. ¿Tú crees que sepa cocinar, Lacy?
10: Oye, yo mira, creo que sí, ¿eh? Mira, más o menos, yo creo que asadito, plátano asado con huevito y arrocito sabe, con, al menos de ahí.
9: Ya confiesa, Chucho, ¿sabe cocinar o no sabe cocinar?
11: Algo, me defiendo.
10: Sí. ¿Cuál es tu plato que te sale más rico, Chucho?
11: El ceviche y el arroz con pollo.
10: ¿Ceviche? ¡Ah, caramba, su madre!
11: Como un norteño, como un...
10: Y arroz con pollo, o sea, ni siquiera ha dicho arroz con huevo.
9: Sí, sí.
10: Arroz
9: le damos los insumos,
10: pollo.
9: Vamos a comprobar pues su sazón. Entonces,
10: ¿por qué preguntas si cocina? ¿Tiene careche?
9: No, pues está bien, porque es hombre soltero y me imagino que va a conseguir alguien que de todas maneras va a consentir, ¿no?
10: Ay, ya, bueno. Bueno, vamos a preguntar entonces el día de hoy, siendo las 11:44 de la mañana, ¿qué más está pasando en espectáculo? Cuéntanos, Xuxa.
11: Bueno, en el mundo de la cumbia, mi querida Lacy, lo que ha pasado también es de que Amor Rebelde, el día de ayer se ha bajado la canción de Ale Seijas que cantaba. Justo era su única canción. Y la han eliminado ya de la
10: ¿Cuál era la canción? Ni siquiera yo sé.
11: Mix Dimension.
9: Aquí la vamos a rescatar. Espérame, a ver. Computadora, por favor, haz tu trabajo. Ahí está.
10: Para acordarme. Ah, esa era la canción, la única, porque de verdad canta como 50 canciones, pero la Ale solo cantaba esa.
9: Qué mala eres, Ale.
10: ¿No es la verdad o estoy mintiendo?
9: No, sí estás en lo correcto.
10: Entonces, pues, hijito.
9: Muy bien, muy bien.
11: Esa canción ha llegado también a ser tendencia, ha sido muy pedida por la gente, por el público, pero bueno, ya no se encuentra en las plataformas digitales, ¿no? Ya ha sido bajada el video, ha sido bajado.
10: Nunca triunfó esa canción, ni la escuché. Pasó desapercibida, ¿no? No tuvo tanto... No.
11: La canción es conocida.
10: Sí, pero en la voz de ella no era tan publicitada.
11: No, sí llegó a ser en las redes, claro, en las redes sociales llegó a ser tendencia, todo, pero... Pero ya no se encuentra ya disponible ya en las plataformas digitales.
10: Ah, lo bajaron. O sea, como dijeron, te fuiste, chao, adiós.
11: Ahora, puede ser que se lo hayan bajado, puede ser que, no sé, por ahí de repente por temas de derechos de autor o no sé.
9: O se le van a pasar a otra cantante.
10: O sea, significa que esta canción de repente ahora la va a cantar en las estrellas de la cumbia.
11: Puede ser que Amor Rebelde lo vuelva a grabar en la voz de Paola Rubio.
10: ¿Te imaginas? Ya todas las canciones... ¿Y cuál va a cantar la Mafer?
11: No, me imagino que si llegaría Mafer tendrían que darle, no sé, algún tema. Bueno, de todas maneras, no creo que la lleven para... ¿Me extrañará? Pues de repente.
10: Esa me gusta. Y las estrellas.
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10: Me gusta su voz. Pero es que ella tiene bonita bola.
11: Sí. Hola, Rubio.
10: Hola, me gusta.
11: No, sí, canta hermoso.
10: Me gusta. Mira, acá mis amigas de acá de la cabina están enamoradas con esa canción. ¿Te gusta la voz de la...

0: Canta así todo. 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Y ahí como que puja un poquito. Ahí viene.
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2: ¿Pero ustedes están cantando o se están burlando?
0: No, así canta.
3: No, pero ella habla así. Ella habla, perdón, canta así.
0: Chucho juntos a coro.
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0: mi amor.
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0: Son de Luque.
3: La canción, la segunda canción del Mick Fiera también se ha vuelto viral. Que
0: pero no, todas sus canciones, es que ella tiene su vocecita así, entonces ella canta así. Entonces, suavecito.
3: ¿El Mick Fiera le has escuchado la segunda canción del Mick?
0: No.
3: Que dice de que trata de que el hombre tiene su amante
0: ya
3: solamente para divertirse porque él nunca va a dejar a su mujer.
0: Ya, ¿y qué?
3: O sea, la letra. No, te estoy contando de qué trata. Te estoy contando de qué trata la letra. No digo que tú, por favor.
0: No, ya, pues. Chucho, ya, por favor, ya acabó tu bloque. Ya,
3: 11:47. Digo de qué se trata la letra.
0: A ver.
3: La segunda parte.
0: La segunda parte, pues Emilio,
2: no
0: por favor.
2: No la tenemos, lastimosamente.
3: Adelante, no está. Ahí lo puedes adelantar.

0: No la puedo adelantar. No, bueno, no importa. Lo siento.
1: Bueno, entonces vamos a saber entonces que se quedará, se irá la Tamara. Todo esto es una chanfaina.
2: Mira, yo he estado conversando en privado con ella y me ha dicho que normal, que sí puede hablar. La voy a llamar.
1: Pero vaya, pero para
3: hablar. ¿Ya?
1: Un ratito.
2: Hola.
4: ¿Aló?
0: Contesta, pues, hijita.
2: Hola, Tamarita.
1: De verdad, mi aló Gisela hace todo eso.
4: Hola, Chuchito, ¿qué tal? ¿Cómo estás?
2: ¿Qué tal, Tamarita?
4: Amigo,
2: ¿cómo estás? Dios mío, amiguita íntima, ¿cómo estás?
1: Íntima.
2: Buen día. Te cuento, íntima, te comento de que estamos en vivo, por si acaso, en Radio La Caribeña, para que sepas, con la
1: Isis Suárez. Por si acaso.
4: Dios mío, ¿ya?
2: Por si acaso. ¿Qué tal, Tamara? ¿Cómo has estado? ¿Cómo es eso, mi querida Tamara, sobre tu salida de Son del Duque, que hasta la fecha está siendo bien mediático, que tú supuestamente tienes contrato hasta febrero del otro año?
4: Claro que sí, como lo dije en mi live, yo todavía tengo un contrato de por medio hasta el 27 de febrero. Y bueno, ya esos temas ya lo hablé en su momento, ahora tengo que ver el tema legal, pues no, que es por interno. Y ya,
2: claro.
4: Todo bien.
1: Tengo una pregunta, lo que pasa es que, a ver, cuéntale a Tamara que ayer... Tamarita, ¿cómo estás? Hola, te saluda Lacy Suárez, estamos aquí en vivo en Qué Rica Mañana, te está escuchando todo el Perú. Mi amor, estuvimos hablando con Paola. Con Paola y le comentamos, oye, mira, Tamarita está sin trabajo, podría pasar a la fila, pues, ahora de...
2: Amor Rebelde.
1: Amor Rebelde. Y me dijo, no, que ella está mayorcita. ¿Qué comentas con todo ese, con ese comentario que dijo?
4: ¿Y así ha dicho Paola? ¿Cómo así?
1: Así dijo. Lo cuéntale, Chucho, por favor.
2: Lo que pasa es que ayer justo nos comunicamos con ella para comentar, para hablar sobre el tema de lo que estaba pasando con Ale Seijas, que me imagino tú también estás al tanto.
4: Ya.
2: Entonces, dentro de esas preguntas que le hicimos, yo le dije, oye, Paola Rubio, y tú ves, le digo a Tamara Gómez para que llegue a Amor Rebelde, si podría dar, sí, no. Entonces ella dijo justo lo que te comentó, Lacy, de que no, porque en Amor Rebelde están buscando voces como que más juveniles y como que tú ya estás en otra temporada, en otra época, ¿no?
1: Ay, se pasó, ¿cómo va a decir eso?
4: Me sorprende eso de Paola, cuando en realidad hace una semana me estaba escribiendo, viéndome cláusulas, condiciones para yo poder ingresar a su grupo.
2: Entonces, ¿por qué habrá respondido así?
1: Dijo que ya estaba mayorcita.
4: No lo sé, la verdad que quedo sorprendida. Voy a hacer un live mostrando mis chats donde me escribe.
2: Mira, es más, yo te voy a compartir el video porque aquí en Radio La Caribeña todo grabamos. Ajá. Donde ella se tiene esas palabras.
4: ¿Por qué dice mayorcita? Si yo sé que, bueno, no es por meter a las chicas que obviamente las quiero y las admiro ahí, pero yo veo chicas que tienen ahí 30, tienen 27... Tiene por ahí 28, o sea, no entiendo de qué
2: chibolas
4: estamos hablando.
2: Bueno, ahí tienes razón, pero ella tuvo esas palabras hacia tu persona.
4: Yo siento que todo se muestra en la cancha. Nos sentimos mal
1: de la tercera edad, yo me siento mal.
4: Pero bueno, es su opinión y la respeto, pero no entiendo por qué sale a decir algo así cuando en realidad por interno me escribe otras cosas.
2: No, claro, se te entiende. Ahora, mi querida Tamarita. Ahora, mi querida Tamara Gómez.
0: ¿La sulfuraste?
2: ¿Qué tan cierto es de que vas a llegar a las estrellas de la cumbia, que ya prácticamente es un hecho, que ya estás formando parte de...?
4: Bueno, con estrellas yo he tenido conversaciones, obviamente, me parece un grupo muy lindo, muy bien posicionado, tiene su trayectoria, tiene sus éxitos, hay buenas artistas, y bueno, todavía no hay nada concreto al 100%, pero yo me estoy tomando el tiempo para ver, pues, ¿no? Pero no descarto la idea de poder formar parte de las estrellas, que es un grupo que... se ha ganado ya su público y que admiro mucho, pero todavía no estoy al 100%, pues no hay mi contrato y todo ese tema que dicen, pues no.
2: ¿Te veríamos este 18 con ellos en el Guaralino?
1: Así se dice.
4: Tendrías que ir, Chucho, toda la caribeña, todo el público tendría que ir, si es que voy a estar o no voy a estar. Igual obviamente se le hace la invitación, pues no.
1: Uy, no, yo apuesto.
2: Yo voy a estar ahí. Vamos, vamos, Lacy, ya tenemos.
1: Vamos, yo apuesto.
3: Vamos a comercial ahorita.
4: Lacy, te invito.
1: Voy a ver. Si estás tú, Tamarita, yo misma voy ahí a ver si es verdad. No puede ser. Bueno, aprovechamos para decirte. De todas maneras estamos, mi amor.
4: Ahí, porque por fin no sé.
1: Dándote la patadita, todos estamos ahí.
4: Pero no lo sé todavía.
1: Vamos, Tamarita.
2: Nada, mi querida Tamarita Gómez, de verdad agradecerte por tomarte el tiempo de responder y declarar, de verdad. Y nada, ya nos veremos, ya conversaremos y por ahí vamos a estar conversando de más cositas.
4: Sí, obviamente. Obviamente, obviamente, porque nos encanta el chisme, tú sabes,
2: Chucho. Tú lo sabes, por favor. Gracias, Tamarita Gómez. Un fuerte abrazo. Besitos.
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0: 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Así que ya sabes, Chuchito.
1: Así es, bueno, aprovechamos, son las 12 en punto del mediodía y hasta acá nomás le dije, Chucho, ¿eh?
0: ¿Por qué?
1: Demasiado, sí. Porque ¿sabes qué? Sí. Viene acá a hacer bolondrón, sí. Que se pelee sí. la Tamara, que se pelee la otra, que le dijo que estaba viejo, que no estaba joven, que yo canto mejor, que tú cantas una canción. Ay, no, ¿sabes qué? Chucho hace demasiados problemas aquí
2: en
1: la radio.
2: La hiperroquesía en el mundo musical de la cumbia, Dios mío, nada.
1: Mira, hoy día lo que nos hemos enterado, hemos quedado en...
0: Candelera.
1: Ha creado un conflicto, limpiar nomás. Él ha creado un conflicto.
2: Dios mío, de aquí va a arder Troya.
1: Exacto. Arde Troya, de pero todas nosotros maneras. Estaremos ahí para grabarlo. Gracias, Chucho. Nos vemos mañana con Andrea San Martín, ¿verdad?
0: Sí, claro.
1: Listo, entonces, despídete ante toda la gente que nos está viendo a través de Movistar 606.
2: Nada, muchísimas gracias, Caribeña. Gracias, Leisa, Emilio. Gracias a toda la gente por siempre estar, escuchar, responder. Sobre todo La Caribeña, si suena. Así que...
1: ¿Y dónde te encontramos? ¿En tus redes?
2: Chucho Valderrama en todas las plataformas.
1: Ahí
2: en todas
1: está.
2: Las redes sociales.
1: Listo.
2: Y estén atentos a las redes Caribeña, que ahí van a publicar todo lo que ha pasado.
1: Ay,
2: con...
1: todo lo que ha pasado. ¿Cómo se sacan los ojos? ¿Estará o no estará en el Guaralino el 17, no?
2: 18, el 18.
1: El 18.
2: Haz bueno. Tu palabra que vas a ir, ¿eh?
1: Ay, sí, vamos.
2: Nos vemos, gracias, cuídense, chao.
1: Gracias, Chucho. Bueno, continuamos con el programa, pero
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0: 12 y 13 minutos, ahora sí. Uy, no sabes el resultado que se está dando, Lazy. Pero primero vamos a contarle a nuestros oyentes algo importante que tenemos que decirles. 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Ahí está, vamos, Lazy.
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1: Ahora sí, entonces aprovechamos.
0: Nos enganchamos con nuestra gente de televisión.
1: Nos enganchamos y recuerden que vamos a estar el día, bueno, durante el transcurso de la semana en todos lados. Recuerda que vas a ver el carro de la radio
0: caribeña. Claro, la Caribe Móvil.
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1: Así es, mi gente. Aprovechamos entonces porque siendo las 12 y 14, arrancamos con el tema del día.
0: Perfecto. Atentos, por favor, porque quiero que respondan y me digan, ¿ah? Con sinceridad, así es. Sin tanto hinchaje, si puede ser, ¿ya?
1: Ya, a ver,
0: ¿qué
1: cuéntame.
0: Selección... Para ti, a ver, yo te pregunto a ti.
1: A ver, vamos.
0: ¿Qué selección va a ser la campeona del mundo?
1: La campeona del mundo.
0: Ah, ya. Te la voy a poner.
1: ¿Qué selección?
0: Te describo primero quiénes están vivos.
1: A ver, ¿quiénes
0: quedan? ¿Quiénes están vivos? Va a jugar Francia versus Marruecos.
1: Uy,
0: ambos
1: me
0: están
1: falta
0: clasificados, ¿ya?
1: Me falta
0: Francia,
1: ya.
0: España, Bélgica,
1: España,
0: Noruega que eliminó a Brasil, ¿ya? Oiga. Inglaterra también que eliminaba a México. Y en este preciso momento, hablando, siendo tiempo más o menos 51 minutos,
1: ¿ya?
0: Egipto le está ganando a Argentina.
1: ¿A cuánto?
0: 1-0.
1: No va puede 1-0. Ser. Bueno, ¿y Argentina?
0: Nuestro representante sudamericano.
1: ¿Qué está pasando?
0: Yo creo que va a voltear, así que vamos a ponerle un poquito de fe ahí.
1: Oye, por favor, vamos, hay que darle toda la energía a Argentina para poder ganar.
0: Y también más adelante, Colombia versus Suiza.
1: Yo voy a Colombia.
0: Colombia, ya.
1: Yo voy
0: listo.
1: Para Colombia.
0: Entonces,
1: mi hijo.
0: Vamos a escuchar a nuestros oyentes y que respondan. A ver, como quieran, ¿no? Si apoyan a las selecciones sudamericanas, está muy bien. Puede ser Argentina. Oye, o Colombia.
1: Hay que preguntarles: ¿qué selección será la campeona del mundo? ¿Quién
0: así es.
1: Quedará? ¿Quién clasificará? Ay, yo recuerdo ese momento cuando Perú estaba, ¿te acuerdas? No ha sido hace tanto, tampoco. ¿Cuántos años pasaron?
0: No, ya pasó, mira, estamos hablando del 2018.
1: Ya, pero...
0: Casi 8 años.
1: Oye, pero parece que fue ayer,
0: sí,
1: ¿no?
0: Sí, es que se ha sentido mucha emoción.
1: Oye,
0: ¿no?
1: Sí, fue muy increíble la gente, la algarabía en todos lados. De verdad que salíamos a las calles y todos nos amábamos.
0: Sí, sí, es que el patriotismo se elevó.
1: Sí, de verdad,
0: máximo.
1: Increíble, sí, fue sí. Lo máximo.
0: Bueno, Lazy, bueno, vamos a escuchar a nuestros oyentes entonces, que manden sus audios.
1: Así es, ¿qué selección será la campeona del mundo? A través del 900 20 7785, mi gente, cuéntamela.
0: A ver,
1: cuéntamelo.

0: amigos. Hola, hola, hola.
1: ¡Holi!
0: ¿Cómo estamos?
2: ¿Qué tal, caribeños? Para mí, el campeón del mundo será España, así que
1: España.
2: Allá vamos.
0: Muy bien. España. Dice que España. Vamos a ver, siguiente audio. Hola, hola, hola. Muy buenos días, ¿cómo estamos?
3: Buen día a todos, chicos.
0: ¿Cómo estás?
3: A mí me hubiera gustado que gane Portugal el Mundial, pero bueno, no se pudo. Portugal. La verdad que me dio mucha pena verlo a Cristiano llorar, pero así es la vida. Bueno, ahora que nos toca acá por nuestro lado Argentina y Colombia, para mí el ganador va a ser Colombia, porque Messi ya no, yo decía, no quiero saber nada de Messi, ya me se pata muy creído.
0: Bueno, es la percepción de nuestra amiga, ¿no? Y esta, oye, no está mal.
1: La lágrima de Cristiano, ¿cuándo se van a ver?
0: Uf, ha dado la vuelta al mundo.
1: Uy, sí.
0: Las lágrimas de Neymar también han dado la vuelta al mundo.
1: No, pero las de Cristiano más.
0: Bueno, sí.
1: Cristiano fue...
0: Se fue una generación completa ahí.
1: Bien,
0: a ver, otro audio, hola.
4: ¿Qué tal, caribeña?
0: Hola,
4: buen
0: guapa,
4: día.
0: ¿Cómo estás? ¿Qué tal?
4: Bueno, para mí, Noruega, tiene que ganar Noruega sí o sí, porque quiero ver esa celebración de los vikingos.
0: Ajá.
4: Y aparte que están guapísimos. Noruega. Mi voto por Noruega.
0: ¿Lo conoces a Haaland? ¿Has tenido oportunidad de ver su...?
1: No, ni a Haaland.
0: Chequea su fotografía, me vas a decir si es guapo o no. Pero busca por tu celular.
1: Voy a ver.
0: ¿Ya? A ver, otro audio.
1: Guapo.
0: A ver, 900-2077-85. Tenemos que ir a pausa, dice la bebé, ¿sí? ¿Cómo
1: vamos
0: es? ¿Sí
1: a, ¿qué
0: no?
1: pasó?
5: Pausa comercial. Ay, ahorita.
1: Espérate un ratito, justo estamos hablando de los chicos guapos y te metes. Ya, espérate. ¿Ya? Vamos a una pausa comercial y retornamos rápido a través del 900-2077-85. ¿Qué selección será
0: la campeona del mundial?
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1: 12 y 30 minutos.
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0: Continuamos, 12 y 41 minutos, así es. 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
1: Así es, arrancamos entonces y continuamos. ¿Qué selección será la campeón del mundo? ¡Oh! Me acabo de enterar, ha metido otro golazo, ¿no?
0: Sí, sí, sí.
1: Ay, no,
0: Argentina
1: puede ser,
0: viene.
1: Bochito.
0: Sí, sí, 2-0 a favor de Egipto. Bueno, no sé si.
1: Los de Egipto son los verdaderos goleadores.
0: Claro, están en la capacidad, yo creo, Argentina, de revertir este resultado, pero bueno, van a tener que jugarlo.
1: ¿Tú crees? Bueno, todo puede pasar. En el fútbol, todo puede pasar en el último minuto.
0: Bueno, bueno, tenemos declaraciones de Cristiano Ronaldo después de su eliminación.
1: Mandó para la caribeña,
0: por supuesto. Así
1: por
0: que
1: favor, Cristiano.
0: ¿Qué te parece si lo escuchamos? A ver. Ahí está, ahí está, ahí está. A ver,
2: Portugal, antes de Cristiano, Portugal no tenía ganado ningún título. Pues contento, la verdad que el mayor título que gané en la selección fue 2016, que para mí tiene la misma dimensión que un mundial, sinceramente. Por eso, repito, salgo de conciencia tranquila de mi mejor y ya está. Mañana será un nuevo día y la vida sigue.
1: Bueno, mi Cristiano, nuestro Cristiano.
0: Tiene tanta fanaticada el Cristiano. Bueno, que...
1: Yo he sufrido, ¿eh?
0: Sí,
1: yo,
0: sí.
1: Mira, pero yo no sufría porque perdió, yo sufría por verlo llorar. Pues como lo veía llorar, me dolía el corazón. Sentía como que.
0: O sea, hay muchas reacciones.
1: ¿Tú sabes que yo soy, o sea, es el amor de mi vida? Él no lo sabe, ¿no? Pero él es el amor de mi vida. O sea, yo voy a hacer.
0: Te voy a mandar un mensajito aquí para que.
1: Sí, de verdad, pero él es el amor de mi vida. ¡Le amo!
0: Ahora sí, vamos a escuchar a nuestros oyentes a ver qué piensa. ¿Quién será el campeón del mundo? A ver, hola, ¿cómo estamos? ¿Qué tal? 900-2077-85.
3: Este año la Copa se va a Europa, el campeón es Francia.
1: ¿Francia?
0: ¿Qué dices? ¿Va o no va a Francia? Francia. A tu apreciación, Lacy.
1: Bueno, yo creo que sí quedaría como en la final, en la final.
0: A ver, no vamos a ver todavía cómo va a ir. Hola.
4: Emilio, Lacy, ¿cómo están? Amigos de la caribeña, yo creería que Francia va a ser campeón del mundo. Francia tiene a Mbappé, a Dembélé. Bueno, Mbappé tiene 7 goles en esta Copa del Mundo, así que yo creería que Francia tranquilamente puede ser campeón de este Mundial.
1: Bueno.
0: Hay varios que le dan
1: me
0: a Francia.
1: Me falta mi figurita de Francia también.
0: ¿Ya tienen la figurita de Mbappé o todavía?
1: De Mbappé sí, pero me falta todavía alguno.
0: Ah, ya, bueno, está bien. Mucha suerte nada más. A ver, hola.
5: El Mundial se la lleva a Francia.
0: También,
1: bueno, otro también. Apoya a Francia.
0: Sí, sí, mira.
1: Me imagino que todo el mundo debe estar haciendo sus pollas y
0: dónde
1: y las apuestas.
0: ¿Y dónde están los que apoyamos a Colombia?
1: Oye, Colombia hoy día puede ser, ¿no?
0: Sí, sí. Yo tengo fe, ¿ah?
1: Yo también tengo fe, aunque sea 1-0, ¿ah? Con Colombia.
0: Sí, sí. A ver, otro audio. A ver, hola.
6: Hola, Emilio. El Mundial lo gana Argentina.
1: Bebé, estamos perdiendo.
0: No, ya creo que...
1: No puedes, por favor.
0: Vamos a ver. La fe es lo último que se pierde, dice, ¿no? Hola.
7: Chacho, la caribeña, sí suena.
0: ¿Qué tal?
7: Mejor es que gane otros equipos bajos a que gane Argentina, que gane Colombia, que gane... ¿No? Porque en realidad Argentina con Messi un cheso bravo, no como Cristiano Ronaldo, que era humilde.
0: Bueno, cada quien tiene su fanaticada, ¿no? Algunos le van a Cristiano, otros dicen Messi, pero bueno, lo cierto es que ya está eliminado Cristiano, pero también puede estar en unos minutos más eliminado Messi, aunque no lo
1: ¿te
0: creas?
1: ¿Te imaginas? ¿Ah? Claro, Argentina que y Argentina también, bueno, con Messi, el mejor jugador del mundo, perdiendo 2-0. Que...
0: Ay, espérame, déjame actualizar.
1: Ay, imagínate,
0: vamos a actualizar.
1: Imagínate verlo está, llorar a Messi.
0: No, escúchame, ¿ah? ¿Qué? Minuto 81, gol de Argentina, ¿ya? 2-1. O sea, 2-1 está ganando Egipto. ¿Ya? ¿Me entiendes?
1: Ya.
0: Estamos en minuto 81. Faltan 9 minutos.
1: Pero escúchame, 9 minutos. Bueno, todo puede pasar.
0: Todo puede
1: pasar. Imagina, aunque sea 2-2. Uy, ahorita Messi empieza, se vuelve correcamino.
0: ¿Cómo estarán las casas de apuestas?
1: Coyote, ¿cómo estará? ¡Ay, no!
0: Bueno.
1: ¡Reventando! ¿Qué selección será la campeona del mundo a través de la mejor aquí? 94.9.
0: Lacy, justo vamos a volver, creo que con el resultado del final. Mira, son 9 minutos. A ver, ahorita nos vamos a ir a pausa. Después de la pausa creo que podemos ir allá.
1: Vamos a ver quién gana.
0: Vamos a ver. Crucen los dedos, ¿ah?
1: Habla, ¿qué dice? ¿Gana el empate a Argentina?
0: Yo creo que empata. Yo creo que empata. Sí, sí.
1: ¿Tú te vas al empate con Argentina?
0: Vamos al empate.
1: Ok, con... no, yo creo que no.
0: No.
1: No empata.
0: Vamos a ver entonces. ¿Apostamos algo?
1: Así. Apostamos. Ya, un ceviche.
0: Ya, bacán.
1: Habla, un ceviche. Ya, 12:46 de la mañana. 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

0: Terrible lo que debe estar pasando con la casa de apuestas, Lacey. A ver, mira, Argentina logra voltear el encuentro. Estaba perdiendo cuando estábamos hablando 2-1.
1: Oye, hace 7 minutos exactamente estaba 2-1.
0: Mira, te digo el minuto exacto. Lionel Messi hizo el gol en el minuto 83. Okay. Y Enzo Fernández en el minuto 90 más 3, o sea, en el 93. Eso quiere decir que falta un minuto para que acabe este encuentro.
1: Escúchame, pero Argentina siempre voltea todo al último minuto. La gente siempre sabe que Argentina va para el último minuto.
0: Sí, bueno, es la categoría, bueno, son los campeones del mundo.
1: ¿Cómo estarán de verdad las casas de apuestas? Y todos los argentinos que viven en Perú deben estar sumamente emocionados. Sí, sí. Acá la gente ha retumbado, dije temblor, conchuzubo, temblor, temblor. La gente ha retumbado la cabina de Radio Caribeña el día de hoy. Así que continuamos, son la 1:01 en punto de la tarde. Gracias por acompañarnos. El día de mañana las acompaña Andrea San Martín conmigo. Es el día jueves. Se despide tu amiga Lacey Suárez. Me voy, amigo.
0: Chao, Lacey. Chao, que tengas una bonita tarde. Y bueno, nosotros nos quedamos porque tenemos show de cumpleañero. Así que no se muevan, que la vamos a seguir pasando bonito como todos los días aquí en La Caribeña.
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0: 1:02.
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0: ¿Qué pasa, oye, bebé?
1: ¿Ya?
0: Bueno, muchos deben estar felices y otros también deben estar más asados que... Argentina tiene sus hinchas y también tiene sus detractores, claro. Pues sí. Así que muchos también deben haber ganado sus apuestas. No, no sé qué tan favorables, porque yo considero que Argentina ha sido favorito y pagaba más. Así es. Y por otro lado, los que ya estaban frotándose las manos. No puede ser. Llegó el minuto 79 y se... el Cuti Romero ahí, de ahí a los 83, Lionel Messi, y ahí dijiste, uy, empate, y ahora la platita se me está yendo. Llegó los 90 más 3 y ya me imagino, molesto, ahora has terminado. Bueno, en fin, bienvenidos, ¿cómo están? ¿Qué tal? Es momento de compartir, así es, ahora sí, relájense, por favor. Sí, sí, muchos lo han dicho, es un partidazo.

0: momento ya de sumarle un poquito más de volumen, bebé, por favor.
1: Volumen, volumen, volumen, volumen.
0: Volumen, volumen, volumen. Ya, sí. Con fuerza, como hombre.
1: Ya.
0: A ver.

0: están, a los que están cumpliendo años de Santoyo, Santuyo, como lo quiera decir con cariño, así es.
1: ¡Epa! ¿Se cansaron?
0: Bueno, pásame aquí, ahora sí, mi número de WhatsApp para que puedas mandar tu audio, es 900-20-7785. ¡Energía total, al máximo! ¡Súbele! ¡Motivación, bebé! ¡Trabaja, pues, hijita! ¡Vamos, dale, dale!
2: ¡Volumen, volumen, volumen, volumen!
0: Este es el show del cumpleañero en La Caribeña. Así suena, y suena bien. ¿Qué pasa? ¡Paso! Seguramente bien, bien. Vienen los gorriones, ya me imagino, ¿no? Toda la vida.
3: Comparito.
4: Comparito, mi corazón, Diego.
0: ¿Lo digo?
3: ¿Por qué no nos vamos al costado de la casa que hay un velorio y hay más tragos que acá?
4: Vamos, compadre.

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1: 1:30.
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0: presentando a esta hora lo que te gusta muchísimo y se llama la secuencia El Show del Cumpleañero. Así es. Pero tengo que contarles algo, así que présteme mucha, pero mucha atención, porque nuestra Caribe Móvil, como siempre, premia a nuestros oyentes. 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Un abrazo para mis amigos que nos escuchan ahí a todo volumen siempre. Eso me gusta, A ver, ¿qué tenemos? Perfecto, vamos a darle. Hola, ¿qué tal? ¿Quién está por ahí? Buenas, buenas, buenas.
1: Hola, Emilio.
0: Hola, churra,
1: tardes.
0: ¿Cómo estás? Muy bien.
1: Emilio, porfa, saludos para mi mamá, María Pebe López, que está cumpliendo años hoy. Ajá. En Chincha, de parte de su única hija, Giovanna.
0: La única.
1: Sus nietos, Katherine, Alexander, Noelia, Dominic, Carlos, sus bisnietos, Leonardo, Brianna. Y toda la familia estamos aquí reunidos con Caribeña.
0: Qué
1: y
0: linda.
1: Preparando la rica carapurcra, el comanchapecho, full sintonía con la Caribeña.
0: Buen provecho, guapa. Y desde aquí a tu mamita también le decimos feliz cumpleaños y que la pase chévere. Pero por favor, yo también quiero probar ese manchapecho. Debe estar espectacular, así que si envías una porción, bienvenida va a ser, Claro. Que beba también la santa, por favor. Cada celebración, sí, cuando uno está de cumpleaños tiene que celebrar siempre su copita acompañada, lógico. ¿Ah? Hay que darle siempre las gracias a papá lindo que nos regala un año más de vida. Claro. Siempre con la fe, ¿no? Intacta. 1:46 en la Caribeña.

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1: Son las 2:02.
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0: pasa, monena? ¿Qué tendrás que ser el orgullo argentino, viste? Es la garra argentina.
1: ¡Sí!
2: ¡Robo!
0: Buenas tardes, Lima. Buenas tardes, todo el Perú. Bienvenidos a la edición de hoy, martes 7 de julio, de tu programa favorito,
2: Habla Causa.
0: Y ya está para todo su público la señorita Vali Valilo.
3: Muy buenas tardes a todos mis causitas y muy buenas tardes, Yuyito Arana. ¿Cómo andamos hoy día? Dispuiji que Argentina una vez más lo hizo de nuevo.
0: ¿Por qué son así, caramba? Yo le metí a Egipto.
3: Yo ya le había apostado también todas mis monedas y mira cómo me dejan así con el asado.
0: Mira que también te dejo que es el conector, creo que es mi bala. A ver, fíjate bien, por favor.
3: A ver.
0: Es que todo mundo quería que, o creía que, quien iba a pasar esta fase era Egipto. Porque Egipto iba ganando por 2-0. Faltaban, ¿qué? 7 minutos para que acabe el partido y ¡oh! Los argentinos empatan. Ya cuando llega el empate tú dices, uy, uy, uy, uy, uy, uy.
3: No, en un momento estaban 2-0 y yo dije, ¿será? Que hoy día se van a su casa.
0: Es que ahí...
3: Pestañé y ya 3 goles.
0: Le hice un sajiro y uy, le voltearon.
3: Claro.
0: Oye, Val, hablando de los argentinos, tú sabes que ellos están que la rompen en este mundial junto a los franceses, ¿cierto?
3: Pero no solamente ellos. ¿Quieres saber quiénes más la están rompiendo en el mundo?
0: ¿Qué? ¿Hay más?
3: Hay más. Y ellos son los chefs peruanos.
0: ¡Ah, caramba!
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0: 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Cosas de las que comentar, pero le damos la bienvenida a los causas a los Caribe Pedidos.
3: Claro que sí, por eso al 900-27-785 ya saben que pueden reclamar su Caribe Pedido, pero ¿qué es? Solo tienes que enviarnos tu audio reclamando la cumbia que quieras escuchar en este momento, esa que no dejas de repetirla, esa que la tienes en tu cabeza apenas amanece, pídela. Y nosotros te vamos a complacer.
0: Te repito el número de WhatsApp de la radio. Es el 900-20-7785. Ya comienzan los Caribe Pedidos. Ya comienza tu programa La Causa. Ya comienza el programa deportivo número... No, no somos deporte, la verdad. Nosotros acá bajamos Pepita Radial. Somos
3: Habla Causa.
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1: 2:30 p.m.
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1: Adelante, 900-2077-85 es el número de WhatsApp. Vale. El fin de semana, una amiguita me dice: Yuyito, no sé qué hacer. Se me aproxima la fiesta de mi hijo. ¿A quién me recomiendas un catering para que haga eventos?
2: A ver, ¿a quién le recomendaste?
1: 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Balilón.
2: Yo.
1: ¿Desea audios? No sé, le pregunto.
2: A ver, por favor, ¿qué dicen los causitas?
1: Como entrada hay audios. Y como segundos hay otras cositas. ¡Hola!
3: Hola, Yuyito. Hola, Bali, hermosa. La caribeña sí suena. Mi Caribe pedido es Camino a España de Corazón Serrano. Muchas gracias, la caribeña sí suena.
1: ¡Hala, hala, hala, hala! Me la clavaron los argentinos. Saludos de cumpleaños para Charito. Charito Capcha está de cumpleaños. Un gran abrazo. Ella se encuentra por el Callao. ¡Bendiciones, Charito!
2: ¡Que lo pase increíble, Charito!
1: ¡Charito, Charito! ¡Hola, caribeña! ¡Buenas tardes!
4: ¿Qué tal, caribeña? ¡Buen día!
1: Sí, buenos días.
4: Bueno, para mí, Noruega, tiene que ganar Noruega sí o sí, porque quiero ver esa celebración de los vikingos. Y aparte que están guapísimos. Noruega. Mi voto por Noruega.
1: A ella le gustan los vikingos, ¿ah? Le encantan los blancos. Hola, caribeña. Sí.
5: Que se siento feliz porque lo está pasando con mis papis acá. Feliz cumpleaños, hermano. Lorenzo. La caribeña sí suena.
1: Un saludo para Lorenzo, que está de cumpleaños. Bendiciones. Gracias por estar con el programa número uno de las tardes. Habla Causa. Regresamos con más audios.
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0: cumpleaños, Yadira. Feliz cumpleaños. ¿Te comiste la torta sola? Se comió la torta sola, no invitó a su cumpleaños. ¿Ves? Así son las señoritas de radio. Paliciña. En ese mundial están que la rompen los franceses y los argentinos.
1: Guauguito, pero ¿sabes quiénes más la están rompiendo en el mundo?
0: Dímelo, por favor, que quiero saberlo, pero cha.
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0: 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Oye, Val, recomendaciones para la gente, ¿ya?
1: A ver.
0: Lo que hay noticias chismosas a esta hora de la tarde. ¿Dónde estás? Ya estás.
2: No me mires. Hola, Vali, ¿qué tal? ¿Cómo estás?
1: Buenas.
2: Te saluda la Milo.
1: Hola, Milo. Aquí, ¿qué chisme me traes por acá?
2: Terminando de un corte.
1: A ver.
2: Bueno, pues te digo que ya está. Ay, qué linda la canción de las Águilas de América, por Dios. Un saludo para los chicos. Ya sabes, el águila no come mosca porque vuela alto.
1: Vale, pero pues, ¿qué chismes tienes acá del piso, de la caribeña? A ver, cuéntame.
2: No, acá no. Después van a estar diciendo, ay, esa Mila es chismosa. Te cuento, pues. Salió Tamara Gómez a despotricar contra algunos influencers y también contra la gente de Son del Duque. Le metió a su chiquita.
1: ¿Qué le dijo?
2: Tú sabrás, pues, la Tamara que va a pasar a las estrellas de la cumbia.
1: Ah, sí, ya confirmado.
2: La hacen larga también esos muchachos. Pero acá el Yuyu y la Bali le sacaron las pepitas. Pero bueno, ya están ahí. Pero hizo un live la Tamara. Ya. Y se fue contra un generador de contenido. Un chismosillo.
1: ¿Contra quién?
2: Un loquito. Con el chiclosito salionado. Contra él se fue. Ahí le dijo algunas cositas. Bueno, y también ya salió en las redes sociales. ¡Ay, Dios mío! ¡Por Dios, qué rulo! Maffer Portugal en un feed con los chicos de los caribeños de Guadalupe.
1: ¡Ah, mira!
2: Con los guapitos. Pero qué lindos chicos ellos, ven. También son, ¿ah? ¿Eh? Por si acaso. Todos son ahí.
1: ¿Son qué?
2: Son lindos cantantes.
1: ¡Ah!
2: Buen performance. La canción Me Extrañarás con la papilonera Maffer Portugal arriba. Y te tengo un dato que nadie tiene.
1: A ver.
2: Hablando de Son del Duque. Posiblemente no sean dos, sino tres los nuevos integrantes de Son del Duque, te lo dije. Te lo dije por mis pestañas, por mis ruleros también. Y por el permanente. Y parece que sí se va a dar. Que uno de los cantantes de La Bella Luz, no te voy a decir que no me preguntes tampoco, estará en Son del Duque. Información de primera mano, de primer beso también.
1: ¿Tienes alguna otra noticia más?

0: no, me jode porque tengo una cita en este momento.
1: No, tan rápido.
0: Tengo una cita ya pactada. Con un pirañita, digo. Con un amiguito. Le tengo que hacer el permanente. Gracias, Vali, me voy.
1: Gracias. Gracias, Milo.
2: Bueno, Val, regresamos con más. Siguiente programa favorito.
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1: 3 de la tarde con 30 minutos.
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0: que ya vamos a hablar de la Argentina, no te preocupes. Pero hablando de argentinos, Val, ellos están que la rompen en el Mundial, se está viendo, ya pasó Argentina, a pesar del reclamo de muchos. Y también pasaron los franceses. Estimamos, ellos están que la rompen en este Mundial.
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0: Dímelo, por favor, en estos momentos, right now.
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0: Oye, se van preparando los que les gusta debatir de deporte en el próximo bloque. ¡Sí! Porque por acá nos sugirieron, Oyuyo, Vali, está bien que Argentina haya pasado. Yo la verdad no vi el partido. Pero dicen que hay una jugada polémica. Todo el mundo dice que la FIFA está apoyando a Argentina para que sea bicampeona. Para que Messi se retire en y por todo lo alto del fútbol. Pero de fútbol yo la verdad no sé nada. Es más, juego horrible. ¿Alguien se pone intenso? ¿Tu hermano se pone muy intenso? ¿Está intenso por el fútbol en estos momentos?
1: Lo que pasa es que justo en las horas de partido yo no veo a mi hermano, pero sí, por ejemplo, tengo varios amigos que están más intensos, más que nada por las apuestas que están haciendo.
0: ¡Ah, por eso!
1: Y muchos de mis amigos tampoco quieren que gane Argentina, no sé por qué.
0: ¿Por qué,
1: No lo sé, la verdad, pero no quieren. Hoy día, por ejemplo, que estaba viendo ahí el partido con algunos compañeros, cada gol era un grito intenso de que no, que por qué. Que ya quería que se vaya Messi. No sé por qué. Creo que prefieren a Cristiano. Aunque Cristiano, lamentablemente, ayer ya también...
0: Ahí está.
1: Se fue. Pero así he vivido el partido.
0: Mira, de toda la generación, así como que... Toda la generación del Play y del FIFA, el único que queda es Messi. Pues ya después están los nuevecitos, ¿no?
1: Claro.
0: Mbappé, Haaland y Yamal, etcétera, etcétera. Hay que armar una pregunta bonita. ¿Tú quieres que Argentina se vaya? ¿Odias o no odias a Messi? Una cosa así para que la gente nos comente, nos whatsappea al 900-20-7785. Ya, lo que te voy a... Oye, estabas en una pijamada el sábado, ¿no?
1: Estaba en una pijamada... No, estaba en una fiesta que era en pijamas.
0: ¡Ay, pero mismo!
1: No, pues porque la gente no se quedaba dormida. Además, era un tono, solo que todos vestidos de pijamas.
0: ¿Temáticas lindas que te gustaría asistir fuera de temática pijama?
1: Mira, yo prefiero que no haya temática. Dejen ir a la gente con su ropa normal. Ese día me he tenido que ir a comprar pijama porque yo normalmente duermo con cualquier polo pedorro.
0: Pero Ulises agarró un short de tu hermano que juega fútbol,
1: no,
0: con
1: pues.
0: Un polo de tu padre. Oye, acá está mi pijama. Y en chanclas. En chanclas con el cabello largo, largo, así como que tú tienes, mojado nada más. Así duermo por si acaso, y a la miércoles.
1: No, pero la gente se lució, se pusieron las reales pijamas.
0: Ah, qué chévere, qué chévere, qué chévere. Pero una temática, ya, sé que no eres muy de temáticas. No eres muy de temáticas. Pero en el supongamos que hagas una fiesta, no necesariamente por cumpleaños, una fiesta cualquiera.
1: Ya.
0: ¿Quieres hacer una fiestita temática de qué le harías?
1: A ver, la haría de Ben disfrazado de tu personaje favorito.
0: Ah, te aplaudo, esa te aplaudo.
1: Esa podría ser.
0: Yo tengo una que quiero hacer hace tiempo y estoy que... Jorobo y jorobo a mis amigos de promoción, que son los más borrachosos, que hagamos temática de Dragon Ball o temáticas de animes.
1: ¿Ya?
0: Pero animes antiguos, pues viejos, viejos, viejos. Tipo Dragon Ball, tipo Caballeros del Zodiaco.
1: Claro.
0: Pasa que ya los viejos somos flojos, ¿no? No, amigos, solamente compramos las cervecitas y punto. Me da cólera que los viejos pierdan esa ilusión, esa gracia por querer cositas nuevas. Qué aburrido son, caramba. Son las 3 de la tarde con 46 minutos. Regresamos con más aquí en tu programa favorito. ¡Habla!

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1: 3 de la tarde con 58 minutos.
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1: Buenas tardes, Lima. Buenas tardes, todo el Perú lindo, hermoso, precioso. Bienvenidas y bienvenidos a lo que es la última hora de tu programa favorito, Habla Causa.
2: Dando la bienvenida también a todos los causitas que empiezan a conectarse a través de Caribeña TV y de Movistar.
1: Un abrazo para ustedes, mucha buena vibra, gracias por conectarnos y a esta hora de la tarde queremos su participación al 900-2077-85, pero antes...

0: ello. ¿Sabes quiénes más la están rompiendo en el mundo, Yuyito?
1: Cuéntamelo todo, por favor, y exagéralo.
0: Los chefs peruanos. 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
1: 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Ahora sí, Balba. Hoy ganó Argentina. Muchos, me incluyo, le metimos a Egipto con toda la fe del mundo. Acabo de empeñar un riñón. Pero hay ese karma, hay esa onda de que algunos queremos ver a Messi fuera del Mundial porque ayer se fue Cristiano Ronaldo y no lo soporta. Se fue el bicho ayer. Pero hoy en una remontada, diría, histórica creo yo, Argentina le gana 3-2 a Egipto. Y ya suelta en los comentarios. Es ahora donde tú dices, Messi ha de llevarse este Mundial.
0: Queremos saber tu respuesta al 900-27-787 a través de un audio.
1: ¿Messi se merece o no se merece este Mundial? Ojo, este Mundial. ¿Se lo merece o no se lo merece? ¿Se merece la selección argentina? Que algunos dicen está recibiendo a Yudín y no la marca. ¿Se merece llevarse este Mundial?

0: al 900-20-7785. ¿Te cae o no te cae el chato, mi vale?
1: Que la verdad que yo no tengo preferencias, pero justo ayer que pasó lo de Cristiano Ronaldo, me comenzaron a salir un montón de entrevistas de él y no sabía que se expresaba tan bien, o sea, que hablaba tan bien de sus sueños. Así que me gustó mucho verlo, pero no tengo ninguna preferencia.
0: Mira, tú sabes que Cristiano, un día antes ya, a Harry le dice a toda la prensa argentina, porque siempre los de Argentina van y le preguntan, oye, ¿crees tú que estás a la par de Messi? O siempre le sacan el tema a Messi a Cristiano. Claro. Él comenzaba a decir, ¿no? Mira, yo sé que ustedes me tienen bronca. Yo sé que ustedes me odian. No sé lo que va a pasar mañana, pero daré todo de mí para que este sueño que tengo de ganar el Mundial siga adelante. Lástima, se quedó el bicho.
2: Dios mío, mi bicho. Se me fue mi bicho.
0: Lo amo, Cristiano.
1: ¿Tú tienes de algún team?
0: Yo, Cristiano López. Cristiano López.
1: O sea, ¿tú no quieres que gane Messi?
0: No te digo que le aposté a Egipto. Le metí medio riñón. Le metí, perdí. Yo estaba feliz, vale. De verdad, estaba muy feliz hasta el minuto 83-82, donde empatan a los egipcios. Yo dije, ya, por fin. Es que, ¿qué pasa? Sucede y acontece, Miguel. Rapidito, ¿ya? 900-20-7785. Número de WhatsApp. ¿Crees que Messi se merece o no este Mundial? Para los que siguen el fútbol, la cadena argentina o las cadenas que están pasando los partidos son argentinos. Muchos son comentaristas, relatores, son argentinos. Puede estar jugando, no sé, Nueva Zelanda con Oceanía.
1: Y van a hablar de Messi.
0: Y van a hablar de Argentina Messi. Puede estar jugando España-Portugal y van a hablar de Messi.
1: ¿Sabes quién me gusta del equipo de Argentina?
0: Por favor.
1: Enzo Fernández.
0: Ah, oye, ese chato es un luxazo, ¿ah?
1: Tiene algo.
0: Tiene su esposa que está bien guapa.
1: Claro, que tiene su familia, ¿no?
0: No,
1: tiene
0: sí. Hijos también, creo. Y su esposa se refiere a él como si fuese un amigo. O sea, la vez pasada salió la esposa a criticarle el look del esposo. Dice, yo lo quiero así, con pinta de delincuente. Una crack. Pero bueno, 900-20-7785. La pregunta para esta tarde es, ¿crees que Messi se merece o no se merece el Mundial? Seguimos con más aquí en tu programa favorito.
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0: Bicho, ¿por qué te fuiste?
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0: hemos hecho una pregunta que no deberíamos hacer. Porque ellos dicen que obvio Messi se merece el Mundial.
1: Pero hay que generar polémica, pues.
2: Claro, además, nosotros queremos saber qué opinan los causitas. ¿Messi merece ganar el Mundial? Bueno, Argentina.
0: Argentina.
2: Así que al 900-20-7785, ya saben que nos pueden dar sus respuestas a través de sus audios.
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0: argentinos?
1: Claro que sí, Vito.
0: Esa alegría es convincente, ¿eh? ¡Audios! 900-2077-85. ¿Argentina se merece ganar este mundial? Es la pregunta para esta tarde. Hola, caribeña.
2: Hola, causitas. Miren, la verdad, yo quiero que pierda Argentina, porque ya estoy cansada de las injusticias que hay contra los demás países y, honestamente, yo creo que FIFA quiere que sí o sí gane Argentina y, como sea, están haciendo que gane. Así que no, que pierda Argentina y que se vaya Messi.
0: ¡Qué picante, ah! ¡Qué picante! ¡Hola, caribeña! ¡Buenas tardes!
3: Obviamente tiene que ganar mi querido Lionel Messi. Su bicampeonato se lo merece y el que diga que no es... Anda pa' allá, boba, anda pa' allá.
0: Anda pa' allá, boba, anda pa' allá. Anda pa' allá, payasa. Me estás cargando, ¿viste?
4: ¡Hola, caribeña!
5: Vali, Yuyito.
1: Buenas.
5: ¿Qué tal?
4: ¿Qué tal?
5: La caribeña sí suena. Argentina no merece ir al Mundial.
0: Bueno, ya está.
5: Menos aquí. Messi. Por ser creído y atorrante. No como Cristiano Ronaldo. Ese es gente.
0: Él es de mi team.
1: Él es del team de Yuyito.
0: Él es, papito lindo, tú debes pertenecer al club de fans, al igual que yo. De mi papi, mi churro, mi comandante. ¡Sí! Cristiano Ronaldo. Te adoro, te mando un beso. Hola.
6: Hola, causita. ¿Qué va a ganar ese pecho?

0: Argentina se merece o no este mundial.
1: Buenas tardes, muchachos. Caribeño sí suena.
0: Papito lindo.
1: Para mí, el único país que merece ser campeón del mundo es Noruega.
0: Ajá.
1: O Inglaterra. Argentina no, ya no, ya son muy creídos los argentinos. Francia tampoco. Mbappé está muy mal criado, muy creído. Prefiero que campeone Noruega o Inglaterra.
0: Mira, ahí está. Yo te dije, vamos a generar polémica con esa pregunta, así que hay que apechugar. Así es la vida. Como en el fútbol, hay diversión. Y la diversión radial es tu programa.

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1: Brasil también es el país más ganador de la historia de los mundiales, con 5 títulos obtenidos en 1958, 1962, 1970, 1994 y 2002.
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1: Es verdad.
0: Debatible desde todo punto de vista. Pero así es el fútbol. Va a dejar sus comentarios, sus razones positivas y también sus desazones. Pero todos son los hinchas que disfruten el fútbol. Y ya está, nena. Si se lo merece o no se lo merece Argentina. Nosotros no estábamos en el mundial. Bueno,
2: mal. ¡No! ¡Vamos!
1: Nos vamos, Yuyito. Pero que sigan teniendo un excelente martes. Así que les mando un beso a todos. Y ya saben que mañana, 12 en punto, su programa va a estar aquí para esperarlos y pasarla chévere.
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1: ¡A

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1: ¿Sabías que el campeón más sorpresivo de un mundial fue Uruguay en 1950? En la final venció a Brasil en el mítico Maracanazo, entre casi 200.000 espectadores en el Estadio Maracaná.
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2: 5:31 PM.
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1: 6:00 p.m.
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vez más aquí a través de Radio La Caribeña, así suena, para presentarte el programa que ya está dando mucho que hablar a nivel nacional, armonizando la tarde con Armonía 10, Walter Rosado. Angelito, ¿cómo está? Buenas tardes, bienvenido. ¿Cómo estamos, Rolly? ¿Cómo estamos? Ya contentos y felices. El día de ayer fue la inauguración del programa, claro. Y hubo una expectativa tremenda en todo el Perú. Y hoy, por supuesto, segundo programa y estamos contentos y felices de estar con todos ustedes una vez más. Claro que sí. Y quiero comentarte algo porque se vienen los 10 de Armonía 10 de Walter Rosada, las 10 canciones más populares. Hoy la vamos a compartir contigo en esta edición de hoy, martes 7 de junio. Así que no te muevas, prénete a nosotros. Ya estamos contentísimos. Y además, darle la bienvenida a todo ese público que le gusta mucho la música de Armonía 10. Por ejemplo, esta canción. Uy, ya me da sed de mano. Apenas las escucho sonar y ya me dan sed como estas. ¡Hala, Michi! Bueno, las 10 más populares de Armonía 10 de Walter Rosada. Hoy aquí en La Caribeña, ¡sí suena! No te lo pierdas, ¿ah? Bienvenidos, ya estamos listos para presentar este programa denominado simplemente Armonizando la Tarde.

0: están pidiendo sus canciones a través del WhatsApp. Y nos vamos dando cuenta de qué canciones más es el gusto popular que hoy están disfrutando a través de el especial de Armonía 10 de Walter Rosas. ¡Sí, sí, sí! Empezamos los 10 de los 10, mi querido Angelito, que me acompaña como siempre a la tarde acá, nuestro coanimador.
1: De los 10 de los 10 de las mejores, de la gente, que la gente claro, ya tiene su favorita.
0: Lo que la gente pide, obviamente.
1: Activamos nuestra línea telefónica, el 900-207-785.
0: El WhatsApp ahí está habilitado para que nos digas cuál es la canción que más te gusta de Armonía 10, de Walter Rosada. A ver, 900-207-785. Nosotros, obviamente, ya tenemos nuestra lista, nuestro playlist. Y vamos a empezar un mini ranking de 10 canciones de las más importantes de la edición de hoy, martes. Las 10 de Armonía 10, de Walter Rosada. No se diga más. Cada canción es un éxito asegurado, definitivamente. Y ellos siguen trabajando, Arturo Lozada. Un abrazo enorme también a Bianca. Como siempre, atentos a la programación de la radio. Vámonos con el puesto número 10.

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1: El alemán Miroslav Klose es el máximo goleador en la historia de los mundiales, con 16 goles, superando al brasileño Ronaldo.
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gente aquí en la cabina se pone a bailar, hermano. Ya me quieren cerrar el kiosco acá también. El cervecero, amor ausente, mi mundo sin ella, lágrima por lágrima, siempre de adorarte, entre otras canciones más que tenemos en nuestra lista para este ranking de las 10 más populares de Armonía 10 de Walter Rosa. Las canciones que con el tiempo empezaba a gustar y

0: Imagínate los éxitos principales que tiene esa orquesta única, legendaria, la historia y el legado más que todo. Y atención, gente, audios al WhatsApp 900-27785. Repito, audios al WhatsApp 900-27785. ¿Quieres mandar tu saludo? ¿Quieres pedir una canción de Armonía 10 de Walter Rosada? Te voy a sacar tu audio al aire. Y dime, queremos conocer el gusto popular. Queremos conocer tu gusto. ¿Cuál es la canción que más te gusta, la que más has bailado con Armonía 10 de Walter Rosada? 900-27785. Tiene que ser mensaje de audio, Angelito, ¿ah?
1: Claro.
0: Para sacarlos al aire, claro.
1: Empiecen a comunicarse, chicos. 900-207-785. ¿Qué canción ha calado más en historia musical para ti? La de Armonía 10 de Walter Rosada.
0: Imagínate, en el puesto número 10 escuchamos una canción fabulosa con la que empezamos, ¿no? ¿Te acuerdas o no que hemos tocado primero?
1: Claro, claro, claro.
0: ¿Cuál era?
1: Solo estoy tomando, solo esa estoy canción. Tomando, brindando.
0: Listo. Y definitivamente, la segunda que escuchamos anteriormente es Lagrimita y Cervecita. Ah, super. Hermano, me está dando sed. Creo que voy a comer un pan con chicharrón, ¿eh? A nombre de Agustín Támara. Bueno, vamos a esperar los audios que la gente quiere mandar a esta hora al 900-27785. Vamos con el puesto número 8.

0: canción de Seth Rollins,
1: por favor. Ese es el especial con los éxitos originales únicos. Estamos armonizando la tarde con armonía desde

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0: tenemos, ya tenemos 6 canciones. De la Mastonera, es Armonía 10, los 10 de Armonía 10, es hora de la tarde, desde luego. Eso es Armonizando la Tarde con Armonía 10 de Walter Lozada. En la caribeña sí suena, escúchalo bien, caribeña, papi. Miren, hemos tocado, ya solo estoy tomando la limitada de cervecita y... Dios mío, haz que me enamore. Mi primer amor, me emborracho por tu amor. ¿Qué falta para esto? ¿Qué falta para el tono? Las canciones más soneras. Sé que la gente, sé que los oyentes también ahorita están ahí celebrando, están bailando, disfrutando con todas las canciones del maestro Walter Lozada. Vamos a preguntarle a Agustín Tamara en un ratito la presentación de dónde estará Armonía 10 de Walter Lozada en los siguientes días, ¿sí? Porque ya que estamos en Fiestas Patrias, seguro que tiene una serie de presentaciones junto a Radio La Caribeña, sí suena. ¿Dónde va Armonía 10 de Walter Lozada? Lleva la insignia de su radio, La Caribeña, sí suena. Y eso es aplaudible. ¡Bravo! ¡Alacho! ¡No se diga más! ¡Vamos con el siguiente! Entramos a los 5 principales, ¿ah?
1: ¡Ay, ay, ay!
0: Este es... Dentro de los 10 de Armonía 10 de Walter Lozada, aquí está el puesto número... ¡5! ¡No vayas con él!
2: ¡No, no, no, no!
0: ¡Él es malo! ¡No te paga! Hace trabajar de más.
2: ¡Ganó!
0: Señores, el trabajo hecho música.
2: ¡Cumbia! ¡Sí, sí!
0: Para que tú te entretengas y la pases bonito escuchando estas canciones. No vayas con él, este es el

0: 24 de julio estaremos celebrando la fiesta patria en Chiclayo. ¡Atención, Huancayo! ¡Atención, Huancayo! Ciudad Incontrastable, el día 24 estaremos con toda la gente de allá de ustedes, haciéndolo bailar con toda la música de Armonía 10 de Walter Rosa. Y el 31, atención, estaremos con la gente de Chiclayo en el norte del Perú. Se prepara la gente de Chiclayo, se prepara la gente de Huancayo para poder disfrutar de todos los éxitos de Armonía 10 del maestro Walter Lozada.
1: Y no va a ser.
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1: ¡Qué dolor!

Saludos para Félix, Sara. Saludos a la gente que está enganchada con la radio. Me dice esta hora de la tarde, qué chévere. Enrique, Leonardo, saludos. Activazos en la ruta, ahí en Lima, en el carro, escuchando el especial de Armonizando la Tarde con Armonía 10 de Walter Rosa. 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

0: hoy 5 nada más. O sea, hoy día solo una cosita chiquita nomás. Solo un cachito para que el público esté enganchado el día de mañana también a partir de las 6 de la tarde en este tremendo homenaje al maestro Walter Lozada en Armonizando la Tarde.
1: Así es, el programa que desde luego ya se incorporó desde el día de ayer aquí en tu radio La Caribeña. ¡Sí suena!
2: ¡Grábalo! ¡Difúndelo! ¡El Mix!
1: Saludos a la gente a propósito de Arequipa.

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0: nos quedan 5 canciones para el día de mañana.
1: La completamos el día de mañana. Atentos mañana a todos los oyentes, ¿eh?
0: Nos vamos. Punto final. Punto final. Armonizando la tarde.
1: Así es, vamos cerrando con broche de oro y este especial de 60 minutos con esencia cumbiamera número 1.
0: Siempre en una universidad llena de tantos éxitos. ¿Y cuántas canciones? Nos faltan tocar bastante todavía.
1: Son muchas las canciones, son muchísimas historias reales que ha calado en el buzo.